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6: Muñequitos, muchísimas gracias. Vámonos ahora con la frase pirateada del día de hoy. Y dice así, esa cortita, pero está buenísima. Siempre hay que tratar de ser el mejor, pero nunca creerse el mejor.
7: Las 6:07.
8: Anoche no dormí.
7: Las 6:07.

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2: Entre amigos, ya nos vamos. Este arroz ya se coció por el día de hoy. Mañana ni venimos, mañana nos echamos una cagua, bien chido, bien rico. Nos vamos ahí a cotorrear, a pistear. Vámonos al table, güey. ¿Qué? Vámonos al table, güey. ¿A dónde? Al table. Existen los tables todavía, güey. Con eso que en TikTok salen gratis ahí bailando, güey. Ponle una estrellita, piojo de perris, güey, pues para que vayan algo la morrita ahí, carnal. Gracias, carnal. No, yo no voy a los tables, carnal. Yo voy a misa, me porto bien, voy y tomo ceniza y listo. A la casa, un raspado y a encerrarnos a gusto a ver una peliculita.
3: Ay, no, Isaac, qué aguado, en serio, ¿eh?
2: ¿Por qué? ¿Por qué? Es la señal de que ya está dando el viejazo este güey, la neta. No, señor. Ah, pues es que una vida tranquila vale más que otras cosas, carnal. Además, cuando te vas allá donde dices tú, carnal, se acaba de volar la feria, güey. Mejor ahí que te rinda más.
3: Ay, no, Isaac, en serio, diviértete, la vida es solo una.
2: Por eso, la vida es solo una, prefiero descansar. Amigos, muchas gracias. Chiquita, despídete.
3: Hasta el lunes, que se la pasen muy padre. Mi Pedro Fletes y yo ya me lavó la camioneta, vamos a ir a dar la vuelta. Le dije que se me antojó un sushi, Isaac.
2: ¿Ah, sí?
3: Uh-huh. Se me antojó un sushi y la verdad ya me dijo dónde me va a llevar y me dijo que me va a llevar a la playa. Vamos a caminar de la mano, bien románticos.
2: ¡Irala! ¡Qué chido, la neta! Ese Pedro Fletes, no te hagas y patrocínanos. Patrocínanos, gordo, con tu llantera, mijo. Aquí vamos a llegar para que te caigan más clientes ahí, mijo. Bueno, carnal.
4: Ey, ahí nos guachamos aquí para la otra, ¿verdad? Y para lunes, el más patudo, el más hermoso, el más patudo de todos los locutores, el más brazudo, ¿verdad? El que tiene acá, machín, acá, los brazotes, ¿verdad? Y que está bien guapote, ¿verdad? Pobrecitos mis compañeros locutores que están re feos, ¿verdad? Pues ahí les dice, los guacho para la otra, ¿verdad? Y no me busquen, ¿verdad? A menos que me quieran invitar a una caguama.
2: Ok, muy bien. Gracias a todos ustedes, señoras y señores. Livni, Regalado Medina, también está en la producción. Muchas gracias, querida Livni. Gracias por todo tu gran apoyo. Gracias a todos ustedes, querida audiencia. Y aquí nos escuchamos el lunes. Que tenga usted un grandioso fin de semana. Bye bye.

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20: Las 6 con 23. Las 6.

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0: ¿Qué tal, mi racita hermosa, preciosa? ¿Cómo están? Qué gusto saludarlos ya en esta tarde de viernes, fin de semana. Damos por inaugurado el fin de semana. ¿Dónde andan? Comunícate, repórtate aquí a las líneas telefónicas para que nos pidas tus rolitas. La rolita que vamos a cantar contigo. Recuerda, líneas telefónicas abiertas. Y este programa es bien sencillo. Tú nada más llamas y empiezas a cantar tu canción, la que tú quieras cantar. Y con mucho gusto, pues, te la ponemos aquí, te complacemos. ¿Quién habla? Buenas tardes.
1: No, ya no te la pido cantando porque ayer me colgaste.
0: Fue el bebé, ya anda también acá con los botoncitos.
1: Y dije, ay, yo que la pido cantando. Los que no quieren cantar, yo la pido cantando y me cuelgan.
0: ¿Sí, verdad?
1: Bonita tarde, ¿cómo igualmente están?
0: Llegando tarde, pero seguros.
1: Tarde, pero seguro, sin sueño.
0: Exactamente.
1: Qué bueno. ¿Ya llegó Marquito?
0: En un ratito, unos 15, 20 minutos más llega.
1: Qué bueno. Ay, pues yo voy a... Saludos.
0: Sí.
1: A toda tu familia, toda la familia Treviño.
0: Gracias.
1: A este Brando, Manuel, toda su familia de los dos. Y Paneto y toda su familia, porque luego empieza el carajo. Y su mamá Picha, y doña Tina, doña mi prima Imelda, que vive en Imbarácuaro. No sé si usted ha oído a John de Verde y tostados ella.
0: Sí, claro, y tortitas bien ricas.
1: Pues también mi hija vende.
0: Ah, sí, ¿verdad? Ahí en su casa.
1: Sí, aquí en la casa, para cuando gusten.
0: A ver qué día nos toca.
1: Lo más que acá es desde las 5
0: de la mañana
1: en adelante, sí, porque vende desayunos y todos los que van a trabajar.
0: ¡Qué rico!
1: Y saludos para Nazario, para la señora doña, la que vive allí en la mamá de Chayito, que vive allí en la Colonia Obrera.
0: Sí.
1: A don José Chávez y a mi hermana Marta Sandoval. Y Mari Castellano y a toda su familia y a todos los que los escuchan.
0: Muchas gracias.
1: A Toñito, porque Toñito ya no se ha reportado, lo manda otra vez.
0: Sí, hace poco llamó.
1: Y ¿cómo se llama? Doña María de Jesús, doña Leonila y todas ellas que se animen a hablar, y a sus hermanas, toda su familia.
0: Perfecto.
1: Saludos ahí a todo Santa Clara.
0: Gracias, señora Teresa.
1: Allá tengo un hermano en Santa Clara que ya vive.
0: Perfecto, qué bonito. Sí. ¿Qué canción le vamos a poner el día de hoy?
1: Me voy en ese tren que va para rumbo al sur, y quiero que esta noche tú me des mi despedida. Muy pronto volveré, primeramente Dios, deseale buena suerte, pedacito de mi vida, esa.
0: ¿Con Gerardo Reyes, con los Tigres del Norte?
1: No, Gerardo Reyes es el mero mero.
0: Órale, ya la tengo aquí.
1: Ándale, pues.
0: Cuídese mucho, gracias por comunicarse.
1: Igualmente. Gracias, un gusto, nomás te oí y colgué.
0: Gracias.
1: Estaba hablando con un sobrino de Santa Clara y te colgué, lo más oí y colgué.
0: Muchas gracias, ándale, señora, pues, Teresa, sí. Sandoval.
1: Ándale, bye, bye. A tu bebé.
0: Gracias de su parte, ya ándale. Que aquí ya le ando agarrando las manos. Nos
1: está
0: vemos.
1: Bien, está chiquito, pues.
0: Exactamente.
1: Hay que darle paciencia.
0: Gracias, señora Teresa Sandoval. Pues, vámonos a la música. Tarde. Buenas tardes.
1: Sí, adiós. Bye, bye.
0: ¡Ay, ay, ay! Me voy en ese tren que va rumbo al sur. Y quiero que esta noche tú me des mi despedida, chiquitita.

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1: Solamente le trae la historia del gato volador. El gato volador.
2: El gato volador. Esa, ¿quién me la canta? ¿Quién se anima? Buenas tardes, ¿quién habla?
3: Chupacabras, digo, ¿por qué llegas tan tarde?
2: Mi querido Chupacabras, es que andaba aquí, allá y allá, para acá, pero ya estamos. Oye, de regreso, mande.
3: Para mí que andabas entrenando a la América. ¿Sabes lo que es entrenar a la América?
2: No, no, no, ni me lo digas porque me lo imagino.
3: Es hacerse güey.
2: Ya me lo dijiste.
3: Échame bohemio de afición.
2: Bohemio de afición. Oh, qué rolonón, mi querido Chupacabras. A ver, cántame de poquito.
3: No, ahorita no me acuerdo dónde me lo incróspido.
2: A ver, saluditos para quién. ¿Con quién la quieres? Con... dime con quién.
3: Pues con Gerardo Reyes, acaba de salir.
2: Puro Gerardo Reyes hoy, órale pues.
3: Oye,
2: hoy no más.
3: Para tu papá, tu mamá y te refieres pres y toda la raza obrera.
2: Y me quito la camisa por un buen amigo.
3: Pues sí, yo vivo millonario, mañana mendigo.
2: Eso, infiel en el amor, lo traigo, sí, de abolengo.
3: No, sí. Échale, échale. Oye, te está reclamando toda la gente, ¿dónde andabas?
2: Andábamos acá con el chiquito, con el niño, pero ya volvimos.
3: Ah, que estaba haciendo travesuras.
2: Siempre, ya ves.
3: Oye, aquí el cerrajero vende cadenas de candados.
2: ¿Verdad? Para encerrarlo. Gracias, Chupacabras. Vámonos a la música.
3: Bueno, de versión. Amigo de las barras.
2: Eso, ya la tengo aquí. Yo soy Otoño Gris y tú eres Primavera.
3: Ay, cabrón.
2: Cuídate, Chupacabras. Saludos. Salud.
3: Bueno, pues, échale pa' toda la raza de los ranchos.
2: Saludos, gracias. Vámonos a la música, aléjate de mí, no quiero que me quieras, porque yo soy Otoño Gris y tú eres Primavera. Vámonos con Gerardo Reyes, parece que hoy es la hora de Gerardo Reyes.
4: Aléjate.

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0: las 6:42.
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2: Regresamos después del corte.
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10: ¡Ay, ay, ay! ¡Súbele a la radio! ¿Quién habla? Muy, pero muy buenas tardes.
11: ¿Qué onda, Lalo?
10: Mi querido Néstor, ¿cómo estás?
11: Ya, acá andas muy alegre, vato, eso es.
10: Sí, pues ya es fin de semana y ya lo inauguramos, ¿eh?
11: Y eso que no está el compadre a un lado.
10: Ya no lo quiero aquí al lado, ya lo voy a poner enfrente.
11: Eso es todo. Y una canción para la nieta, Lalo.
10: Claro que sí, la que quieras, mi querido Néstor.
11: Se llama Mi Pequeña Princesa y la canta Manuel Hernández.
10: Órale, a ver, cántanos.
11: Es lo que te iba a decir, acabo de ver, porque no me la cesa.
10: Ok, Manuel Hernández, aquí ya la tengo.
11: Se llama Mi Pequeña Princesa.
10: Manuel Hernández, el Meño, órale, ya la tengo. Saludos, ¿para quién?
11: Para mi nieta, mi esposa, mis hijos, para mi jefa, doña María Jesús, doña Leopoldina, doña Leonila, su hijo, y a todos, porque me va a pasar lo que doña Tere va a tomar a cabo el programa.
10: No, para eso es para ustedes el programa, de ustedes y para ustedes.
11: Ay, para Manuel y Brandon, que no se agüiten, ahí costó de ustedes.
10: Gracias, mi querido Néstor.
11: Dale, Lalo, aquí estamos puestos para el reino ahorita.
10: Órale, te esperamos tus llamadas, ¿eh? Gracias.
11: Dale, Lalo, gracias.
10: Vámonos con estas rolas tan hermosas para los que tenemos unas niñas, con los que tenemos hijas, nietas en este caso, pues es precioso tenerlas y pues va dedicada de parte de nuestro amigo Néstor, Mi Pequeña Princesa.

hermosa Oli, quiero que sepas que te amamos mucho. Tus hermanos, tu mami y yo. Que Dios bendiga siempre tu camino, hijita mía. Te amo, te amo.

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1: ¿Qué tenemos, DJ? Rápidamente.
2: Que comience la fiesta.
3: Mesa, mesa, mesa que más aplauda. Mesa que más aplauda. 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Le manda, le manda, le manda la niña. Mesa que más aplauda. Sí.
4: A ver, apláudale, apláudale, apláudale. Entre más aplausos, menos ropa. ¿Quién habla? Buenas tardes.
5: Lalo, buenas tardes.
4: Hola, señora Leopoldina, qué gusto escucharla.
5: Igualmente.
4: ¿Cómo está?
5: Le voy a decir como dice María de Jesús, mi hermana.
4: A ver.
5: Como Santa Elena.
4: ¿Y cómo? A ver, díganos cómo.
5: Cada día más buena, ¿eh?
4: ¡Eso es todo, señora Leopoldina! ¿A quién vamos a mandar saludos el día de hoy?
5: Para la familia Hernández Ochoa.
4: Ajá.
5: Gutiérrez Hernández.
4: Sí.
5: Para mi señora madre Estela Ochoa.
4: Sí.
5: Para Vidal Hernández.
4: Sí.
5: Para el señor Ernesto.
4: Sí.
5: Para don Toño.
4: Ajá.
5: Y para usted, que es tan amable por atendernos.
4: Muchas... Y al niño también aquí anda atrás de mí, encima de mí.
5: También.
4: Ya parece la GECO una guardería, ¿verdad? ¿Qué canción le vamos a poner?
5: ¿Me puede poner la de qué suerte la mía?
4: Claro que sí. ¿Con quién la quiere?
5: Con Chelo, por favor.
4: Órale. A ver, cánteme un pedacito.
5: Te va. Momento te va diciendo que vuelves pronto a quererme más.
4: Ay, ay, ay, señora Leopoldina, que se oiga el sentimiento. Muchas gracias.
5: Gracias, muy amable.
4: Que Dios me la bendiga. Ahorita la espero en el ring musical,
5: claro,
4: ¿eh?
5: Gracias. Claro que sí. Gracias, muy amable.
4: Bye, bye. Vámonos a la música. Recuerden que ustedes son quienes me cantan aquí al oído y yo les pongo las que quieran, chiquititas y chiquititos. Vámonos a la música. ¡Qué suerte la mía!

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1: Estás en Pide y Canta con la Raza. ¿Quién habla? Buenas tardes.
2: Buenas tardes.
1: Hola, ¿quién habla?
2: Me llamo Guille.
1: Perfecto, ¿de dónde nos escuchan?
2: De aquí de Los Reyes.
1: Saluditos. A ver, ¿cuál canción me vas a cantar aquí al oído?
2: Quería ver si me podía complacer con una canción.
1: ¿Cómo se llama?
2: Se llama Cuando Ya No Me Quieras, con el trío Guayacán.
1: Cuando Ya No Me Quieras.
2: Con el trío Guayacán.
1: Trío Guayacán. A ver, cántame un poquito.
2: Dice, cuando...

0: Ya no puedo porque hay mucho ruido.
1: Ni te doy el disgusto. Ay, sí. Ay, ay, saluditos para quién, para toda la raza de los Reyes.
0: Sí, para toda la fiesta de la gente que estamos aquí en la plaza.
1: Órale.
0: Y a unos amigos que están aquí con nosotros en la banca.
1: Muchas gracias por escucharnos.
0: Y para ustedes también.
1: Igualmente, gracias.
0: Sí. Igual, gracias.
1: Nos
0: adiós.
1: Vemos.
0: Sí, adiós.
1: Qué bonito canto, hasta se me enchinó la piel, ¿eh? Precioso. Vámonos a la música con este trío Guayacán, cuando ya no me quieras.

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1: What's up, Mary Consul? Con esto me enseñé a hablar inglés. No es cierto. ¿Quién habla? Buenas tardes.
2: Hola, buenas tardes.
1: Hola, ¿quién habla?
2: Soy la señora Catalina.
1: Hola, señora Catalina, ya tenía tiempo sin comunicarse con nosotros.
2: Ayer estuve participando en el ring, pero en... Cántamela al oído, ¿no?
1: Ah, cierto, cierto. A sus órdenes, señora Catalina, porque ya nos queda un minutito. Yo creo que nada más le va a tocar ya mandar saluditos, porque la canción no se va a alcanzar a reproducir completa.
2: Bueno.
1: Sí, a ver.
2: La señora Celina Zúñiga. Ajá. El señor Cristóbal. La señora Mari y sus hijos, su hija y nietos.
1: Sí.
2: La señora que vende tacos por pues del seguro. Muy ricos.
1: Sí, claro, bien ricos.
2: Sí,

0: Nos vemos.
1: Ahorita nos escuchamos.
0: Claro que sí, así será. Gracias. Bye, bye.
1: Bye.
0: Son las 7 de la tarde en punto. Gracias. Con eso nos despedimos. Este programa duró cortitito. De por sí es corto y aparte llego tarde, ¿verdad? Ahorita nos vemos.
2: En XET, son las 7, hora del Ángelus. Hora en que la provincia mexicana, y en especial en esta radiodifusora, tenemos por costumbre elevar una plegaria al Supremo Hacedor para agradecerle todos los beneficios presentes, pasados y futuros, así como los beneficios del trabajo de hoy. Acompáñenos ustedes estos minutos cantando con alegría, con amor, con fe.

0: Muchas gracias por haber estado con nosotros estos minutos de oración. Ahora esperemos con alegría, con amor, con fe, el día de mañana y el trabajo de mañana.
1: Bueno, pues son las 7 de la tarde con 3 minutos y para los que no sepan, este es mi abuelito el ingeniero Joaquín Manuel Treviño Morfín, quien dice todas estas palabras bonitas, esas mire.
0: Con sol a 7.
1: Que sale a mediodía y a las 7 de la tarde noche el ingeniero Joaquín Manuel Treviño Morfín. Vamos ahora sí a la a la identificación de la emisora y volvemos al programa.
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4: Información deportiva. Ya son 40 años ininterrumpidos que la Federación Mexicana de Fútbol y la firma Boeing, la de los balones, tienen contrato para utilizar en todas las fuerzas

0: de la Liga MX en exclusiva, el balón Void. Ahora se llama ese balón con que se va a jugar el próximo campeonato de Liga Aéreos. Mis amigos, soy Edgardo Lozada Ruiz.
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0: Que Marcos no quiere que le digan el venado. Que porque llegó tarde. ¿Cómo estás, venado?
1: Bien. Bien, bien, gracias. Buenas tardes a todos.
0: Desde temprano, que bueno, llegué tarde, pero te estaban, oye, y Marquito ya llegó, y Marcos.
1: Es que andaba trabajando y apenas ahorita como a las 6:50 paré y damos un baño de volada rápido.
0: Bueno, y una cepillada de dientes,
1: ¿sabes? Sí, ah, claro, es lo principal.
0: A ver, Marcos, ¿a quién tienes en esta tardecita? Preséntate, esta tarde, pues, ¿cómo te llamas? Ah. ¿Y de dónde vienes? ¿Y a dónde vas? Y todo.
1: Mi nombre es Marco Antonio Sol de la Cruz.
0: ¿Y que a qué hora sales por el pan? ¿Que a qué hora sales por el pan? Dicen tus fans, ese es.
1: Como a las 8:30.
0: ¡Ay! A las 8 ya que salimos de aquí, ¿verdad?
1: Claro.
0: ¿Y a cuál pan vas?
1: A las 8:30 cuando voy por ahí por el dinerito y todo.
0: ¿Manda? Ok. ¿Y a cuál panadería vas? A la que sea.
1: Claro.
0: ¡Órale, Marcos! Vamos, pues, a la música. Yo no me presento, yo nunca me presento.
1: Ya desconocido.
0: ¿Quién sabe? O desconocido.
1: Bueno, en esta tarde, tardecita, tarde, noche, nos vamos a ir con esta cancioncita de Los Rudos.
0: ¿El venado?
1: No.
0: ¿No es eso? No. A ver,
1: con
0: entonces.
1: Javier Solís, y la canción se llama Una Copa de Vino.

0: ¡Ay, saludos! Hoy nomás, qué buen mensaje le mandaron a Marco, hasta risa me dio. ¡Saludos, panzón!
1: Como el Wookie.
0: Saludos,
1: que nos está escuchando.
0: Se rifó. Y yo por el otro carril tengo a uno de los grandes, y es Don Cornelio Reina, y ¿sabes qué? Me caí de la nube y sentí más feo porque estaba desde arriba.
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0: Pues con eso no necesitamos más para no decir nada, nada. ¿Quién habla? Buenas tardes.
3: Hola, buenas tardes.
0: Hola.
3: Por Javier Solís.
0: Javier Solís, ¿para quién quiere mandar saluditos?
3: Pues a todos los radioescuchos.
0: Perfecto.
3: Sí, al amigo Leo. Ay, el señor José no se ha reportado tampoco.
0: A ver si ahorita se reporta.
3: Sí.
0: Perfecto, muchísimas gracias.
3: De nada.
0: Cuídese.
3: Dios bendiga.
0: Igualmente, bye bye. Y en la otra línea telefónica ya está lista, Marcos.
1: La raza, muy buenas tardes. ¿Quién habla?
4: Buenas tardes, Marcos.
1: Hola, señora Teresa. ¿Cómo está?
4: ¿Cómo están? Bien, bendito Dios.
1: Pues aquí venimos a cargar para llegar al programa.
4: Javier Solís.
0: Ah, ¡órale! Gracias.
4: Un gusto.
1: Adiós.
4: Adiós.
0: Bye, bye. 2-0, Marcos. Vale. Llegaste haciendo lodo, ¿eh?
1: Llegué bravo.
0: Ok, a ver, en esta llamadita, ¿quién habla? Buenas tardes.
5: Muy buenas tardes.
0: ¿Por quién vota y quién habla? ¿Don José?
5: Por Javier Solís.
0: ¡Ay, qué paliza me dieron, don José! ¿Y a quién le va a mandar saluditos?
5: Ah, saludos a todos ustedes en la audiencia. Y pues, don José, y a Salinas, oiga, ya que...
0: Perfecto, muchísimas gracias por comunicarse.
5: Hasta luego, gusto.
0: Igualmente, bye bye. Tenemos otra llamada, Marcos.
1: Lo bueno que trajo topper.
0: Sí, ¿no? Ahorita,
1: porque ahora
0: date chance. ¿Quién habla?
1: Buenas tardes.
0: Hola, mi querido Néstor, nuevamente.
6: Bueno, de una vez para golearte, vamos. Ya, Marcos, de una vez.
0: Ya parezco portería hoy.
6: Simón, no, y eso es que falta Doña Lopolina, mi madre Jesús, son sus moles. Ay, un saludazo para Nazario, que le gusta mucho esa rola.
0: Sí, las de Javier Solís.
6: Las de Javier Solís.
0: Exactamente, pues muchísimas gracias, mi querido Néstor.
6: Simón, Lalo, ya ni llorar es bueno.
0: Ahora sí me caí de la nube que andaba.
6: Es para que veas como te quiere el compadre.
1: Eso es todo, Néstor.
0: Gracias.
6: Dale, saludos.
0: Bye. Otra llamada, Marcos. Bueno. ¿Qué tal que remonte? La fe... mueve montañas.
1: La raza, muy buenas tardes. ¿Por quién vota? ¿Y quién llama?
5: Voto por Javier Solís.
0: ¡Qué paliza me dieron! Ahora sí está para llevar. ¡Muchas gracias!
5: ¡Gracias!
0: Vamos a la música porque es un rolón la mera Nelly. Y aparte es viernes y para tener una copita de vino, ¿te parece? Un vinito tinto, un vino blanco, un whisky, una caguama, una... lo que quieras, pero acompañado. Con Javier Solís, vámonos a la música.
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0: Son las 7 de la tarde con 17 minutos aquí en La Raza 92.5. Gracias a todas las personas que se comunican, que se reportan y nos llamaron fuera del aire para pedirnos unas rolotototas, mi querido Marcos. Claro, y que ya sí. La tenemos lista. ¿A quién tienes? A don... A ver, habla tú.
1: Ok, en esta de los ruidos tenemos a Raúl Partida y la canción se llama Amigos, hoy estamos.

0: Mira nada más, mi querido Marcos, con los rudos.
1: Con los rudos.
0: Y por el otro lado se encuentra también uno de los grandes aquí, de los favoritos, y es don José Alfredo Jiménez, con esta rola que se llama Cuatro Caminos.
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0: Así que díganme, palomitas, ¿por cuál se van? ¿Y saben qué? Hoy es nuestro último programa acá con Marcos, porque ya la próxima semana entran nuevas voces aquí y pues nos vamos a despedir con esos. Marcos, contesta en esta línea, ya tenemos las dos, pero vámonos con la izquierda okay. Primero.
1: La raza, muy buenas tardes. ¿Quién habla? ¿Por quién vota? Bueno, bueno.
3: Hola, Marcos.
1: Hola, Néstor.
3: Otra vez le vamos a ganar, Lalo, vato.
0: Eso, no. Ustedes échenle.
3: Sí, Marcos viene con todo.
1: Eso no,
0: bien. Y luego dice que él quiere chupar.
3: No, no, es viernes. Es viernes, el compadre la...
0: ¿Verdad?
3: Sí, vamos para el partida. Y ahí te va a darme a los polvienes de María Jesús, mi jefa, para ganar.
0: Ok, perfecto, mi querido Néstor.
3: Ya pon una buena, Lalo, ahorita todo pide una buena para ganarle a
0: Marcos. Es que son las que me piden.
3: Una aire para ganarle a Marcos.
0: Órale, ya estás, gracias. Y por la otra línea telefónica ya también tenemos gente, Marcos.
1: Buenas noches, no, pues buenas tardes, ¿quién
4: aire? Nunca me contestaron.
0: Es que estuvieran bien atoradas todas las líneas, es que están suene. ¿Pero por quién va a votar el día en esta tardecita?
4: Por la tuya.
0: ¡Perfecto! Uno. Con José Alfredo Jiménez, gracias. Sí. Y ahorita nos habla fuera del aire, ¿eh?
4: Sí.
0: Órale, pues.
4: ¿Me contestan?
0: Sí, claro. Gracias.
4: Un gusto.
0: Bye, bye. Ahí está, mira, don José también acá, ¿verdad, don José?
5: José Alfredo Jiménez.
0: ¡Ay! ¡Cuatro caminos!
1: No escuché, sonó el teléfono.
5: Saludos para doña Catalina, don Cristóbal, doña Pina, la Laguneta, doña Teresa Tobal y Néstor.
0: Perfecto. Saludos. Muchísimas gracias por comunicarse.
5: Saludos para ustedes también.
0: Igualmente, y gracias por hablarnos aquí a cabina.
5: Gracias.
0: Ahorita
5: gracias.
0: Nos vemos. Vaya, hay otra llamada.
1: 2-1,
0: remontamos no, con lo José Alfredo Jiménez. ¿Quién habla? Buenas tardes.
6: María de Jesús.
0: Hola, señora María de Jesús, ya la extrañamos. ¿Por quién va a votar el día de hoy?
6: No es cierto, porque estoy marque, no entra la llamada porque no dan chance de que hable uno.
0: Sí, ¿verdad? Están suene, pero lo bueno que ya entró. Raúl Partida.
6: Raúl Partida.
0: Órale, perfecto.
1: Muchas gracias.
0: ¿Saluditos para quién?
6: Saludos para la familia Hernández Ochoa, Gutiérrez Hernández y para todos los que nos escuchan.
0: Perfecto, muchísimas gracias por comunicarse.
6: Para doña Enedina, para don José, para Pina, para todos.
0: Ya extrañamos a la señora Enedina, no se ha comunicado, ¿verdad?
6: Hey.
0: Gracias.
6: Y a mi madre principalmente.
0: Claro que sí.
1: Gracias, adiós.
0: Que Dios me la bendiga.
6: Adiós. Igualmente, gracias, adiós.
0: Bye bye. Adiós. Tenemos otra llamada. Suenan y suenan las líneas telefónicas.
1: Buenas tardes.
0: ¿No? Sí había, pero el niño pues anda aquí picándole a todo. A ver, ya entró la llamada telefónica.
1: De Rosa, muy buenas tardes, ¿por quién vota?
7: Buenas tardes, ¿por qué me acuerdan?
0: El niño, ya ve que anda acá, juegue y juegue.
7: Ay, entonces me disculpo.
0: ¿Por quién va a votar? No me vaya a castigar porque le picó al botón el bebé.
7: José Alfredo Jiménez.
0: ¿Por quién partida? Va a votar?
7: José Alfredo Jiménez.
0: ¡Eso es todo!
1: ¡Ay, eso es todo!
0: ¿Saluditos para quién?
7: Saludos para todos los que la escuchan.
0: Gracias.
7: José, muchas gracias por acordarse de nosotros.
0: Ay, gracias, señora Catalina, muchas gracias.
1: Bueno, hasta
0: luego. Bye, bye.
1: Venga, no, pero vamos a contestar esta llamada.
0: 3-2, ¿ok? Adelante.
1: Carraza, muy buenas tardes.
8: Buenas noches.
0: Hola.
1: Hola, ¿por quién vota?
8: Por la U Partida.
0: ¡Ay! ¿Quién habla?
8: Desde que bueno, la señora Ticha hasta no me dejan cantar, no me dejan llamar.
0: Así fue. Saluditos para quién?
8: Para mis hijos, para mis nietos.
0: ¿Sí?
8: Sí, para doña Tere, para la señora María de Jesús, para Brando, para Manuel, para su mamá y para ustedes.
0: Igualmente, gracias. Muchas gracias.
8: Gracias.
0: Bye bye. 3-3, Marcos.
1: ¿La definitiva?
0: Pues ya te había ganado, pero bueno.
1: Póntasela.
0: Échale. Buenas tardes, ¿quién habla?
9: Muy buenas tardes.
0: Hola, ¿por quién va a votar?
9: Ya, mire, un compositor muy bueno que fue José Alfredo Jiménez.
0: ¿Eso?
9: Sí, y un cantautor de todas sus canciones.
0: Exactamente.
9: De sus canciones, y pues para mí dentro de lo que es lo ranchero, es lo máximo.
0: Es el jefe de jefes en eso, ¿verdad?
9: Es el jefe de jefes. Voto por José Alfredo.
0: Usted tuvo el voto de calidad. Muchas gracias. ¿Saluditos para quién?
9: Pues para todos en la audiencia, para don José, para Celina, para pues hay mucha gente que de momento no recuerdo.
0: Para todos ellos.
9: Hey, pero salud para ustedes.
0: ¿De parte de quién?
9: De parte de Cristóbal.
0: Perfecto, muchísimas gracias por comunicarse. Y pues vamos a tocar la canción, porque usted lo dijo, gracias.
9: Gracias.
0: Que Dios me lo bendiga, gracias. Y gracias por comunicarse con nosotros.
1: Pues, estuvo muy reñido.
0: Muy buena, muy buena, y muy siguen buena, sonando. Muy buena. Pero vámonos a la música para que haya música, porque claro, la gente claro le encanta sí bailar, y con esta rola sí es viernes, papá. Vámonos con José Alfredo Jiménez, con esta rolototota. ¡Cuatro caminos, oiga! ¡Ay, ay, ay! ¿Dónde andarás? ¿Dónde andarás?

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1: Son las 7 de la tarde con 28 minutos en este viernes, ya fin de semana y viernes de fiesta. Nos han estado llamando, se han estado comunicando, de verdad, gracias a todas estas personas que se comunican, que se reportan y nos piden las canciones. Y nosotros con muchísimo gusto somos sus portavoces y las ponemos a competir aquí, a darnos un encontronazo musical con Marco en este viernes. Marco, ¿a quién tienes?
2: Por el lado de los rusos tenemos a Antonio, Grupo Laberinto. Me estoy equivocando. Grupo Laberinto, y la canción se llama Esos Tus Ojos. Ay.

Son las 7:29 y por el otro lado se encuentra, pues, don Antonio Aguilar también con esta rolototota. Y pues nos las pidieron y nosotros las obedecemos. Se llama Mi Primer Amor. ¡Ay, ay, ay! ¿Recuerdas a tu primer amor? ¿Tu primer beso?

0: ay, ay, fuiste mi primer amor, chiquitita. ¿Quién habla? Buenas tardes.
1: Buenas tardes.
0: Hola. ¿Por quién va a votar?
1: Por Antonio Aguilar.
0: Perfecto, usted sí sabe.
2: Híjole, 1-0. No ganando.
1: Sí. Porque mi esposo fue mi primer amor.
0: Eso es todo, mire qué bonito. Así sea.
2: Eso es lo más bonito.
1: Sí.
0: Sí, saluditos para quién.
1: Para mis hijos. Sí. Para mi nieto. Y para ustedes, y para sus mamás de ustedes.
0: Gracias.
2: Gracias.
1: Gracias.
0: Bye, bye. Sí, señora Ticha, muchas gracias. 30 minutos nos quedan de programa, ¿eh?
2: Está bueno todavía.
0: ¿Está bueno? Órale, ¿quién habla? A ver, Marcos.
2: Buenas noches, ¿quién habla? ¿Por quién vota?
3: Por Antonio Aguilar.
0: ¡Eso es todo!
2: Gracias. Ya está un poco triste. Gracias, gracias.
0: Igualmente, bye bye. 2-0, mi querido Marco Antonio y Sol. Gracias a toda la raza que se comunica. No le hace. Aquí traigo una bolsita, te la llevas. ¿Quién habla? Buenas tardes.
4: Marquitos, Marquitos, ¿cómo estamos, hijo?
2: Bien, bien, bien. ¿Por qué es tu voto?
4: Nos vamos contigo.
2: Ah, ok, gracias.
0: ¿A dónde van?
2: A ver, ¿de dónde nos marca?
4: No, la casa de Tajasco, hijo, no me conoces.
2: Ah, ¿cómo primo, no?
0: Noé. Eso es todo, Noé.
2: Saludos, Noé.
0: ¿Saludos para quién?
4: Un saludo aquí para mi mamá, que aquí estamos escuchándote. Y aquí, Mari, Pati, todos aquí escuchándolos.
0: Perfecto, pues muchas gracias. Allá toda la raza de Tacátzcuaro.
4: Órale,
2: bueno, querido.
0: Nos vemos.
2: Saludos, Noé, gracias.
0: Noel, que conocimos allá.
2: ¿El jefe de tenencia?
0: No, el jefe de tenencia. Saludos ahí a nuestro amigo Noé, que nos hizo el favor de invitarnos ahí a la inauguración de una plaza de toros. ¿Quién habla? Buenas tardes.
2: No, es el jefe de tenencia, Noé.
0: Ah, no,
2: no es el otro.
0: Bueno, entonces ya me equivoqué. No, vámonos a las llamadas telefónicas. Ya tenemos una llamada más, Marcos.
2: Muy buenas tardes. ¿Por quién vota?
1: Buenas tardes, por Antonio Aguilar.
0: Eso es todo. Gracias.
1: Con gusto.
0: Pues nos vemos. Bye, bye. Ah, ya me acordé, Noé. Me lo encontré en la iglesia. Estaba con tu hermano también, ¿verdad?
2: Sí,
0: sí. No, no, Tito, no. Este... que también está ahí en la jefatura de tenencia.
2: Ah, es Chucho.
0: Chucho, exactamente. Sí, no, discúlpame, te confundí. Vámonos a la música, porque son rolotototas. Y esta, Marco, una pura y dos con sal, te las fuiste a llevar, así que no me hiciste ni los mandados, ¿eh? Súbanle a la música, don Antonio Aguilar.
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5: Póngase a bailar en esta tardecita ya, que nos separan 22 minutos de las 8 de la noche, donde ya empieza el programa más terrorífico de todo el Valle Esmeralda, La Mano Peluda. Marcos, ¿qué canción tienes el día de hoy con nuestros amigos que nos hicieron favor de llamarnos? ¿Tienes esta o la otra, la que quieras? Tú esta, yo defiendo la otra.
6: Con esta nos vamos para ganar.
5: Órale. ¿Cómo se llama?
6: La canta José Alfredo Jiménez y la canción se llama En las Islas
5: Marías. A ver, súbele.

0: ¡Rolononones, mi querido Marco Antonio Sol!
1: ¿Quién la ve destrozando corazones? ¿Quién la ve cuando va partiendo plaza?
0: ¿Quién pompó? No, pero esa no la vamos a poner a competir. Nos llamaron para pedir a los cadetes de Linares con esta rolototota que ya la fuente se secó. El canario ya murió, pero aquí no hay novedad. ¡Los cadetes!
2: El canario ya murió. ¡Ay! Pero aquí no hay novedad.
0: Una de mis favoritas, ¿eh? Hasta por eso la voy a defender yo.

0: De veras que todo sigue igual. Ay, ay, ay, los niños preguntan por su madre cuando miran que su padre ya se muere de llorar. ¡Ay! Las dos líneas sonando, no, izquierda, derecha, left, right. Vámonos a la música, las llamadas. Marcos, ¿quién habla?
1: Muy buenas tardes.
2: ¿Qué es su voto?
3: José Alfredo Jiménez.
0: ¡Perfecto! Gracias, José, gracias.
3: Gracias.
0: Bye, bye. De volada, Marcos. Vas ganando 1-0. Órale, la otra línea telefónica está sonando, está chillando. Vámonos a la otra porque suenan y suenan y suenan.
1: Muy buenas tardes. ¿Cuál es su voto?
0: Bueno.
1: ¿Bueno?
0: ¿Aló?
1: Bueno.
0: A ver, ahí. Se colgó.
1: Muy buenas tardes. ¿Por quién vota?
3: Bueno.
0: Ahí está.
1: Sí. ¿Por quién vota?
3: Lo cual que puede, vato.
0: El niño, ya ni está aquí el niño. Ah, le hay que echarle la culpa al que no sabe.
3: Es compadre, están metiendo la mano y que sabe dónde.
0: Pues, me pone nervioso. Y hace que le pique por otro lado a la consola.
3: Vamos por José Alfredo, esa le gusta mucho a don José.
0: Sí, exactamente, bueno. Gracias.
3: Dale.
1: Saludos, Néstor.
0: 2-0, Marcos. 2-0.
1: Y eso que la canción de los calles está muy buena.
0: Las dos, son buenísimas las dos. ¿Quién habla? Buenas tardes.
4: Buenas tardes.
0: ¿Por quién va a votar?
4: Los Palacios de Linares.
0: Eso es todo, señora Teresa. Gracias.
4: Un gusto, bendiciones.
0: Igualmente, bye bye. 2-1 y resurgiendo como el ave fénix con las cenizas de los cadetes de Linares porque los cuadros cuelgan de las paredes como tú los dejaste. Vámonos a las llamadas telefónicas, siguen sonando y son las dos líneas. ¿Quién habla? Buenas tardes.
5: Buenas tardes.
0: ¿Y por quién va a votar?
5: Buenas noches.
0: Ajá.
5: Por los cadetes.
0: ¡Eso es todo! ¡Vamos empatando! ¡Gracias!
5: Dile a Marquitos que perdón.
0: Ni modo,
1: Marcos. No se preocupe, así es esto.
0: Gracias.
5: Gracias. Y para Manuelito.
0: De su parte, muchas gracias.
5: Cuídense, que Dios
0: igualmente
5: los bendiga.
0: Igualmente, bye bye. Y en la otra línea telefónica, Marcos, ¿puede ser la definitiva o no?
1: Muy buenas tardes. ¿Por quién vota?
6: Muy buenas tardes.
1: ¿Sí? ¿Por quién es su voto?
6: ¿Quién y quién compite?
1: Compite los cadetes de Linares, que no hay novedad.
0: Y por el otro lado, don José Alfredo Jiménez, con esta rolototota también en las Islas Marías.
6: Ay, ay, ay, pues... Don José Alfredo Jiménez.
0: ¿Eso es todo?
1: Muchas gracias, don José.
0: No es don José, es Cristóbal. No, Cristóbal. Gracias.
1: Muchas gracias.
6: Gracias,
0: hasta luego. Bye, bye. 3-2. 3-2, mi querido. Me ganaste, te gané. Lo que más quieres, dice la canción de Vicente Fernández.
1: ¿La ponemos?
0: A ver, sigue sonando. ¿Quién habla? Buenas tardes.
7: Buenas noches.
0: Hola.
1: Buenas noches.
0: ¿Por quién va a votar?
7: Por los cadetes de Linares.
0: ¡Ay, tres! ¿Saludos para quién?
7: Para todos mis hijos y mis nietos.
0: Muchísimas gracias.
7: Gracias.
0: Gracias, señora Ticha. Vamos. 3-3, mi querido Marcos. Puede ser la llamada definitiva o también puedes mandar WhatsApp al 354-54-230-11-279-00. A ver, las líneas telefónicas andan sonando y ya están bien calientes. Se andan casi quemando, ¿eh?
1: Abrazo, muy buenas tardes. ¿Por quién su voto?
8: Por José Alfredo Jiménez.
1: Ah, muchas gracias.
0: ¿Quién habla?
1: ¿Quién habla?
8: Julio César, aquí de Los Reyes.
0: Perfecto, mi querido Julio. Gusto saludarte.
8: Saludos para todos.
0: Igualmente, gracias. Bye bye. 4-3, Marcos, pero todavía siguen sonando las líneas. Vámonos. ¿Quién habla? Buenas tardes.
9: Buenas tardes, Dalia Nepita.
0: ¿Por quién va a votar?
9: Por José Alfredo.
0: Ya me llevaste la ventaja. ¿Saluditos para quién?
9: Para la familia Nepita Blanco.
0: Muchísimas gracias.
9: Gracias.
0: Bye. Fíjate que hoy don José Alfredo Jiménez lo pusimos a competir dos veces y las dos veces ha ganado. Y también hace ratito a quien pusimos a Gerardo Reyes y dos veces, ¿eh? ¡Vámonos con la música!
1: Muy bonito.

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¿Tarda? 11 minutos para que sean las 8 de la noche, 20 horas. Gracias a todas las personas que se reportan, que llaman, que mandan WhatsApp, que escriben, que todo. Aquí con todos ustedes. Y por el lado de los técnicos, tenemos esta rolototota. Es de alguna vez que se enamoraron por una noche y nos dieron las 10, las 11, las 12, la 1, las 2 y las 3. ¡Ay! Esa la traigo yo, ¿eh? Con Joaquín Sabina.

0: Rolón, no, no, no, no, nas, mi querido Marco y Sol, que nos pide la gente.
1: Y por el lado de los rudos está esta canción que la canta Linda Rostal y la canción se llama Los Laureles.
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0: ¡ay! Siguen llamando, siguen comunicándose y vámonos a las llamadas porque el tiempo pasa y ese no se detiene. Así que, en esta línea telefónica, ¿quién habla? Buenas noches.
3: Hola, buenas noches.
0: Hola,
3: buenas
0: qué noches. Gusto saludarla.
3: Por los laureles.
0: Perfecto, saluditos.
3: Para todos los radioescuchas en general y ustedes ahí en cabina, y que Dios los bendiga.
0: Igualmente, gracias.
3: Hasta luego, bye.
0: Bye, bye. 10 minutos para las 8 de la noche y siguen sonando las líneas telefónicas.
1: Buenas noches, ¿por quién vota? Bueno, bueno. Buenas noches.
0: Hola.
1: ¿Están
0: enfiestadas? Ándame acá con el volumen a todo y no nos oye, ¿verdad? Vámonos con la otra línea telefónica. ¿Quién habla? Buenas tardes, ¿y por quién votas?
4: Muy buenas tardes, o noches.
1: Noches.
0: ¿Por quién va a votar?
4: Ya, pues, por esa canción tan bonita, hombre.
1: Linda Rostal.
4: Le voy a decir que muy pasada, pues quizás para mucha gente de moda, pero oiga la letra.
0: Sí, buenísimas.
4: Laureles.
0: Eso es todo. Gracias.
1: Saludos.
0: Bien, ¿eh? 2-0, Marcos, 2-0, y contesta la tercera llamada.
1: La raza, muy buenas noches, ¿por quién vota? ¿Quién llama? Bueno,
5: Linda
1: bueno.
5: Rostal.
0: A ver, ¿otra vez?
5: Por Linda Rostal, por los laureles.
0: Ay, gracias, señora Ticha. Bye.
1: Le dije que...
0: 3-0, Marcos, pero siguen sonando las llamadas, las líneas. ¿Quién habla y por quién votas?
4: Por Rocío Tocan.
0: Perfecto. Gracias.
4: Saludos, saludos, gracias.
0: Bye, bye. Fíjate qué bonito que hagamos una comunidad aquí con todas las personas que nos llaman y que se comunican. Y me encanta esto porque fulano le manda saludos a Mengano, Sutano a fulana. Y bien bonito, ¿verdad? Eso, y se hace una comunidad, se hace una amistad muy bonita. Mi querido Néstor, cuando te vuelvas a encontrar así a personas, como dijiste acá en los camaroncitos... Salúdense, bien bonito. Es más, hasta habla más fuerte. Y dice, soy Néstor. Vámonos a la música, Los Laureles. 3-0, me dejaste en zapato. 4-0, ¿no? Súbele a la radio.

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2: Bueno, pues vamos ya a despedirnos, nos quedan 5 minutos para que sean las 8 de la noche y es lo que nos queda de programa ese tiempo, Marcos, rapidito.
3: Se nos acabó, rápido se nos acabó.
2: Sí, ¿verdad? Y más llegando tarde, el Mike llegando tarde y yo llegando tarde. ¿Qué canción traes, mi querido Marcos?
3: Nos vamos a ir con esa cancioncita de Ezequiel Peña. ¿Cómo la canción se llama? Vuela, paloma.
2: Órale.

Y por el otro carril se encuentra el charro de Huentitán y él es Don Vicente Fernández con un rolo non. Y es con lo que amenazamos también con ustedes volver y a lo mejor volvemos el lunes, pero yo creo que ya no.

0: Hasta donde estés, yo llegaría por volver, volver, volver. ¿Quién habla? Buenas tardes, noches ya. ¿Por quién va a votar?
1: Por Vicente.
0: Eso, saluditos para quién.
1: Para todos los que nos escuchan.
0: Muchísimas
1: Para la
0: gracias.
1: familia Gutiérrez Hernández, Hernández Ochoa, y para mi mamá Estela Ochoa.
0: Muchas gracias
1: Para
0: por
1: Vidal
0: comunicarse.
1: Hernández.
0: Gracias.
1: Cuídense, que Dios los bendiga y un abrazo.
0: Igualmente, chao, chao.
1: Adiós.
0: A ver, ahí están las líneas telefónicas y el charro va en el número uno y como que volver, volver, no va a volver. Vamos a la música, Marcos, a las
2: Buenas noches. ¿Quién vota?
3: Hola, buenas noches.
2: Buenas noches.
3: La canción de Volver y Volver.
0: Perfecto, ¿quién habla?
2: Gracias.
3: Julio, de aquí de Los Reyes.
0: Mi querido Julio, muchas gracias.
3: Gracias.
0: Bye.
3: Bye, bye.
0: En la otra línea telefónica, ¿quién habla y por quién votas?
4: Hola, buenas noches.
0: Hola.
4: Soy la señora Catalina y voto por Volver, Volver.
0: Eso es todo, señora Catalina. Muchísimas gracias.
4: Gracias.
0: Que Dios
4: me
0: la bendiga.
4: Buenas noches, que Dios los bendiga y que tengan bonito fin de semana.
0: Igualmente.
2: Gracias.
4: Nos escuchamos el lunes primero, Dios.
0: Sí, Dios nos presta vida y nos dan tiempo aquí en la radio.
4: Sí.
0: Bye, bye.
4: Bye.
0: 3-0, Marcos. ¿Quieres más? A ver, contesta la llamada telefónica.
2: La raza, muy buenas noches. ¿Por quién vota?
5: Por Ezequiel Peña.
0: Gracias.
5: Bendiciones a toda su familia, de los dos a mí.
0: Igualmente.
5: Y a toda la gente que los está escuchando, bendiciones y que tengan un bonito fin de semana.
0: Igualmente, adiós.
5: Adiós.
0: Y en la otra línea telefónica, 3-1, ¿quién habla y por quién votas?
6: Volver, volver.
0: Eso es todo, don José, gracias.
6: Bonita noche.
0: Igualmente, gracias, bye bye.
6: También, adiós.
0: Adiós.
2: Que suenen los teléfonos.
0: Suenan y suenan. Otra, Marcos, 4-1.
2: Hasta muy buenas noches. ¿Por quién es su voto?
7: Muy buenas noches. Pues ahí por el final, hombre. Que estaba muy bonito, hombre.
0: Vocerrón, ¿verdad? No necesitaba ni micrófono para llenar y gritar y cantar.
7: Volver, volver, volver.
0: Gracias, don Cristóbal.
7: Hasta luego, saludos.
0: Bye bye. Pues con eso nos despedimos. Sí, con ese, con don Vicente Fernández me recuperé, te di para llevar y hasta una patada.
2: Pues muchas gracias, compadre. De todos modos, aquí vamos a estar cuando me invite.
0: Bueno, sí, así amenazó Vicente Fernández con volver, volver, volver y volver.
2: Claro.
0: Y volver y volver. Bueno, pues con eso nos despedimos. Gracias, Marcos. Despídete ahora sí del fin de semana.
2: Un saludo a mi mamá, María de Jesús, que me está escuchando. Y un saludo también para mi primo Miguel, que también me está escuchando, que lo escucha siempre, pero digo que votara y no quiso votar.
0: Bueno, pues con él nos despedimos, con el charro, Vicente Fernández. Gracias, que Dios nos bendiga a todos. Si podemos volver el lunes, volveremos. Y si no, pues aquí se quedan en buenas manos. Que Dios nos bendiga a todos. Gracias, se despide todos ustedes, su amigo y servidor Lalo Treviño. Y que Dios nos bendiga a todos.
2: Adiós.
0: Adiós.

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3: La relación entre México y Estados Unidos ha empeorado en el último año, según la percepción de los mexicanos en una encuesta, quienes consideraron que nuestro país debería trabajar más en la coordinación de la Unión Americana para mejorar la seguridad nacional y, sobre todo, piensan que la mayor responsabilidad en el combate al tráfico de drogas es del gobierno de Claudia Sheinbaum. Así pues, la encuesta de Poligrama, basada en 1,000 encuestas telefónicas en México a hombres y mujeres mayores de edad, arrojó que el tipo de muestreo fue mediante sección aleatoria de hogares con un nivel de confianza del 95% y se estima obtener un margen de error de más o menos 3.10 puntos porcentuales. Mi nombre es Mayra Ramos y recuerda, nos podéis visitar en la página www.todonoticiasdigital.com.
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4: La señora no sabía que sus hijos habían fallecido. Entonces resulta que hace cosa de un mes que ella empezó a ponerse enfermita, pero resulta que la señora empezó a ver a los hijos que ya no estaban vivos, los empezó a ver por ahí. De repente me cuenta mi cuñada que un día estaba ella cuidándola y que de repente le nombró un tío, le dijo, oye, ¿qué está haciendo fulanito aquí en el jardín? Y mi cuñada le dijo, no, tía, él está en su casa, él no está aquí, ¿no? Sí, dice, lo acabo de ver pasar por ahí, por el jardín. Entonces la señora empezó a percibir a todos sus hijos y de repente cuando alguno de los que la cuidaban estaban con ella, ella les hablaba y les decía que había visto pasar a uno y otro por ahí por el pasillo. Con este estado de salud tan mal, ella decía que tenía mucho miedo a morir.
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5: Bienvenidos a esta emisión de México para el Mundo. Relatos y experiencias que no tienen explicación lógica, pero que a ustedes y a nosotros nos apasionan. Soy Gina Avilés.
6: Hola, ¿qué tal? Gracias por acompañarnos en este episodio de La Mano Peluda, el lugar donde se apagan las luces para escuchar los relatos más impactantes. 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
5: Hoy vamos a platicar sobre la magia y brujería letal. Por ejemplo, la ganga de Palo Mayombe no es solo un caldero. Se considera una entidad viva. El espíritu del difunto, cuyos restos están en el caldero, no solo sirve al palero, sino que requiere ser alimentado regularmente con ese líquido vital rojo para mantener su poder. Si se descuida, se cree que el espíritu puede volverse contra su dueño consumiendo su propia fuerza vital. Vamos a platicar de ello y sobre todo vamos a escuchar experiencias. Hola, buenas noches, ¿con quién hablo?
7: Hola, buenas noches, soy la Clau.
5: La Clau, qué gusto saludarte hasta Chile, que siempre escuchamos audios tuyos, pero llamada así como ahorita... Pues no, no estamos acostumbrados. Qué bueno que te animaste, Clau. ¿Cómo estás?
7: Sí, bien, aquí estamos con lluvia, un poquito con frío, pero escuchando La Mano Peluda.
5: Eso me parece excelente y que además quieras contar un relato.
7: Sí. Hola, Nachito.
6: Hola, mi querida amiga, aquí pendientes de tu relato.
7: Ah, sí, ahora voy. Bueno, resulta que mi abuelita murió ahora el 23 de la noche de San Juan.
5: 23 de junio.
7: Sí. Murió justo por la noche de San Juan.
6: Te mandamos un abrazo.
7: Entonces, dicen que para esa noche hay libre albedrío para los que mueren y tienen la libertad de entrar al tiro al cielo, es lo que dicen.
5: Sí. Esas creencias que se tienen acerca de esta noche de San Juan.
7: Sí. Entonces, ya, ella murió y hace como unos 4 o 5 días atrás estaba mi prima con su novio afuera, en la carretera, porque yo vivo a orilla de la carretera.
5: Sí.
7: Entonces dice que miraron hacia como un montecito que hay y la vieron parada a orilla de la carretera con su pelo al viento como brillante y con su ropita que yo misma le puse antes de meterla a donde tiene que ir, ¿cierto? Entonces...
5: ¿Pero cómo la veían?
7: Ella me dijo...
5: ¿Contenta, normal, triste?
7: Contenta, pero como preocupada a la vez, porque dice que como que miraba algo, como que buscaba algo, que como que se le había perdido algo. Y lo buscaba, miraba el suelo, miraba el cielo, miraba a su alrededor, quería cruzar la carretera, pero ella no se asustó. Ella dijo, no, es la mami, le decía. Y su novio igual le decía, sí, es ella, pero ¿cómo? Si ella murió, decía, no puede ser posible. Y ella intentó acercarse porque la vio normal, así, de cuerpo y alma la vio. Y se quiso acercarse a ella en el momento que estaba a metros de ella, a metros. Ella se desvaneció. Y detrás de ella había un hombre alto, de negro, que como que mi abuelita se metió en el cuerpo de él para así hacer forma de ella. No sé si me entienden.
5: Sí, o sea, estaba, fue la aparición claramente de tu abuelita.
7: Sí.
5: Y atrás de ella una aparición, pero de negro. A esa aparición se le veía rostro, nada más era una silueta.
7: No, era un hombre de carne y hueso. Como que él iba pasando por la carretera y ella se metió en el cuerpo del caballero para así hacerse forma. Es lo que me contó mi prima. Okay. Porque después que ella se desvaneció, el hombre empezó a caminar hacia ella y ella empezó a retroceder porque vio que era un hombre también.
5: Pero...
7: Entonces dice que el hombre iba como perdido, como que no sabía qué le había pasado, como que él sintió la presencia de mi abuelita, pero no sabía que era ella, obviamente. Y bajó el cerrito y se fue.
5: Ok, o sea, ¿ustedes creen o tu sobrina cree que él no supo qué es lo que había pasado? ¿Sintió algo extraño, pero quizá no vio a tu abuelita?
7: Exactamente.
5: Oye, entonces sí, a lo mejor no era tu abuelita, era la aparición o la figura de tu abuelita, pero ella tendría algún pendiente, aquí físicamente se quedó con algo que la tuviera con esta necesidad de quedarse aquí, en este plano físico.
7: Sí, sí, ella quería juntar a toda la familia. Siempre preguntaba por sus hijos y por los nietos, que dónde están Catalina. Mi hija se llama Catalina. Me preguntaba a ella, ¿dónde está la Catalina? Que venga la Catalina. Después se acordaba de mi tío Eduardo, que dónde está Eduardo, que venga Eduardo. Y mi tío nunca llegaba, porque él siempre estaba trabajando. Entonces yo creo que eso buscaba ella. No sé, lo pienso así.
5: Pero lo que se me hace extraño es este momento en el que retrataron que se metía en un hombre. Esto sí me parece bastante extraño.
7: Sí, como que se posesionó de él por un minuto y se hizo como presente. Es lo que me contó mi prima. Yo no la vi, yo la quería ver igual.
5: Ajá. Pero hay que hacer mucha oración por tu abuelita porque no tiene ni un mes que falleció, apenas es muy reciente. Hay algunas creencias que dicen que recogen sus pasos, que no se van inmediatamente, sino que hacen un recorrido. En este tema hay varias vertientes, hay quien dice que en 3 días o en otros 9, algunos dicen que incluso meses permanecen merodeando la zona en la que ellos estuvieron, pero lo más importante es que si ustedes son creyentes, pues que hagan oración para que ella pueda trascender y siga su camino que debe.
7: Sí, cuando estaba agonizando, le rezamos el rosario todos juntos, tomados de la mano. alrededor de ella en su cama. Uh-huh. Y eso yo creo que hizo que se fuera tranquila porque no tuvo dolor. Solo suspiró. A las 8:45 ella murió. Y solo hizo un suspiro y se fue.
5: Ah, ok. Vaya, qué experiencia. Una situación que no había escuchado así como la platicaste, pero nosotros, Clau, agradecemos que estés hoy con nosotros. Y te mandamos un abrazo por la pérdida de tu abuelita tan reciente.
7: Gracias, sí.
6: Sí, mi amiga, un fuerte abrazo, Una pronta
7: muchas gracias, mi amiga.
5: Que estés muchas muy bien.
7: Muchas gracias.
5: Saluditos.
6: Está bueno, mi querida Clau, que recientemente pues ha vivido un deceso en la familia de una persona tan importante y que sí, efectivamente, que puede unir a todos los integrantes, no importa la discordia o los enojos que existan entre ellos, una abuelita siempre será un punto de reunión, ¿verdad?
5: Pues ¿todo? Sí, y fue algo tan reciente. A Clau le preocupaba un poquito porque pues fue en la noche de San Juan, la aparición que la vieron y que no solamente una persona, sino también el novio ve lo mismo y además este hombre que iba pasando y que no sintió qué es lo que pasaba, bueno, una cuestión bastante diferente, pero vamos a hacer oración por la abuelita de Clau. No nos dio su nombre, pero nos está escuchando, que nos lo envíe y ahorita lo comentamos. Vámonos a una pausa y regresamos. El Miedofón 55-2193-5926.
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5: Experiencias que tienen que ver con lo inexplicable, pero que sabemos todos los que estamos aquí reunidos que son posibles.
6: Así es, mis amigos, y con un tema, uy, bueno, ustedes pueden platicar de lo que quieran, ya saben que aquí nos alimentamos de sus narraciones, pero nos gusta ir comentando al respecto de todo esto que tiene que ver con lo paranormal. Pregunta: ¿cuál es el tipo de magia que te parece el más aterrador y por qué? ¿Crees que estas prácticas letales aún existen en la actualidad? Es una pregunta un poco capciosa porque yo sé que seguramente tienes una respuesta.
5: Jesús Martín nos dice: buenas noches, amigos, les recomiendo mucho que vean la película que se llama La Reunión del Diablo. Se trata del tema que tocamos hace unos días de los elevadores. De eso verdad es. Que está muy buena, gracias. Así, aquí una recomendación de Jesús, la película La Reunión del Diablo.
6: Con mucho gusto, mi amigo, la vamos a ver y luego lo comentamos. Si te parece bien, si tú gustas, pues vamos a continuar. Nos han enviado mensajes, nos han enviado audios y pues tenemos más información. Oye, fíjate, Gina, hay algo que dentro de las magias que pueden ser más letales, hay una que se considera muerte por terror absoluto. Esto sucede en Australia y pues se refiere al ritual del pointing the bone. La ciencia médica ha documentado casos de lo que se llama muerte por vudú o muerte por psicogenia. Cuando una víctima cree firmemente que ha sido maldecida por un kurdacha, su sistema nervioso entra en un estado de shock tan extremo que el corazón pues deja de latir, se detiene así nada más. O sea, es la autosugestión, la mala sugestión, sin que exista ninguna causa física externa. Entonces lo que sucede es que uno mismo somatiza lo que está pensando, ¿no? Lo que es el daño que siente que le han hecho, y por eso es que sucede este tipo de muerte.
5: experiencias que tienen que ver con brujería, que siempre la palabra tan solo ya trae una carga, y aquellos que han vivido una experiencia al respecto, por supuesto que es muy fuerte.
6: Ok, vamos con más audios, venga.
9: ¿Te has escuchado las historias de que se lo sube en el carro? Hola, Gina, Nacho, disculpe, un saludo.
6: Saludos.
9: Hace poquito, dos días, estaba escuchando la podcast del YouTube. Estoy en mi trabajo y estoy escuchando. Soy Cris de Las Vegas. Escuché, decían de que se suben al carro. A mí me pasó yo viví en Tijuana. A mí me pasó en la presa de Tijuana. Empecé una vez y yo llegué de Estados Unidos y en la noche tenía que trabajar. Me tocó el turno de las 10 de la noche, tras 10 y media hasta las 7 de la mañana. Entonces yo ese turno, yo llegué del otro lado y yo me dije, llegué como a 7 de la mañana, ¿no? Hombre, como el viaje estuvo pesado, me quedé bien dormido, la neta, y desperté como las 1 de la tarde, dije, ay, todavía falta. Empieza dentro de las 10. Y no, pues como no había dormido esa noche, yo no dormí. De Las Vegas para Tijuana, no dormí toda la noche. Y se me acomodó el sueño, entonces me quedé en dormir. Desperté como a 10 y media. El transporte que teníamos nosotros ya pasó a las 9 y media. Y ya no le alcancé. Pues salí corriendo y desperté a las 9:40, 45. Dije, ching, ya no alcancé. Aunque, ya, güey, tengo mi carrito. Agarré mi carrito. Ya me fui. Y cuando yo iba, pues todo toda la carretera. Era una calle que llegaba a la presa de Tijuana. Cuando llegando a la presa, está todo bien oscuro. Yo dije, está bien oscuro. Y yo iba en friega, ¿no? Dije, voy a llegar tarde. Me había avisado que iba a llegar tarde. Dije, que no había problema. Dije, voy con calma. Cuando iba entrando a la presa, a cruzar, sentí como un algo pesado atrás. Atrás sentí como algo pesadito, como cuando alguien se sienta atrás, traes a alguien sentado. Yo me quedé, chis, como a 10, dije, chis, todo oscuro, dije, chis, ¿esto qué onda? Y yo sentí que el carro se me arranó un poquito, como se quemó como pesadito. Pero yo sentía que alguien entraría atrás, entonces yo lo que hacía era, por el espejo del medio, hacerme echar vistas atrás a ver si aquí entraría. Le digo, pues yo traigo a alguien, le digo, chis. Y dije, chinga, y ya se me subió alguien, le digo, hijo de... Pues ya había escuchado muchas historias, le dije, chinga. Entonces ya me fui y dije, ya, dije, yo le decía, ve, bájate, tú no eres de aquí, bájate de mi carro. Pues ya apenas el tramo más o menos... Está grandecito para cruzar la presa de Tijuana, digo, fue para antes de cruzar, empezando la presa, y cuando se me subió. Y a la mitad de camino le fui frenando, le digo, no, donde te mire, me voy a sacar de la presa, le digo, voy a salir volando. Entonces le fui frenando, me fui a vuelta a la rueda, y yo me puse a rezar, le digo, hey, bájate, le digo, porque tú no perteneces aquí, le digo, deja de... Yo hablando solo y yo mirando por el espejo y viendo a ver si miraba a alguien, pero me daba miedo. No miraba al lado del copiloto, pero al lado del chofer donde estaba yo, no miraba, me daba como miedo. Yo sentí que ahí estaba, le digo, no, entonces no miraba. Entonces dije, chingo. Entonces ya, no, entonces ya quedé, dije, wow. Y me fui a vuelta de rueda y yo hablando solo, me vas a salir, le digo, me vas a sacar, le digo, pero déjate, le digo, yo rezando, diciéndole cosas. Y me fui vuelta de rueda, despacito vuelta de rueda, me fui, te digo que también oscuro. Entonces ya antes de salir la presa, de cruzar la presa, ya saliendo la presa, como el carro se me alivianó, así, bien suavecito lo sentí, bien suavecito, otra vez dije, che. Ya dije, ya se me bajó, ya miré por el espejo, ya fui como te digo, que iba despacito, miré para atrás, y dije, ay, Diosito, antes se me bajó, ya, y porque... El carro lo sentí bien livianito, bien suavecito. Dije, ay, ya se me bajó esa cosa que traía en el carro. Y así, bueno, ya me pasé, llegué allá, ¿no? Bien espantado, escamado ya. Y a los 2 días, yo le dije a mi vecina, le digo, oye, vecina, ¿le cuento algo? Le digo, sí, miren, me pasó esto y esto. Dice, ¿lo viste? Le digo, no. Dice, y qué bueno lo que no lo viste. Le digo, ¿por qué? Te voy a contar algo. Le digo, a ver, dígame. Dice, lo que pasa es que yo tengo un hermano que era muy parrandero. Y ese, mi hermano una vez fue a un baile y cuando se regresó de la troca, venía en la troca pues medio tomadía, no tan tomado, decía que no venía tan tomado. Venía así en la troca y miró a un lado, venía un, que traía una persona sentada a un lado. No me acuerdo que me dijo un lado atrás, sentado, de traje. Bien, era vestido de traje aquí, bien vestido, dice que venía una persona atrás bien vestido, dice. Y en ese rato, dice, él lo vio, dice, ¿y tú quién eres? ¿Qué estás haciendo aquí? Y ya volteó, dice, pues, ¿quién eres tú? Y en ese rato chocó. Entonces cuando chocó, dice, le llamaron a ella, ella fue, dice, llegó, todavía estaba consciente de su hermano, que había chocado, dice, hey, no, dice, y él dice, ahí está, dice, ese de traje, dice, ese de traje, él me está siguiendo, él, y mi, todavía lo miraba, dice, ay, pues qué de traje, pues, mira, dice, ahí está, dice él, dice, antes de subir a la ambulancia, dice, ahí está parado, dice, él que venía conmigo, y la vecina me decía, él, lo que decía, ese, dice, a mi hermano, dice, yo miraba para todos lados, dice, mi vecina me miraba para todos lados, dice, pues, ¿de qué estás hablando, hermano? Dice, no, ahí está, dice, que venía en mi troca, que se me subió, por su culpa choqué. Porque yo me volteé a verlo y luego me choqué, dice. Pues, se lo llevaron al hospital y mi vecina se fue con ella, se fue con su hermano. Ya llegaron al hospital los dos, en la cama, cuando lo hospitalizaron allá. Y, él se, y mi vecina se metió a acompañarlo. Y él gritaba, ahí está a un lado de mi cama todavía, no se quiere ir, dile que se vaya, dile que se vaya. Y el otro día falleció, dice. Y todo eso porque lo dice que... Porque ella me dice que porque lo vio, dice, lo bueno que no lo viste, si no te hubieras chocado o te hubieras salido de la carretera. Bueno, saludos, soy Cris de Las Vegas.
5: Saludos, muchas gracias por estar aquí. Mira, buenas noches, saludos, mi nombre es Harold, soy de Armenia, Colombia. Bendiciones para todos, un saludo especial para la muchacha y mis condolencias para por lo de su abuelita, sí,
6: sí,
5: para
6: claro,
5: Clau, mira. Clau. Estamos México, Colombia y Chile también aquí unidos, dice, y mis condolencias también respecto a la pregunta que hiciste, Nacho.
6: Sí.
5: Yo creo que la magia negra es la más difícil de combatir, ya que si es imparcial se aplica de parte y parte sería una batalla contra el mal complicada.
6: Vaya.
5: Saludos, Carol.
6: Sí, sí, mi amigo, muchas gracias por tu participación y pues obviamente... su punto de vista es bien importante. Realmente es cómo sentimos nosotros que ustedes están justamente pues dándonos una forma de manejar este programa, de llevarlo, porque se hace en conjunto, ¿sí?
5: Y ahorita que Harold decía de la abuelita de nuestra amiga Clau, ella ya contestó, se llamaba María Leontina Beltrán Orellana. Murió a los 98 años. Mira qué bendición, Clau. Tener tanto tiempo a tu abuelita, Leontina, María Leontina Beltrán Orellana.
6: Y por lo que se ve, Gina, pues era una familia bastante grande, ¿verdad? Toda la familia se reunió para despedir a la abuelita. Pues qué bonito, ojalá todos tuviésemos la misma oportunidad de ser despedidos así, rodeados de nuestros seres queridos. Digo, es triste que se van, pero todos nos vamos a ir en un momento.
5: Vámonos a una pausa y regresamos al Miedofón. 55-21-93-59-26.
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1: Hey Nacho, me gustaría mucho compartirle algunos relatos que tengo, anécdotas que viví, y más hoy porque hoy es mi cumpleaños. Sería algo especial.
2: Claro que sí, sería muy especial que nos contaras algo en tu cumpleaños. Y también estamos hablando sobre la magia. ¿Has oído del Imbunche, el guardián deforme de Chiloé? Según las leyendas de la recta provincia, el Imbunche no nacía monstruo. Era un niño primogénito, o sea, el primero, entregado a los brujos, a quien le quebraban una pierna y se le pegaban a la espalda, y cuya lengua era partida en dos. Vivía en la oscuridad de las cuevas, alimentándose de carne, convirtiéndose en el guardián más letal y perturbador de los secretos de la brujería. Vaya, con tan solo describirlo, ya es algo tétrico.
3: Sí, Gina, algo macabro, diría, ¿no? Algo fuerte. Pues fíjate que así de fuerte los ascetas Agori en la India consumen carne humana de cadáveres que flotan en el Ganges. O sea, que son rescatados de las piras funerarias y no lo hacen por maldad, sino para demostrar que nada es impuro y que la dualidad entre la vida y la muerte es una ilusión. Sin embargo, ver a un hombre meditando sobre un cadáver, pues mientras consume sus restos, para todos yo creo que es y ha sido algo de lo más aberrante. Digamos que es una escena muy perturbadora que el mundo actual sigue ofreciendo. Es decir, son tradiciones, son costumbres.
2: Siempre hemos dicho que la mano peluda es internacional y esta noche nos está haciendo aseverar que así es, Nacho. Mira, ahora tenemos un mensaje desde Asunción, Paraguay.
3: Wow.
2: Y nos dice, para el oyente que comentó de los Simpson,
3: ajá,
2: no hacen predicciones. Los creadores están al servicio de la élite. Lo que ellos muestran es solo lo que se llama programación predictiva. Te muestran todas las porquerías que tienen preparadas para que cuando suceda no te extrañe.
3: Bueno, pues sí, mira, nada más.
2: Saluditos, mira, hasta Paraguay también. Ever dijo, yo estoy aquí escuchándolos y pues no tenemos frontera los peludomaníacos. Estamos reunidos cada noche desde cualquier rincón del mundo.
3: Ok, eso me agrada. Un saludo en esta mano peluda internacional. ¿Cómo de que no? Vamos a continuar, vamos a seguir escuchando historias, ¿no? ¿Les late? Bueno, pues adelante.
4: Hola Gina y Nacho, deseando que estén bien. Aquí les saluda Mildred desde Guatemala, queriéndoles contar, pues tengo varias anécdotas, pero por ahora les voy a contar una que le ocurrió a mi abuela cuando acababa de venir ella de que ella se vino a vivir a la capital, ¿verdad? Por una separación que tuvo con su esposo, mi abuelo, pues ella se vino con todos sus niños, pues eran 5. Y la cosa está en que pues compró algunas casas con lo que vendió allá y ella pues dijo escogió una casa para irse a vivir. Resulta que la casa era muy antigua, pero muy cómoda. Resulta que ahí cuando ella llegó vio que había ciertos muebles antiguos, entre ellos había un... ¿cómo se le dice? Un mostrador. Ella supuso que tal vez ahí tenían alguna venta de algo, ¿verdad? En alguna tienda o algo así, porque era un mostrador de los de antes, gruiso, vidrio grueso y de pura cedro o caoba, grandote el mueble. Dijo ella, bueno, para algo me ha de servir. Pero cuando ella, al pasar los días que fue colocando algunas de sus cosas, vio que adentro del mueble ese, del cofre, perdón, no era cofre, era un mostrador grande, grande. Había un como tipo, como un pesebre. Y como pudo lo sacó porque estaba, no sé cómo harían para meterlo, decía ella, porque a ella le había costado sacarlo porque era algo grande el pesebre. Pero se dio la sorpresa de que adentro del pesebre había un muñeco de trapo, pero se miraba muy antiguo. Entonces ella sacó el pesebre, sacó el muñeco y lo puso encima del mostrador, así arrinconadito. Pues ustedes saben cómo son los jóvenes, los niños, ¿verdad? Ahí estaban mis tíos y empezaron a jugar con el muñeco, que lo metían al pesebre, y así se estaban. En una de esas, uno de mis tíos, uno que tenía 11 años, empezó a jugar con el muñeco, pero ya lo empezó a agarrar como que fuera pelota. Eso fue al pasar los días. Y él lo agarraba como que era pelota y lo tiraba así para arriba, caía el muñeco. En eso que mi tío empezó a enfermar. Y mi abuela dijo, pues, tal vez le cayó mal el cambio, por decir así, de clima, porque un día fue a dar, era bastante frío. Había mucho ventarrón y, en cambio, un día vivía, era mucho calor. Un día había criado a sus hijos. Pero ella se vino a la capital y es más fresco. Pues ella dijo, a lo mejor le cambió, el cambio de clima le ha hecho mal. Pues él lo llevó al dispensario que estaba cerca y le dijeron de que no tenía, sus bronquios estaban bien, que no era nada de los bronquios, que tal vez necesitaba algunas vitaminas y así. Bueno, resulta que al pasar los días mi tío empezó a empeorar. Ya no jugaba con el muñeco. Pero mi abuela lo que empezó a ver era de que todos los niños estaban acostados ya y ella oía como que alguien se reía. Y mi abuela decía, ay, qué niños estos tan necios, ¿por qué no se duermen, verdad? Y cuando llegaba a ver a la habitación donde todos estaban dormidos, pues todos estaban dormidos. Entonces dijo mi abuela, dijo, ¿y quién se está riendo, verdad? Y dice que cuando ella se iba a su habitación, oía que el muñeco venía de la sala, porque en la sala era donde estaba el tremendo mostrador, que a saber ni qué se hizo, ya ni me acuerdo, ya no saber. Pues dice que se oía que reía. Entonces vino ella, agarró el muñeco y lo recostó así como sentado en una esquina de la pared. Y dijo, ay, qué raro, y se fue a acostar. Al día siguiente les dijo a todos, no me vayan a estar agarrando ese muñeco. Pero los patojos que son necios volvieron a agarrar el muñeco en un descuido de ella y empezaron a jugarlo. Mi tío estaba peor, fiebres, y casi no comía. Bueno, la cosa está en que ella dijo, si sigue mal lo voy a llevar al hospital general. Pero en eso que las risas había una risa que salía de la sala. Entonces dice que mi abuela dijo un día, no, este muñeco no me da mucha confianza. Lo agarró y lo metió en un baúl que había. Y dijo, bueno, ahí ya no, si fuera el muñeco que se está riendo, ahí ya no voy a oír cómo se ríe. Pues ciertamente no oyó que se reía. Pero al otro día el muñeco ya no estaba dentro del baúl, sino que estaba otra vez puesto en un rincón. Y mi abuela le dijo a los güiros, patojos, les dijo, ¿quién de ustedes sacó el muñeco del baúl? Nadie. No fuimos nosotros ya no tocamos ese muñeco, que no sé qué. y el muñeco estaba en el estaba fuera del baúl, pues a mi abuela le empezó a dar demasiada desconfianza, porque en sí el muñeco no era nada gracioso, era mero feo. Entonces dijo ella, este muñeco yo lo voy a tirar a la calle, alguien se lo llevará o al que pase con el que pase recogiendo la basura. Pero dice que dijo ella, no, dijo, pero el muñeco, aparte del pesebre que supuestamente donde dormía el muñeco feo, había una almohada. Entonces vino mi abuela, dice que ya platicando ahí con unas vecinas que estaba enfrente, la señora ella le hacía la brujería. Y le dijo, fíjese, le dijo que yo desde que me vine a vivir aquí a la casa, encontré este muñeco así asá y esto me está pasando y uno de mis hijos se han enfermado y resulta que escuché risas y la cosa es que ella le contó todo el asunto. Entonces vino la señora, se llamaba Juanita, vino la señora, le dijo, ¿me permite ir a ver al muñeco o me lo trae? No, vamos a verlo, le dijo. Así le enseñó en dónde lo encontré y se fue la señora Juanita, lo encontró. Mi abuela le enseñó el muñeco a la señora que era bruja, era curandera, le decían antes, ¿verdad?
2: Sí.
4: Y le dijo, no, le dijo, mire, este muñeco no es nada bueno, le dijo. ¿Y quién sabe qué tendrá dentro de esa almohada? Yo le sugiero, le dijo, que en el centro del patio de su casa, de ahí atrás, que usted lo queme un día, le dijo, que haya luna llena. Y que por cierto ya va a haber luna llena, le dijo. Faltaban como 3 días para luna llena. Lo va a quemar, le dijo. Lo va a quemar, pero le voy a traer yo un trapo, le dijo, curado. Saber con qué lo iba a curar, ¿verdad? Un trapo curado, color rojo, le dijo. Y ese muñeco, usted va a poner el muñeco. Va a tapar el muñeco con ese trapo, pero mete la almohada y el pesebre.
3: Hey, vamos a la pausa y regresamos para ver cómo termina esta historia.
2: El Miedofón, 55-2193-5926.
3: No es que tengamos poco tiempo, sino que desperdiciamos mucho. 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

0: continuamos. Y además queremos tu opinión acerca de la magia y la brujería. ¿Tú crees que son letales?
1: Ok, vamos a ver cómo termina este asunto del muñeco embrujado.
2: Bueno, dijo mi abuela, ¿verdad? Como el terreno de mi abuela era grande, bueno, dijo, lo voy a hacer. Y entonces la señora no le cobró ni un centavo. Cuando le dijo, mire, le dijo, ya quémelo hoy en la noche, le dijo, aquí le traigo el trapo, haga ciertas oraciones y le pone el trapo, como le expliqué, que no quede nada a la vista, lo tapa, le prende fuego, le dijo. Entonces dice que a mi abuela le dio un poco de cosa hacerlo sola, ¿va? Y le dijo, y usted, doña Juanita, no podría estar conmigo, le dijo, porque a mí me da un poquito de miedo, le dijo. Bueno, le dijo, si usted me permite estar a esa hora aquí, yo estoy aquí. A veces a esta hora ni me he acostado, le dijo la señora. Bueno, cuando eran las 12 de la noche, las dos, mi abuela y la señora le prendieron fuego al muñeco. Pero dice que era una cosa tan horrible, nos contaba la abuela, que dice que el muñeco tronaba como que tuviera algo, no sé, algo feo adentro. Y dice que empezó a salir un olor a carne humana, como que, pues no a carne humana, ¿verdad?, sino que a carne quemada. Entonces la señora solo miraba a la abuela y le decía, ¿se da cuenta?, le dijo. Esto no era nada bueno, le dijo. Le aseguro que ahorita que usted está quemando el muñeco, el niño suyo, le dijo, ya amanece mañana bien. Y la abuela dice que dijo, bueno, pues en el nombre de Dios que así sea, ¿verdad? Porque la abuela estaba muy preocupada por un patojo que ya no quería ni comer, uno de mis tíos. Resulta que se quemó el muñeco. Y dice que la abuela le dijo, mañana tempranito, cuando ya se enfríe eso, no lo vaya a tocar. Yo lo voy a venir a recoger, le dijo, y yo sé qué hacer con eso, con las cenizas. Ciertamente así lo hizo la abuela, no tocó nada. Al otro día temprano ya llegó doña Juanita, dice, y en un costal, dice, que metió ella y una pala, metió y recogió eso. La señora ahí, o ella, mi abuela, dice que la señora estaba haciendo eso y orando, porque dice la señora que eso no era nada bueno. Resulta que le pregunta la doña Juanita a mi abuela y le dice, ¿y qué tal su muchacho?, le dijo. ¿Va a creer que no tiene fiebre?, le dijo. Y hasta de comer me pidió ya. Y él fue el que agarró a patadas el muñeco. Como que al muñeco no le gustó. Y se ensañó con él. Porque él fue el único que se enfermó. Pues, mira. Cosa, como decía mi abuela, cosas que no se creen. Cosas raras. Pero el muñeco, pues, lo quemaron y se desapareció. Y ya todo volvió a la normalidad. Ya no se oyeron esas risas que se oían de noche. Pues este es mi relato, Gina y Nacho, son cosas que me contaba la abuela. Que Dios me los bendiga y les mando un fuerte abrazo a todos. Muchas bendiciones.
1: Gracias, amiga, qué historia, ¿eh? Ese muñeco estaba trabajadísimo, no cabe duda. A través de un objeto, y mira, un muñeco, es como operó en este caso esa magia. Ahora que estamos hablando de las magias más letales, pues mira nada más, ¿eh?, lo que nos podemos enterar.
0: Bueno, también aquí, hablando de las magias más letales, los zombies reales en Haití. El etnobotánico Wade Davis investigó el fenómeno de la zombificación y descubrió el uso de tetrodotoxina extraída del pez globo, y esta toxina induce un estado de muerte aparente tan perfecto que las personas son enterradas vivas. Días después, el bocor las desentierra y les administra una droga, estramonio, que las mantiene en un estado como de trance y de sumisión permanente, robándoles literalmente su voluntad. Estos zombies allá, que son muy conocidos en Haití.
1: Es una práctica que aparentemente todavía se ejecuta, ¿verdad? Fíjate nada más. Y bueno, pues hay varias magias importantes y fuertes, ¿no? En el Palo Mayombe, la Nganga se considera una entidad viva. El espíritu del difunto, cuyos restos están en el caldero, no solo sirve para que el palero los tenga y los use, ¿no? Sino que requiere ser alimentado regularmente con, pues, ese líquido vital de color rojo, y que obviamente tiene que ser algo fresco para mantener su poder. Si se descuida, se cree que el espíritu puede volverse contra su dueño, consumiendo su propia fuerza vital. Bueno, es algunas de las tradiciones en las cuales obviamente no somos expertos, pero sí sabemos que existe, hemos escuchado infinidad de testimonios que lo pueden asegurar, ¿verdad? Y pues te estamos invitando a participar. 55 21 93 59 26, ese es nuestro WhatsApp. Te voy a hacer una pregunta: ¿qué harías si descubrieras que alguien te ha lanzado una maldición de este o de algún otro tipo, pero que te está afectando? ¿Tú qué harías? A ver, queremos que respondas, que comentes, que interactúes con nosotros.
0: Por supuesto que aquí estamos ya recibiendo también sus comentarios y preguntas. Ah, ok, sí, esta la vamos a dejar para el maestro Soham. El martes se la damos.
1: Perfecto, vamos a seguir escuchando audios, venga.
3: Hola, ¿qué tal, Gina y Nacho? Hola. Soy Verónica, soy de Cuautitlán Izcalli.
1: Hola, Vero.
3: Yo los escucho de las noches llegando a, manejando hacia casa, y regularmente los escucho ya sea en vivo o en las mañanas en mediante podcast.
1: Bien.
3: Estaba escuchando justo hace un ratito que el día 6 se comunicó Laura, una radioescucha de Querétaro, y platicaba justo acerca de una exhacienda de Enequén en Mérida. Justo en mis vacaciones anteriores, hace unos meses, fui a Mérida de vacaciones, y parece que está hablando de la misma exhacienda que yo visité. Igual casi no me comunico, ya saben que son temas un poquito delicados. Me considero una persona muy sensible a ciertas situaciones, y pues sí, sí es una vibra muy impresionante lo que se siente ahí. Inclusive nos comentaban, es también un museo esa ex hacienda, y nos comentaban que hay inclusive un calabozo. Me gustaría como si en algún momento me puede orientar el maestro Eric Soham, ya que, bueno, no sé, se escucha un poquito raro, pero siento que puedo yo presenciar algunas situaciones o personas, pero todo es mediante la mente, casi siempre es con los ojos cerrados. Y ahí sentí que, bueno, eso pasa cuando yo me concentro. En esa ocasión visitamos esa ex hacienda, de la cual adjunto un videíto pequeño y algunas fotografías, que por cierto tomé sin permiso. Y yo sentía que si me concentraba un poquito fácil, pude haber, no sé, visto algo más grande. O sea, a veces lo evito a toda costa para no sugestionarme. Pero pues bueno, me llamó mucho la atención que se haya comunicado Laura de Querétaro, y que les haya comentado que en esa ex hacienda, pues sí, seguramente habrán muchas historias, y pues está muy muy impresionante. Adjunto evidencia y les mando un abrazo grande a todos los peludomaníacos.
0: Saludos.
1: Saludos, sí, claro, mi querida Laura siempre nos comenta muchas cosas interesantes, y eso precisamente ese tema fue un punto muy bueno que nos compartió. Tenemos a alguien en la línea. Buenas noches.
4: Muy buenas noches, Nachito. Buenas noches, Gina.
0: Hola.
1: Hola, amigo. Noches. Bienvenido. ¿Con quién tengo el gusto?
4: Puede decirme Juan José. Quiero relatarles algo que me sucedió hace tiempo en la carretera libre que va de Magdalena de Quino
1: ajá,
4: hacia... ¿Para dónde estoy? Fuimos la garganta. Bueno,
1: no te preocupes, mi amigo. Oye, antes para que vayas calentando, dime desde dónde nos llamas.
4: Estoy hablando desde León, Guanajuato.
1: Excelente, mi amigo, bienvenido. Pues sí, a ver, queremos escuchar qué nos vas a compartir.
4: Ya les comentaba, La carretera, para no tomar la autopista que entra ¿cómo se llama? De Magdalena de Quino, con dirección hacia el norte, nos metíamos por una parte que tomábamos entrando por Magdalena de Quino y salíamos hacia un poblado que se llamaba Tubutama. Esa carretera anteriormente, pues era la. No había pista y estaba muy transitada, pero ya al meter la pista se quedó completamente sola. Recuerdo, de eso estoy hablando hace como 20 años y quiero relatarles tres relatitos que me pasaron por ahí, ¿verdad? Soy operador de tráiler.
1: Ok, mi querido Juan José, dame un segundo, necesito ir a una pausa y regresamos con tu historia de lleno, ¿va?
0: Nos despedimos de las estaciones en la República Mexicana, donde solamente nos transmiten una hora. Los esperamos mañana. Y en el resto de la República y el mundo entero, continuamos después de la pausa. 55 21 93 59 26.
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0: Continuamos y vamos a escuchar el relato que estamos ahorita con nuestro amigo
1: Juan José. Ahí lo tenemos, ¿verdad, amigo? ¿Estás ahí?
4: Sí, aquí estamos, estoy escuchando, Nachito. Mira, una de esas ocasiones, íbamos, ahí salimos rumbo a San Luis Río Colorado, íbamos, cuatro compañeros. Por lo general, procurábamos andar circulando en convoy porque la carretera estaba, en el día te encuentras uno, dos o tres carritos en todo el trayecto, y es un trayecto que nos recorríamos como en 5 o 6 horas, si mal no recuerdo. Así es que procuramos andar siempre en convoy, por lo mismo de que no hay mucha parte donde orillarse, toda esa arena, y no hay donde retornarse tampoco, porque es una carretera, aparte de que hay unas partes muy altas, en los costados es pura arena.

0: Pero los que íbamos abriéndonos vimos algo que nos pareció increíble, Nacho, y nos dio, pues, de momento nos sorprendió, después nos dio miedo. Vimos a un niño como de aproximadamente unos 3, 4 años, que iba corriendo la orilla del lado izquierdo de la carretera.
1: Sí.
0: Y se veía que iba casi a la par de nosotros, Nacho.
1: Sí.
0: Cuando el amigo nos puso la direccional y que todos nos lo vimos, no lo podíamos creer, ¿verdad? Nadie se paró por lo mismo. Dale, dale, dale. Y perdón, en el transcurso de íbamos, ¿sí lo viste? Sí, no, yo sí lo vi, yo también lo vi. Y no, pues nadie se quiso parar, la verdad. Es imposible ver a un niño como de esa edad corriendo, porque si de por sí no se encuentra uno casi gente o carros, imagínate ver un niño corriendo por la carretera. Y
1: No,
0: se veía
1: pues
0: que
1: ¿de
0: estaba pequeño,
1: dónde?
0: porque
1: Ajá.
0: nada más imagínate a la hora de que corren, ya ves, los niños pues son pequeños, como no dan el paso bien, como que se tambalean de un lado para otro.
1: Sí, claro.
0: Esa fue una de las que nos pasó, Nachito.
1: Eso
0: En otra
1: es.
0: ocasión, a mí me pasó que me quedé atrás, en la parte de atrás, y el carro me falló, ¿verdad? Hay unas partes donde ya no alcanza el radio banda civil a transmitir, o que le alcancen los demás. Y lo que
1: Sí.
0: sucede ahí fue que me orillé para revisar el camión. En esa ocasión, pues llevaba la que en entonces era mi pareja. Y ya empezamos a revisar, y era pues una manguera que se había reventado. Le quise hablar a mis compañeros. En aquel entonces no había los celulares que tenemos ahorita, ¿verdad?
1: Claro.
0: Pues sí tomaban fotografías y todo, pero también la señal era muy mala. Resulta que ya no estábamos esperando, porque era, si mal no recuerdo, era como viernes o día sábado. Y si entre semana pues no hay tránsito, imagínate un fin de semana, domingo, la madrugada. Era lo que traíamos, no traíamos mucha agua, no traíamos comida mucha tampoco. Y ya en la desesperación, pues la verdad, ahí nos pusimos a orar, pues ya que sea lo que Dios quiera, ¿verdad? Por el tipo de carga que llevábamos también, nos ponía de nervios, la verdad, por llevábamos pues carga que es muy apreciada para los ladrones en aquel entonces, ¿verdad?
1: Sí, claro.
0: Y la verdad, Nachito, no supimos de dónde llegó un camioncito, ¿sí? Muy colorido el camioncito, y me preguntó qué era lo que se me ofrecía, en lo que yo estaba tratando de ver qué le movía por ahí al camión, qué le podía hacer. Y la verdad, pues no le puse mucha atención. Dije, ¿en qué me puede ayudar el señor, verdad? Y yo queriendo ir, se me estaba acabando la batería de mi lámpara. La verdad, ya habíamos perdido pues la esperanza. Cuando el señor me preguntó eso, le dije que había sido una manguera y todo. Y me dice, creo que ahí traigo una. Y el señor sacó una manguera, exactamente la que yo ocupaba, estaba usada, pero sí me servía perfectamente. Y ya la coloqué, y todo, nada más le alcancé a dar las gracias. No le vi bien el rostro al señor por el sombrero que usaba. Pues no pude haber tardado mucho en cerrar mi cofre y querer alcanzarlo. La carretera es recta en su mayoría, y la verdad tiene curvas que no son muy muy pronunciadas, ¿sí? O sea que a la distancia fácilmente puedes ver un camión que vaya delante de ti.
1: Eso es.
0: Resultó que cerré mi cofre y todo, y le digo a mi pareja, voy a alcanzar al señor para darle las gracias. Fíjate, Nachito, que nada más en una curvita donde vi que se perdió poquito, ya no lo pude alcanzar, y se perdió completamente de vista en la parte recta. Ya no, o sea, no lo volví a ver, ya no lo alcancé, ya no se vieron las luces de su camión, a pesar de que traía muchos focos de colores. Por más que lo quise alcanzar para dar las gracias, ya no lo alcancé. Más adelante estaban mis compañeros parados, y ya les comenté por qué me había parado y todo.
1: Sí.
0: Y les decía que no alcancé a ver al señor para dar las gracias. Me dijeron que no había nadie, que no pasó nadie, Nachito, fíjate.
1: Órale.
0: Sí hay algunos ejidos, y sí hay pero es muy difícil que te metas por la hora, y aparte de que, bueno, está muy muy difícil en la gente, entonces no era posible pues que se me perdiera.

0: viera de esa manera, lo hubiera visto que se metiera a algún ejido de los que estaban por ahí, porque no están a pie de carretera, están mucho muy metidos adentro del desierto. Esa es otra de las historias, Nachito, y la más
1: Sí.
0: increíble, Nachito, que nos ocurrió viniendo precisamente de ahí, de San Luis Río Colorado, rumbo a Magdalena de Quino. En esa ocasión íbamos nada más dos compañeros, ¿sí? Y un compañero venía con su hijo, mi compañero venía algo enfermo, se sentía mal, venía su hijo manejando. Y ya me dijo el que yo le diera atrás por cualquier cosa, lo auxiliara yo a su muchacho. Bueno, pues ya veníamos de San Luis Río Colorado, cuando en la carretera, yo creo que serían como las 2 de la mañana, Nachito,
1: Sí.
0: me empezó a alumbrar una luz por la parte trasera. No podía yo voltear a ver los espejos, porque era una luz muy intensa, ¿sí? Y yo pensé que era algún carro o algo que me estaba alumbrando con algún reflector. Entonces, la verdad, me empezaron a entrar nerviosillos. Dije, bueno, pues que me rebase, y disminuía la velocidad, y la luz no se quitaba de mis espejos. O sea, no podía yo ver absolutamente nada para atrás. Empecé a disminuir la velocidad y perdí de vista a mi compañero. Resulta que pasábamos las curvas y todo, y la luz me seguía alumbrando. Yo decía, pues, ¿de dónde me están alumbrando? Yo empecé a acelerar el camión, y había ratos en que la luz otra vez me alcanzaba y me pegaba en los espejos. ¿Y de dónde me están alumbrando? ¿Y de dónde me están alumbrando? Yo pensé que era alguien con algún reflector o algo, pero era imposible, Nachito, porque hasta en las curvas me seguían alumbrando. Bueno, pues llegó el momento en que ya no le tomé en cuenta. Yo agarré mi paso normal, y al llegar precisamente a la entrada de Tubutama hay una gasolinera, en la parte del lado derecho, si mal no recuerdo. Esa gasolinera la cierran en la noche, por lo mismo de la inseguridad que había en aquel entonces. Al momento de meterme yo a la carretera, ya enfadado y tratar de ver qué era lo que me venían alumbrando, ¿vas a creer, Nachito? Era un objeto que se fue de largo, más o menos del tamaño de, en aquel, bueno, yo le calculé que se paró como unos 300 metros adelante de mí, porque hace curva ahí, hace curva la carretera, ahí donde paré en la gasolinera. Y me sorprendió verlo, porque tenía forma como de un espectacular de estos que ponen ahora para las carreteras. Y de repente agarraba la forma de rombo, y de repente otra vez como de rectángulo,
1: Ah,
0: como que se
1: caray.
0: estiraba y se encogía. Y un color, pues en aquel entonces, pues color neón, un color verde neón, un color amarillo neón, que agarraba de repente. Yo la verdad no lo podía creer, y desperté a mi pareja. Le dije que si quería ver un ovni, y me dijo que estaba loco. Y le volví a hablar para que, mira, mira el ovni, mira el ovni.
1: Sí.
0: Digo, ya estás loco, ya párate a dormir. Mira el ovni. No me creía hasta que la logré levantar. Se quedó completamente sorprendida, ¿verdad? Hizo grabar ella con su celular,
1: Sí.
0: y en aquel entonces no pudo grabar nada con su celular.
1: Uy.
0: Recuerdo que el objeto duró suspendido, estaba como a unos 20 metros del suelo, no estaba ni muy alto, Nachito, ¿sí? Y se me ocurre, con las cornetas y con mis luces, pues refrescarle la memoria, ¿verdad? Por el susto y todo.
1: O sea, como que le mandaste ahí su
0: Sí, o
1: señal.
0: sea,
1: Oye, mi querido Juan José,
0: exacto.
1: dame un segundito, necesitamos hacer otra pausa, amigo. No te vayas, espérame.
0: Claro que sí, Nachito.
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5: 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La ocupación fue de solo el 63%. La avaricia terminó con ellos. Mis amigos, soy Edgardo Lozada Ruiz.
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2: Continuamos. Estamos también recibiendo tus mensajes acerca de las brujerías más temibles.
1: Así es. Tenemos en la línea a nuestro amigo Juan José, que nos está narrando una historia de esas de traileros. Se le apareció un ovni y pues como pudo, dice, se la rayé. ¿Ahí estás, amigo?
0: Sí, la mera verdad, al momento de arrancarme, te digo, hace curva ahí. Y al meternos al pueblito ese que te comento, se llama Tubutama, está de bajada y no hay por dónde retornarse en el pueblito, nada más es una sola calle y de ida y de venida. Si mal no recuerdo, al atravesar tienes que agarrar una subida que estaba pues bastante pesadita. Uh-huh. Sí. Agarras una subidita agarras un cerrito, pues está pesada la subidita. Pues resulta que ya a la hora de arrancarme, pues ya se la refrescamos y todo. Y donde Nachito se empieza a aventar de reversa. Se empieza a aventar de reversa y se puso como a 100 metros de nosotros, más o menos. ¿Sí? Pues me metí al ranchito y ya vi que se fue de paso y lo vi más adelante arriba del cerro.
1: Sí.
0: Ellos estuvimos un ratito nosotros y ya le seguí dando. Para mi sorpresa, Nachito, cuando empezamos a subir otra vez iba como a unos 100, 200 metros exageradamente de mi costado del lado derecho.
1: Sí.
0: ¿Sí? Y pues nosotros subiendo, la verdad ahí no hay ni cómo darnos la vuelta ni cómo echarse de reversa, pues la seguimos dando con algo de miedo porque se empezó a acercar al grado de que ya la misma luminosidad no nos dejaba verlo completamente.
1: ¿A poco?
0: Bien, nada más veíamos que de repente era ¿cómo te explico? Era rectangular y de repente se convertía en un rombo.
1: Ajá.
0: ¿Sí? Y hacía un zumbido bastante bastante raro. Al principio pues con miedo y todo lo seguimos dando. Y el objeto se cambiaba de repente del lado izquierdo o del lado derecho, pero a esa distancia más o menos. Y cuando nosotros agarrábamos su vida, el objeto se paraba adelante como a 100 metros de nosotros, ¿sí? Ya no nos iluminaba con la misma luz de cuando nos fue siguiendo desde allá de San Luis Río Colorado para entrarle ahí al ranchito. Pero se veía el objeto bastante luminoso. Al principio, pues, con miedo, íbamos despacito y no se nos despegaba. Ya le empecé a agarrar mi paso normal, al grado que empecé a perderle el miedo, Nachito.
1: Sí, amigo.
0: Y me empezó a dar curiosidad por alcanzarlo, porque pues iba, te digo, adelante de repente como a 100 metros, 200, y de repente iba pegado a un lado de nosotros. No te miento, Nachito, fueron aproximadamente 3 horas o 4 horas las que íbamos así, atrás de nosotros, a un lado de nosotros, poquito adelante en las subidas. Y yo recuerdo que en la parte recta le dije a mi pareja, la parte graciosa del... Oye, le digo, ¿y qué tal si se llegaran a parar acá adelante? Pues ni cómo echarnos de reversa a nosotros, o dónde orillarnos, le digo. Yo he oído que como quiera, pues hacen experimentos con las mujeres, así es que de una vez te doy mi bendición.
1: ¡Órale!
0: No, hombre, Nachito, se puso histérica.
1: Pues sí.
0: A llorar, a gritar, que no... Yo lo que quería era hacer algo de conversación, ¿verdad? Así como era ella de bromista.
2: ¿Qué conversación?
1: Sí, amigo, no, pues...
0: Se me puso así bastante, bastante histérica, ¿no? Que al grado de que quería bajarse ahí con la unidad caminando, ya como quiera la... Se habla con ella y se calmó. Te comento que ya casi para entrar a Magdalena de Quino, ya estaba empezando a amanecer.
1: Ajá.
0: Y nada más de repente agarró velocidad, pues así se quedó, haz de cuenta, como una estela cuando pasan los aviones a propulsión, como si hubieran quemado guantes, así se veía de la velocidad que agarró, y no sé por qué marcó esa línea, ya casi amaneciendo. Y vencí a Dios, te digo, ese es nuestro relato. Cuando alcancé al amigo que me estaba esperando ahí en Magdalena de Quino,
1: sí,
0: me dijo que él pensaba que era el sol que ya había amanecido, algún cometa que venía atrás de nosotros, y por eso no se paró ni se esperó. Y pues me dice que me estuvo marcando por el celular, pero como no hay señal, y cuando me habló por el radio, nunca entró tampoco la señal, no pude comunicar con él tampoco. Y pues ese es mi relato, Nachito. Fuimos 3 personas los que lo vimos, y pues si mal no recuerdo, te digo, se podía ver la forma completamente del objeto este.
1: Ajá, que cambiaba, cambiaba de forma, ¿verdad? ¿Crees que cambiara de forma o solamente eran luces, amigo, las que daban la impresión de que...
0: No, se veía que se estiraba y se encogía. Se estiraba y se encogía. Se veía que era un objeto de... Se le veía lo ancho y lo alto. Por eso te digo que era del tamaño como de un espectacular de estos que ponen en la carretera.
1: Sí.
0: O el tamaño de una caja de un tráiler, imagínate, pero que se encoge y se hace más pequeño y se hace más grande.
1: Sí, es un comportamiento raro, ¿no? Pero obviamente, mi amigo... son cosas que no podemos nosotros controlar. Tal vez los que nunca hemos visto un ovni con esas características, es decir, que se encoja y que se estire, pues podemos decir, wow, es impresionante, ¿verdad? Me gustaría que si alguien ha visto algo semejante, pues que se reporte de inmediato, ¿no crees?
0: Sí, claro que sí. Te digo, la verdad, pues no se me va a olvidar por la cara de mi expareja y lo que pensaba hacer cuando le comenté yo eso, ¿verdad? Yo quería hacerle un comentario para ver si se calmaba un poco y salió tantito peor, te digo.
2: Sí
1: mi amigo, qué bárbaro. Pues sí.
0: Esto fue lo que nos pasó, Nachito.
1: Muy bien, amigo, pues muchísimas gracias por compartir. Ya sabes que aquí lo más fácil es decir, yo tengo relatos, tengo historias, y lo más complicado...
0: Tengo muchísimas historias, es este relato que te cuento.
1: Ajá.
0: Me sucedió hace aproximadamente 25 años, más o menos, 20 años, 25 años atrás.
1: Órale.
0: Cuando los celulares apenas estaban saliendo.
1: Sí.
0: Y tengo muchísimas historias aparte, Nachito, espero poder compartirlas ahí poco a poquito, más adelante, si me dan la oportunidad.
1: Claro. Oye, pues me encantaría, mi amigo, que estuvieras más presente aquí con nosotros, más seguido, ¿no?
0: Claro que sí, Nachito, y pues muchas gracias y buenas noches. Ahí para todos los peludomaníacos, para Gina, y fuerte abrazo, gracias. Nachito, felicidades por el programa.
1: Gracias, mi amigo, que tengas bonita noche.
0: Gracias, Nachito, buenas noches a todos.
1: Hasta luego, mi amigo. Qué emocionantes son las historias de los traileros, la verdad, ¿eh? Sí, porque, pues mira, al ir al volante, pues vas limitado, ¿no? A poner atención a tu chamba, a lo que estás haciendo, manejar, que ya de por sí, aunque para nosotros es algo muy cotidiano, realmente son cuestiones de vida o muerte, ¿no? Al ir al volante tienes que estar muy atento con todos tus sentidos. Y cuando a ellos se les presentan este tipo de apariciones, imagínate, vas en la carretera, ves que se atraviesa un niño y hasta te amarras, ¿no? Frenas. ¿Cuál niño? No, aquí no hay nada. Te das cuenta que ahí hay un memorial de que ahí falleció un pequeño, no sé. Son de esas cosas curiosas que ellos tienen que vivir, ¿eh? Que las ven seguido.
2: Claro. A lo largo de la historia, la magia y la brujería han ocultado prácticas tan oscuras que parecen desafiar los límites de la razón. Empezamos por calderos, considerados entidades vivas, maldiciones capaces de provocar la muerte por puro terror, guardianes deformados en cuevas secretas. También podemos mencionar a los zombies atrapados entre la vida y la muerte, espíritus creados mediante rituales crueles y sombras robadas para consumir lentamente el alma de una persona. Y hemos mencionado desde las islas del Chiloé hasta los cementerios de Haití, los bosques navajos y los templos también nocturnos de Japón. Estas creencias comparten una advertencia inquietante, porque se sabe que hay conocimientos que exigen un precio demasiado alto, porque quizá lo más extraño no es comprobar si estos rituales funcionan, sino imaginar que en algún lugar alguien todavía los practica y que algunos secretos jamás debieron ser invocados.
1: Híjole, sí, es una realidad. ¿Cuántas veces no hemos escuchado historias que tienen que ver con precisamente la magia, un daño que le hacen a una persona? ¿Por qué? Pues simple y sencillamente por el mero gusto de hacerlo, ¿no? Porque te cae mal, que porque se compró un auto nuevo, que porque siempre se viste muy elegante, que porque siempre se pone perfume, que porque siempre llega muy sonriente a la oficina. Pues, ¿de qué se ríe si aquí nos pagan re mal? O sea, cualquier cosa podría despertar. Tú no lo sabes, eso es lo más triste y lo más lamentable, ¿no? Que tú no sabes lo que estás ocasionando en las personas que con las que interactúas. Ahora mismo nosotros que estamos charlando con ustedes, escuchando historias, puede haber algunos que digan, ah, ese Jane, ahí ese Nacho, que esos relatos. O sea, no sabe uno, realmente no sabe uno. Lo único que queda para los que somos, digamos, de cierto autocontrol, pues aguantar vara y decir, pues, cada quien que escuche lo que quiera escuchar, que diga lo que quiera decir. Aquí no se obliga a nada, a nadie. Y a veces son cuestiones como esto que acabo de platicar, ¿no? En la oficina, que el jefe le llamó la atención y ¿por qué me llamas la atención a mí? Y se enoja con los demás, que a ellos nunca les han dicho nada. Vamos al corte, Gina.
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2: Experiencias y también comentando acerca de los rituales, de la brujería, de lo que puede vivir una persona que ha sido centro de algún tipo de brujería.
1: Así es, bueno, pues ojalá todos nos pudiéramos escapar, ¿verdad? Pero sabemos que hay gente nefasta. Escuchemos historias.
10: Hola, ¿qué tal? Quiero contar un relato que he vivido en el espacio de mis 40 años. Me han pasado unas cuatro cosas diferentes. Bueno, una, no recuerdo qué edad tenía, pero sí era una niña, como de, supongamos, tendría 7 años, 6, algo así. Pues resulta que yo dormía con todas, en una sola cama dormíamos varias hermanas, como unas 4, me imagino, no sé exactamente. Dormíamos y yo, cuando era niña, tenía como, me sangraban las encías en la noche. Entonces yo a veces sentía que venía la sangre por mis encías. Me sentaba en la cama a oscuras y vi que en la pared de mi recámara había personas así. En ese tiempo pues uno es niño y no lo tomas muy así de, ay, mira, son fantasmas, algo que no se puede ver, ¿verdad? No, o sea, yo los veía normales, pues, pero sí me daban miedo. O sea, en la oscuridad veía, por ejemplo, vi a una señora como indígena con su niño o niña, no recuerdo, en una esquina. Y ya, pues, a media pared estaba como un señor con un traje y su beliz, así como si parecido al señor Barriga, ¿verdad? Con su saco negro y su beliz, así pelón. Y todos me estaban viendo. Y en la otra esquina estaba otro señor más normal, pues con ropa normal, así. Todos me estaban viendo. Entonces yo los veía y una vez sí pensé, ay, no, mejor me acuesto, ¿verdad? Otra vez a dormir. Porque, bueno, más bien para taparme la cabeza. Porque no quería verlos. Yo pensaba yo, si me levanto a escupir la sangre, me van a, los voy a tener ahí atrás de mí, ¿verdad? Me daban miedo. Entonces ya mejor me volví a acostar y me tapé. Y ya, como que recuerdo haber pensado destaparme a ver si estaban ahí y ya no los vi. Eso es lo que recuerdo. Entonces ese es un relato que pues me pasó y ya después mi mamá, un día, otro día, pues volví a levantarme a escupir y ya fue cuando ella dijo, pues ¿quién le levantó a escupir sangre y tanta sangre? Pues ya yo dije que yo y ya mi mamá me llevó, no sé si al día siguiente o ese día, pero ya me llevó al doctor y ya pues me curaron, ¿verdad? Ya jamás volví a sentir esa sensación. Bueno, este es un relato, ¿verdad? Después ya me sucedió otra cosa, como en el año 97, algo así, 1997. Yo estaba trabajando en una fábrica. Entonces hacíamos así como para hospitales, así como unos botoncitos, ¿verdad? Que llevan los sueros. Bueno, eso no es de importancia, pues, pero lo que quiero decir es que yo trabajé de noche esa semana, pero ese día pues no había nadie, estaba todo oscuro. Entonces ahí esa ventana era como para pasarnos bolsas de cosas para no caminar hasta allá, ¿verdad? Por ahí esa ventana servía para eso. Estaba cerrada ese día, tenía una repisita, una repisa para poner bolsas y cosas así. Después, yo cuando ponía las bolsas ahí en esa repisa, yo siempre sentía una sensación de miedo, así de asomarme ahí, a esa ventana.
2: Sentías que
10: así, sin cortinas, pues, así, ¿me entienden? Puro cristal. Entonces yo me daba como una sensación de miedo de asomarme y decía, no, no, no me asomo. Mejor luego que agarre más valor, me hago más valiente y me asomo. Me iba otra vez hacia otra bolsa de esas cositas. Cuando se llenaba la bolsa otra vez la llevaba y volvía a veces, varias veces sentí miedo y nunca me quise asomar. Pero resulta que un día pues agarré valor, entonces pensé, hoy no voy a tener miedo, ahora voy a hacer mi mente así como si fuera de día, porque pues yo trabajé ese día de noche, ¿verdad? Supongamos que eran las 2 de la mañana o las 3 de la mañana. Entonces yo pensé, me voy a meter en la cabeza como que si fuera de día, que no tengo miedo, que no pasa nada, que no existe nada. Entonces eso fue lo que me hizo sentir valor, ¿verdad? Entonces en cuanto dejé la bolsa, yo puse mi cara así a asomarme para adentro de ese salón. Puse mis manos sobre mis cachetes, mis mejillas.
1: Sí.
10: Entonces me asomé bien para que no me diera reflejos de la lámpara que yo tenía aquí en mi salón, ¿verdad? Entonces me asomo y ¿qué creen que vi? O sea, ahí había una escalera que daba hacia un piso de arriba. Entonces lo que veo, voy viendo, es que ahí, así, oscuro como estaba, van bajando cuatro personas vestidas como ahí se vestían los auxiliares, así, con un pantalón blanco y un saco azul marino y un gorro blanco y tenis blancos. Los cuatro iban bajando y se esperaban así uno al otro, así de bajen todos. O sea, bueno, no hablaban, pues no los vi, no los oí, nada. Solo cuando yo me estuve asomando, obviamente si ellos están en la oscuridad, si fueran humanos normales, yo pienso, obviamente yo al asomarme, ellos voltearían a verme. Obviamente porque yo estaba en la luz, yo estaba en las lámparas blancas ahí. Y ellos nunca vieron, yo nunca los vi voltear a verme. Simplemente bajaron la escalera, salieron hacia un cuartito, que es para que no entre el polvo de afuera. Hay un cuartito, ¿verdad? Con unas ventanas iguales transparentes. Entonces ellos se metieron, abrieron esa puerta, se metieron a ese cuartito, que fácil, fácil. Donde ellos entraron es de 1 metro por 1.5, así de chiquito está y oscuro. Entonces ellos obviamente, si son humanos normales, lo que yo haría es meterme a ese cuartito y salirme inmediatamente hacia donde está una ventana transparente, ¿verdad? Que hay una puerta para salir hacia lo que viene siendo patio, así techado. Entonces vi que ellos salieron. O sea, entraron al cuartito de 1 por 1.5, oscuro, sin ventanas. O sea, me quedé viendo así un minutillo. O sea, como pónganle 50 segundos.
1: Sí,
10: Y yo decía, ¿por qué no se salen a esa ventana y a esa puerta? Porque obviamente está oscuro y cualquiera le daría miedo. Aunque ellos son cuatro, pero pues no salen. Entonces yo, como casi no había muchos trabajadores esa noche, lo que hice fue decirle a mi compañera que estaba ahí, le dije, sin dejar de ver esa zona de la ventana donde ellos deberían de salir, yo estaba observando, le dije a mi compañera, ¿sabes qué? Ahorita vengo, ¿eh? Regreso rápido, nomás le voy a dar la vuelta, como se puede decir, como a la manzana de ahí, de nosotros, de nuestra zona de trabajo. Y pues yo lo que pensé fue, voy a salir. Así me armé de valor, pues, ¿eh? También no traté de no tener miedo. Me fui hacia el lado derecho. Caminé, le di la vuelta a la manzana pero lo di, o sea, esa vueltita la puedes dar en fácil 1 minuto, ¿verdad? Entonces, en ese transcurso de 1 minuto, le di la vuelta, pero rápido, para ver si salían por la puerta. Y dije, bueno, si por un lado se van ellos a la derecha, pues los vería, porque se veía así como una tipo callecita, con muchas ventanas. Pero no, nunca los vi. Me asomé a una puerta que estaba por ahí y dije, ay, ¿a poco tan rápido caminaron hacia? Porque yo casi, casi fui corriendo, ¿verdad? Y vi una puerta donde hay otra zona de trabajo, me asomé y tampoco los vi. Y pues le di la vuelta a la manzana. Entonces pasé por afuerita de la puerta donde ellos deberían de haber salido. Pero ¿qué creen que ahí, no tuve el valor de asomarme por la ventana de cristal? Porque ya de veras, cuando pasé por esa puerta sentí mucho escalofrío, mucho miedo. Entonces dije, no, no vaya a ser que por mensa me asomo y ellos me están viendo o me ven, no, no, no
1: Okay,
10: sé.
1: sí.
10: Sentí mucho pavor de que. No, no, o sea, no soporté la idea de sumarme ahora sí, de frente a ellos, en caso de que estuvieran ahí, ¿verdad? Y pues ya le di la vuelta a toda la manzanita y ya vi al vigilante, ahí estaba a la vuelta y solito, ahí todo aburrido, porque eran pues las 3 de la mañana más o menos. Pues yo ya, en lo que le di la vuelta a la manzana, de la zona de trabajo, pues ya llegué con mi compañera y le dije, oye, ¿de casualidad no viste a nadie pasar por aquí? Cuatro personas de azul marino y pantalón blanco y gorro blanco. Y me dijo, no, sí, nadie ha pasado, está todo solo. Entonces, como éramos muy pocos trabajadores ese día, pues la verdad, yo lo confirmé, de que no hay ser humano que pueda estar ahí en su cuartito, que les digo, de uno por uno y medio, y no salir jamás de ahí. Y lo comprobé de que sí, son fantasmas que, que se vestían igual que los trabajadores. Hasta llegué a pensar que a lo mejor ellos, tal vez les pasó algún día algo, una historia de ahí, de que haya pasado algo, que se murieron y que ellos no saben que están muertos y
1: sí, siguen trabajando. Sí puede ser, ¿eh? Es una de las razones.
10: Si fueran trabajadores. Ese fue mi segundo relato.
1: Muy bien, amiga.
10: Eso me pasó, pues ya les dije, en el año 1997, más o menos. Sí. ¿Verdad? Después ya me casé. Después un día cuando, en el 99 me casé, y no recuerdo si pasaron unos, sí, pasaron más o menos 3 años o 4, cuando ya estaba casada yo, pónganle que fuera el 2003, más o menos, 2003. Yo también ese día estaba acostada en mi cama normal,
1: sí,
10: pero me pasó así como le pasa a muchos que he escuchado aquí en los relatos, que llega, sientes como que llega una persona, así, un muerto, una sombra negra, pues, una sombra negra llegó y se puso a mi derecha, y sentí así como que me estaba viendo, y de repente sentí así como que se me acostó encima, y yo no me podía mover, y yo quería pues moverme y quitarlo y no pude. Hasta que ya de repente pues, sientes la sensación de como que se levanta o se va. Y ya, ya puedes volver a moverte. Eso me pasó en el 2003 más o menos. Y ya pues también me desperté de, ay, qué miedo lo que me pasó, ¿verdad? Esos tres, ya van tres.
1: Sí, amigo.
10: Después ya pasaron años. Y en el 2014 me pasó algo muy, también muy feo.
1: ¿Qué pasó?
10: Resulta que... que yo estaba en mi casa, dormida también, un día en la noche, ¿verdad? Entonces resulta que teníamos el segundo piso, era nuevo. Era nuevo y había tres recámaras arriba. Y mis dos hijos estaban, uno en cada recámara para ellos, uno en cada una. Y la otra recámara, que era para mí y mi esposo, pues ahí todavía no dormíamos. Y solo tenía un colchoncito de esos de cuna, ¿verdad? Unos delgaditos ahí. Resulta que ese día yo sentí como que mucho calor, así todo eso. Me desperté con mi esposo y después pensé, ay, me voy a ir para arriba, me voy a llevar un cobertor. Y allá me tapo y me duermo, ¿verdad? Entonces, a la hora de que me quise dormir, pues... sentí que pues sí dormí una hora, 2 horas, no sé qué pasó. Pero resulta que yo a la hora de estar dormida, tuve un sueño en el que yo sentí que me empecé a carcajear. Entonces mi propia risa, sentí que me despertó. O sea, yo sí empecé a oír una risa. Pero según yo, era yo. Según yo, era mi risa.
1: Sí, sí.
10: Entonces cuando me despertó mi risa, aunque quién sabe, ¿verdad? Si sería mi risa. Pues pero yo cuando me desperté, abrí los ojos y pensé, ay, no, todavía no amanece. Ay, estoy aquí en el cuarto de arriba. Ah, bueno, puedo seguir dormida. Todavía está oscuro. Entonces, tomé la opción de volverme a dormir. Pero ahí está la conclusión. Que en cuanto yo cerré los ojos, así... así como yo me sentí despierta, la verdad. Yo cerré los ojos y empecé a sentir como unos ruidos, como si movieran cosas en unas botes. Así como cuando jalas botes o mueves cosas y caminando, ¿verdad? Y pues me acordé de una cosa que mi hija me había dicho. Que mi hija, que a lo mejor tendría en ese tiempo unos 9 años, ¿verdad? Entonces, Ella me había platicado que ella una vez sintió en su cama que un perro se le ponía en sus pies y la olía. Entonces ella decía, ay, yo sentí un perro y no sé qué. Bueno, entonces me acordé yo de eso, cuando sentí así que movían muebles.
1: Sí.
10: Yo pensé, ay, ¿no será ese perro el que dice mi hija que ella siente que se para a un lado de ella? Y que ella pues también se tapaba la cabeza, ¿eh?, para no verlo. Entonces yo pensé, ¿no será ese perro? ¿Y qué creen que va pasando? Que empiezo a ver que, como yo no tenía puerta en mi cuarto,
1: sí,
10: empiezo a sentir, o sea, yo tapada en la cabeza, estaba tapada con la cobija.
1: Ajá.
10: Y empiezo a oír pasos como de perro, así caminando. Ay, ahorita les platico y hasta siento
1: como escalofríos, ¿no?
10: Y mi cabeza se paran los pelos de punta como escalofrío. Pero bueno, yo empecé a oír pasos de perro. Y entonces sentí que se metió a mi cuarto, donde yo estaba dormida en el suelo, en un colchoncito. Y pues me sentí que se me puso en mi oreja la derecha. Y sentí así, obviamente, así como su nariz, como cuando un perro te huele, así. Uh-huh. Así se oía. Así, y yo me quedé pensando, así como quería decirle, ¡lárgate! O sea, quise mover el brazo para destaparme la cabeza y verlo. Yo quería verlo. Y yo dije, voy, ahorita lo asusto yo, según yo. Muevo la mano y le veo la cara y le digo, lárgate, ¿sí? Pero no pude, me paralicé. Mi mano no se movía nada. Y entonces yo quise decirle y no pude, nomás sentía que mi mano dura, no podía moverla. Entonces, como tenía tanto miedo, tenía escalofrío, bien feo, así. Lo único que me acordé fue de rezar el Padre Nuestro, que siempre dicen que el Padre Nuestro es milagroso y maravilloso para cuando sientes
1: fuerte,
10: miedo.
1: Sí.
10: Entonces yo lo que hice fue empezar a rezar, Padre Nuestro que estás en el cielo, santificado sea tu nombre, venga a nosotros tu reino y hágase tu voluntad aquí en la tierra como en el cielo, danos hoy nuestro pan de cada día, perdona nuestras ofensas. Y como iba ahí por ahí, cuando vi que se quitó su nariz de la oreja, de mi oreja,
1: ajá,
10: y ya empieza a caminar, otra vez oigo sus pasos y se sale.
1: O sea,
10: ya fue cuando salió y ya
1: oración.
10: Acabé yo el Padre Nuestro y todo. Uh-huh. Y ya cuando lo acabé, yo ya dije, ay, Dios mío, ¿qué me pasó? Déjame destapo ahora sí, a ver si puedo y no sé qué. Pues ya, ahora sí pude destaparme, ahora sí pude moverme. Y ya me quedé asustada así en la oscuridad. Y yo dije, no, es que yo siempre he tratado de ser valiente. Y entonces yo lo que hice fue, antes de que se largue, voy a levantarme a ver si lo veo. No, y así con la cobija me levanté, tenía tanto frío y escalofrío. Pero más bien es el miedo, ¿verdad? Que uno le da, yo pienso que nos da, uh-huh, frío. Sentía mucho frío,
1: sí,
10: entonces como
1: temperatura.
10: Me levanto y prendo la luz así rápido que, y los ojos pelones como diciendo, ¿dónde estás? ¿Dónde estás? Y entonces lo que voy viendo es que no había nadie, no vi nada. Me metí al cuarto de mis hijos, sentía mucho frío en los dos cuartos y pues nomás sentía que los bendecía y los corría. Corría pues a la persona o lo que esté, el perro, lo que sea. Dije, lárgate de aquí, o sea, en la mente decía, lárgate, no te quiero ver aquí con mis hijos, lárgate, así. No eres bienvenido, así, este es otro mundo. Así, bueno, muchas cosas que pensé, pues, para él.
1: Sí.
10: Y ya, pues sí, tenía mucho frío. Y pues tenía mucho miedo también, el miedo era el mucho frío. Uh-huh. Después vi que la hora eran las 5 de la mañana, a esa hora.
1: Uh-huh.
10: Después ya de tanto, pues, rezar y pedirle a Dios que se vaya eso, me asomé a la calle. Y pues, ay no, lamentablemente vi a una vecina salir a trabajar a las 5 de la mañana.
1: Ajá.
10: Pensé yo, ay pobrecita, y luego las calles están bien solas y todo.
1: Sí, caray.
10: A ver si no se le aparece nada, pero sí, sí siento que existen cosas del más allá.
1: Claro, mi amiga, que existen, no hay duda de que existen cosas del más allá y que se manifiestan aquí entre nosotros. Es más, ahí en el lugar donde te ubicas tú, donde nos cualquier lugar, en todos lados existen esos seres. Que no los podamos ver es otra cosa, pero de que ahí están no cabe la menor duda.
2: Sí, también es algo que nos sorprende, pero sabemos que es cierto.
1: Y podemos sentir cuando se aproximan, ¿eh? ¿Alguna vez has estado, por ejemplo, pues en la calle o en un centro comercial y de repente sientes así como que se te ponen los pelitos de punta, como que se te eriza, sobre todo en la zona de la nuca, que sientes así? Pues se dice, se ha comentado que justo eso es porque hay una energía negativa que se está aproximando a ti o que está cerca de ti, y por eso tu cuerpo lo llega a resentir. Son de esas situaciones extrañas que suceden y que a veces no tomamos en cuenta, pero cuando escuchamos narraciones como la de nuestra amiga, que realmente lo vivió, ha vivido varias experiencias con lo paranormal, pues no podemos dudar, ¿verdad? Existen.
2: Hermanos, buenas noches. Quería dejar y hacer mi aporte y participación sobre el tema de ¿qué haría si me diera cuenta que me hicieron brujería o un maleficio? Y la respuesta es, depende. Pues evidentemente es una energía, un tema que tiene poder sobre los humanos, y si tomamos malas decisiones por una mala información podemos terminar con más problemas, pero también existen asimismo contramedidas para neutralizar el daño del que se te está haciendo víctima. Gracias por tu trabajo y tiempo, un abrazo desde Colombia.
1: Eso es, mi amigo, muchas gracias. Gina, nos vamos.
2: Agradecemos tu participación, que estemos aquí cada noche reunidos. Queremos más experiencias, relatos y vivencias que tú nos quieres compartir.
1: Claro que sí, mis amigos, muy amables. Muchas gracias al fabuloso Miedo Team. Mapat Gómez, Juanito Arcos, Maribel Pineda, Lady Bujo y Lucita Arellano. Muchas, pero muchas gracias por acompañarnos. Hasta aquí el Unplug de la mano peluda.
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8: Las 9:55.

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2: Las 9:58.

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8: Las 10:03.

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2: Las 10 con 9.

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3: Las 10:12.

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16: Las 10 con 18. Las 10 con 18.

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5: Las 10 con 27.
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2: Las 10:30.

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4: Las 10 con 38. Las 10 con 38.

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1: Las 10:44.

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3: Las 11 con 1.

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1: 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Las 11:05.

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3: Las 11 con 12. Las 11 con 12.

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9: Las 11 con 24.

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2: Las 11:28.

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1: 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Las 11:37. Las 11:37.

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2: Las 11:42.

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1: Las 11.

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2: Durante el mes de junio pasado, el Centro de Comando, Control, Cómputo,

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1: Las 12 con 3. 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

0: Oye, compa, ¿ya viste quién viene ahí?
1: Se me hace que es el líder, ¿no?
0: Sí, es el 7 Crudas.
1: Vamos a curarlo con unas cervecitas.
0: Por ahí me dicen, el 7 Crudas.

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1: Las 12:15.

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2: Las 12:19.

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1: 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Las 12:39.

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2: Las 12:42.

0: Las 12:46. 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
1: Las 12:49.

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2: Las 12. Con 52.
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2: La una con 8.

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5: La 1:17.

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1: 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La 1:32.

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2: La 1:39.

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3: La 1:46.

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2: La 1:49.

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2: La 1:56.

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2: La 1:59.

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2: Información deportiva, resultados del fútbol del Mundial, Australia en partido que se fue a penales contra Egipto, pierde 4-2, estuvo trabado el partido. Argentina que se la vio difícil, Cabo Verde y Argentina iban empatados a 2 y al final ganó Argentina 3-2, también en angustioso partido. Colombia le gana a Ghana 1-0, partido ríspido, algunos

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1: Las 2:12.

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1: Las 2:14.

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3: Las 2:21.

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2: Las 2:29.

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2: Las 2 con 39.

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2: Las 2:50.

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2: El gobierno de Venezuela anunció la creación de un fondo inicial equivalente a $200 millones para financiar la reconstrucción de infraestructura dañada por los terremotos del pasado 24 de junio, que han dejado alrededor de 2.645 personas fallecidas y más de 12.400 heridos, según el balance oficial más reciente. La presidenta encargada, Delcy Rodríguez, informó que los recursos serán recuperados del Fondo Monetario Internacional y estarán destinados a reparar edificios públicos, hospitales y otras instalaciones afectadas. Mi nombre es Mayra Ramos y te invito a que nos visites en la página www.todonoticiasdigital.com.
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1: Las 3:14.

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2: Las 3:25.

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2: Las 3:30.

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1: 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Las 3:34.

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3: Las 3:41.

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2: Las 3:44.

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2: Las 3 con 56.
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1: 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Las 4 en punto.

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2: Información deportiva. Fórmula 1. La escudería Cadillac no levanta. Partirá en la carrera en el lugar número 19. Caray, pues así está difícil. Esto en Inglaterra. Por lo pronto.

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2: Las 4:12.

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1: Las 4:24.
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1: 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Las 4:38.

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2: No busques sustituir el pan, galleta, refrescos, etcétera, por otros alimentos. Déjalos y punto. 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Aunado a esto, la suplementación es importante. 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Y bueno, a la conclusión que se llegó que el consumo frecuente de choconostle con todo y cáscara es útil para controlar la diabetes y bajar niveles de colesterol y de triglicéridos. 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
6: Las 4:51.

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3: Las 4:55.
4: Hola.

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2: La presidenta de México, Claudia Sheinbaum, en su visita a Michoacán, resaltó que como parte del plan de justicia para el pueblo purépecha, se destinan más de 4,000 millones de pesos para salud, educación, caminos y seguridad a un año y dos meses de su implementación. ¿Cómo se hacen los planes de justicia? Con ustedes. No se hacen en una oficina del gobierno federal, del gobierno del estado, se hacen en asambleas. Ahí se determinan cuáles son las necesidades. Estamos destinando cerca de 4,000 millones de pesos para el pueblo purépecha, para la salud, educación, caminos, seguridad y otros temas. Es a partir de lo que ustedes nos solicitan, fue lo que manifestó la mandataria mexicana. Mi nombre es Mayra Ramos y te invito a que nos visites en la página www.todonoticiasdigital.com.
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2: 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Es una frase común.

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2: Las 5:14.

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1: El aplauso para Lila Downs.
2: Las 5:25.

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1: 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Las 5:29.

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2: Las 5:33.
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2: Las 5:41.

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2: Las 5:55.

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3: Las 5:59.

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2: México no dispone de indicadores sobre la operación de agencias o reclutadores irregulares que captan interesados en ser trabajadores huéspedes en los campos agrícolas en Estados Unidos, así lo señaló Casimiro Leco, de la Universidad Michoacana de San Nicolás de Hidalgo, y en su intervención en el Foro Virtual Movilidad Laboral Indígena y Programas de Trabajo Temporal ante la renegociación del T-MEC, Leco refirió que no hay cifras sobre la cantidad de estos espacios en operaciones en el país, únicamente se dispone de denuncias recogidas por dependencias enfocadas en migrantes, como la Secretaría del Migrante Michoacán. Mi nombre es Mayra Ramos y te invito a que nos visites en la página www.

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2: Las 6:13.

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1: Las 6:23.

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0: Las 6:33.
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2: Las 6:38.

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2: Las 6:52.

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2: Las 6:59.

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2: Información deportiva. Harry Kane, goleador de Inglaterra, lleva ya 13 goles, uno más que Pelé, claro, en los mundiales en los que han participado, 6 menos que Messi, es lo que lleva Kane. Kylian Mbappé lleva 18 goles, uno menos que Messi. Mis amigos, soy Edgardo Lozada Ruiz.
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3: Las 7:05.

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0: Hola, ¿qué tal? Muy, pero muy buenos días tengan todos y cada uno de ustedes. Les saludamos con mucho gusto en esta mañana de TNT Noticias Digital. En este sábado 11 de julio del año 2026, son las 7 de la mañana con 13 minutos y comenzamos con la información. Comenzamos con los encabezados. Muy buenos días. En los encabezados del día de hoy, bueno, pues déjame platicarte que tenemos mucha información, como que México reafirma su solidaridad con Venezuela tras terremotos.
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0: Las 5 playas de México que no son aptas para vacacionar son insalubres, según la COFEPRIS. Graban riña entre pasajeros del Aeropuerto Internacional de la Ciudad de México, un video te lo muestra. Claus Sheinbaum no descarta llamada con Donald Trump por el caso Mayo Zambada. Red de los Álvarez Puga colapsa, capturan a Quintana Roo, al cuñado de Inés Gómez Mon. ¿Cuándo entra en vigor el concurso mercantil de TV Azteca y qué implica esto para la televisora? Claudio Sheinbaum rechaza el ICR a herencias y afueres. Luisito Comunica explota contra periodista argentino que dijo detestar a los mexicanos es una persona sumamente ignorante. Just Stop rompió el silencio sobre el supuesto rechazo a Cristiano Ronaldo. Irán reconfirma 17 muertos y 117 heridos en recientes ataques de Estados Unidos contra 7 ciudades. Ventana de avión se desprende en pleno vuelo y por poco succiona a un pasajero. También tendremos la información policíaca con Marcos Morales. Tendremos la información deportiva con el profesor Edgardo Lozada Ruiz. Tendremos y ciencia y tecnología también el día de hoy. Eso y mucho más tendremos el día de hoy. Son las 7 de la mañana con 15 minutos. Buenos días. Vamos con la información nacional.
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0: Muy buenos días. En la información nacional del día de hoy, bueno, pues déjame platicarte acerca del siguiente tema. México reafirma su solidaridad con Venezuela tras terremotos. La presidenta Claudia Sheinbaum Pardo encabezó el 10 de julio del 2026 en Zumpango, Estado de México, la ceremonia de reconocimiento del agrupamiento Yomare de la Secretaría de Defensa Nacional. Esta distinción fue otorgada por la destacada labor de apoyo humanitario brindada en Venezuela luego de que los terremotos registrados el 24 de junio de este año. La mandataria resaltó que la esencia solidaria de México en momentos de adversidad. Desde la plataforma del Centro Estratégico Militar de Acopio de la Comandante Suprema de las Fuerzas Armadas afirmó que la participación de Yomare demostró el verdadero rostro de México solidario y humanista. Ustedes mostraron un verdadero rostro de México, un México solidario, fraterno y profundamente humanista, expresó la presidenta Sheinbaum en su discurso destacando el valor de cada vida. El agrupamiento Yomare, compuesto por 264 elementos y 18 binomios canífolos, realizó el rescate de 2 personas y 2 canes. Además, logró la recuperación de 92 cuerpos. Su misión incluyó la provisión de 2.059 consultas médicas, aliviando las necesidades sanitarias de la población afectada allá en Venezuela.
3: Gracias, Javi. Vamos a continuar con más noticias también. Bueno, pues además de lo de Venezuela y México, las 5 playas de México que no son aptas para vacacionar por insalubres, según la COFEPRIS, la Comisión Federal para la Protección contra Riesgos Sanitarios informó que 5 playas del país no son aptas para recibir vacacionistas. Se trata de la playa de Tijuana en Baja California, playa del Cuale en Puerto Vallarta, Bahía de Banderas en Jalisco, muy famosa también, playa principal en Puerto Escondido también, y en Oaxaca, playas José Martí y Tumbao en Veracruz. Son las que no debes de visitar. Bueno, pues no debes de meterte ahí a nadar. La COFEPRIS recomienda a los bañistas abstenerse a realizar actividades de nado u otros recreativos de contacto directo en las playas señaladas como no aptas. Preservar estos entornos salubres y proteger la salud colectiva es un compromiso compartido, dijo. Señaló que junto con los comités de las playas limpias y las autoridades locales, coordina esfuerzos de prevención e intervención para implementar de manera urgente acciones de saneamiento en estas 5 zonas costeras y desplegar señalizaciones preventivas para mantener informada a la población. En general, la calidad del agua de mar de 284 playas es buena, ya que el 98% son aptas para su uso recreativo para el periodo de verano 2026. Detalló que entre el 15 de junio y el 1 de julio se llevó a cabo el despliegue técnico para recolectar muestras y ahí encontraron que tienen estos famosos popodrilos en esas playas, tienen esas bacterias que todas tienen, no creas que hay unas que son 100% limpias, de esas no hay ninguna, todas tienen ahí materia fecal y otras cosas más. Entonces hay un límite mínimo en el cual te piden que si pasa de ese límite ya no son aptas para que te metas a nadar. Bueno, pues ese límite se pasó en esas playas que te acabo de comentar. Por si vas a andar de vacaciones, pues vayas a algunas otras. Y sí te recomiendo que pues inmediatamente ya cuando salgas de nadar te metas a bañar. De hecho, muchos hoteles tienen ahí sus regaderas afuerita del mar para que te bañes rápido, porque pues sí, sí está, siempre está contaminado, te digo. Hay unos porcentajes que afectan menos, otros más, pero se recomienda que te bañes, que no te tomes el agua y otras cosas más. Graban riña entre pasajeros del aeropuerto. Una pelea entre pasajeros y personal de Aeroméxico provocó movilizaciones de elementos de seguridad en la Terminal 2 del aeropuerto de la Ciudad de México. La riña fue grabada por testigos que se encontraban en los alrededores y se volvió viral. Los hechos ocurrieron el pasado miércoles en una sala de espera del Aeropuerto Internacional Benito Juárez y, de acuerdo con un comunicado de la entidad, luego de que se reportara el altercado, las autoridades correspondientes intervinieron para preservar el orden y evitar afectaciones mayores a otros usuarios e instalaciones. En el video se observa a jóvenes intercambiando agresiones físicas con personal de atención al cliente de la aerolínea mexicana. Las imágenes muestran a los pasajeros involucrados siendo sujetados para no continuar con los golpes y retirados de la sala de espera, pues habrían perseguido a trabajadores de Aeroméxico porque dijo que agredió a su mamá. Decían que el trabajador de Aeroméxico había agredido a la mamá de estos usuarios y eso es lo que gritaban. Asimismo, se ve a elementos de la línea lanzando objetos a los otros jóvenes y huyendo del mostrador de la última sala de espera. De acuerdo con diversos reportes, los hombres abordaron el vuelo con destino a Miami en presunto estado de ebriedad y fueron desalojados de la aeronave por la tripulación luego de que uno causara daños en el avión y se percibieran comportamientos considerados riesgosos para la seguridad del resto de los pasajeros. Esa es la versión de los trabajadores de Aeroméxico. La versión de los otros dicen que ellos agredieron a su mamá y ellos fueron a defender a su mamá. La confrontación quedó registrada en video, fue la continuación del incidente cuando los sujetos se encontraban en las últimas salas de espera. Tras la difusión del video del altercado entre los pasajeros desalojados y el personal de Aeroméxico, el aeropuerto emitió un comunicado en el que informó que las personas involucradas fueron presentadas ante un juzgado cívico. Esta entidad, con base a sus atribuciones, solicitó la intervención de la autoridad competente, quien presentó ante el juzgado a los particulares involucrados, lo anterior con el fin de preservar el orden y evitar afectaciones mayores a otros usuarios e instalaciones, es lo que dice el aeropuerto. Pero pues lo que está grabado es que al parecer ellos están defendiendo a su mamá y los otros están defendiéndose a sí mismos también. Son ataques de unos a otros. Eso se observa en el video y bueno, pues eso es una prueba importante. Vamos a la policíaca de hoy.
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3: En Morelia, la Fiscalía establece intento de robo en vehículo como posible móvil en homicidio de Julio Mesa. En Zacapu cae director y subdirector de Seguridad Pública por ataque contra elementos de la Guardia Civil en Nahuatzen. Marcos, buenos días.

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22: Ya estamos de regreso con más noticias aquí en TND, Todo Noticias Digital. Ya estamos enlazados con Marcos Morales. Bueno, vamos ahora sí a la policíaca.
23: Hola, ¿qué tal, compañeros? Un gusto al poder saludarles en esta ocasión para informarles que en Morelia, la Fiscalía General del Estado de Michoacán informó que como resultado de las líneas de investigación desarrolladas tras la agresión registrada en la avenida Acueducto, en la que fue asesinado Julio Mesa Gaona, ex coordinador de la Policía de Investigación, se ha establecido como línea principal el posible intento de robo de vehículo a la víctima como móvil de los hechos. De acuerdo con los actos de investigación realizados, se estableció que al registrarse la agresión, los 6 elementos de seguridad asignados al servidor público no se encontraban con él, debido a que previamente les había dado por concluido el servicio que le prestaban. Trascendió que aparentemente Mesa Gaona, acompañado de un familiar, pretendía cenar tacos en un puesto de la zona. Al bajar de su camioneta fue abordado por sujetos que lo amagaron para despojarlo de su unidad, pero los delincuentes, al percatarse de que estaba armado, le dispararon y huyeron. Las diligencias continúan con la finalidad de esclarecer el crimen y capturar a los responsables. Por otro lado, en Zacapo, el director y el subdirector de Seguridad Pública Municipal fueron detenidos por su presunta relación con el ataque perpetrado el mes pasado contra elementos de la Guardia Civil en la comunidad de La Mojonera, municipio de Nahuatzen, hecho en el que 5 agentes fueron asesinados y otros 5 resultaron lesionados. Los detenidos fueron identificados como Raúl F. y Jorge Antonio R. Ambos son investigados por su probable responsabilidad en el delito de robo calificado. Esto durante el ataque a los guardias civiles. Se presume que sustrajeron las armas de los oficiales atacados tras la emboscada. Las capturas fueron realizadas mediante un operativo coordinado entre la Fiscalía General del Estado de Michoacán, la Secretaría de Seguridad Pública, la Secretaría de Seguridad y Protección Ciudadana, la Secretaría de la Defensa Nacional, la Secretaría de Marina y la Guardia Nacional. Tras su detención, los mandos policíacos fueron puestos a disposición de la autoridad jurisdiccional correspondiente, que habrá de definir su situación jurídica conforme a derecho. Mis queridos amigos, hasta aquí la información.
22: Muchas gracias, Marcos, por la información. Muy buenos días. Y ya estamos también en comunicación con Mayra Ramos, quien esta mañana nos comenta que crece el ciberacoso hacia los hombres en México. Mayra, buenos días.
24: Hola, ¿qué tal? Buenos días, qué gusto saludarle. Les quiero compartir. En México, la prevalencia de ciberacoso está creciendo, especialmente con el uso de identidades falsas en mayor medida hacia los hombres. Esto según el comparativo de 2024-2025. En los últimos 12 meses, el 36.8% de las mujeres y 37.8% de los hombres fueron víctimas de ciberacoso, además de que experimentaron contacto mediante identidades falsas. Esto también lo precisa el módulo de ciberacoso 2026 del INEGI, donde se resalta que se dio en mayor medida el uso de mensajes ofensivos hacia los hombres en un 35% y a las mujeres un 30.8% en el caso de las insinuaciones o propuestas sexuales. Aquí en nuestro país, la prevalencia más alta de ciberacoso hacia las mujeres se detectó en Durango con 28.5%, siguieron Michoacán con 26.8% y Jalisco con 26.7%. Por otra parte, las entidades con menor prevalencia de ciberacoso hacia las mujeres fueron Sonora, Tamaulipas y Sinaloa, con 14.1, 16.4 y 16.5 porcentuales respectivamente. En el caso de los hombres, la prevalencia más alta se presentó en Oaxaca con 25.5%, le siguieron Querétaro con 25.2% y Zacatecas con 24.7%. Asimismo, las entidades con menor prevalencia de ciberacoso a hombres fueron Coahuila, Sinaloa y Guanajuato con 12.8, 14.4 y 14.6% respectivamente. Por otro lado, de la población de mujeres de 12 años y más que fueron víctimas víctimas de rastreo de cuentas o sitios web, 46.5% la experimentó con mayor recurrencia. En el caso de los hombres, 41.4% de quienes fueron víctimas de publicaciones o envío de información personal, fotos o videos con fines de dañarle, también lo experimentó con mayor recurrencia. Finalmente te comento, hay que recordar que en el 2025 el 61.1% de la población de 12 años y más, víctimas de ciberacoso, desconocieron la identidad de la persona acosadora, 24.2% identificó a personas conocidas y 14.7% sufrió ciberacoso tanto de personas conocidas como desconocidas. Hasta aquí será la información, yo regreso con ustedes, que tengan un excelente día.
22: Muchas gracias, Mayra, igualmente para ti, muy buenos días. En más noticias, bueno, te comento que Sheinbaum no descarta una llamada con Trump para defender al Mayo Zambada, para continuar todavía con ese asunto que a nadie le da importancia, nada más al gobierno federal. La presidenta Claudia no descartó llamarle a Trump para que le informe del Mayo. En la mañanera de ayer, en Palacio Nacional, indicó que en ese momento el tema que plantea es entre la Fiscalía y el Departamento de Justicia. Y dijo, en todo caso, lo podemos hablar con el presidente Trump en su momento. No lo he planteado directamente, pero sí lo puedo hacer, dijo. Llamó al gobierno y a las agencias de seguridad a privilegiar la coordinación entre las autoridades mexicanas y a que le avisen cuando vayan a llevarse a algún narcotraficante antes. Durante su mañanera, aseguró que el caso de la captura y el traslado de Ismael El Mayo Zambada a Estados Unidos es un ejemplo de los riesgos que implica una operación realizada sin informar al Estado mexicano, pues consideró que eso provocó la disputa interna entre el cártel de Sinaloa y un repunte de violencia, y que si le hubieran avisado a México, hubieran detenido al Mayo, pero que no hubiera habido esa al Mayo y al hijo del Chapo Guzmán, y que no hubiera habido esa violencia que hay en Sinaloa. Así lo dijo, no te voy a poner el audio, pero así lo dijo, aquí está grabada. Sheinbaum sostuvo que, con base en las evidencias conocidas hasta ahora, la intervención de agencias estadounidenses en el traslado del Mayo ha generado una fractura al interior del cártel de Sinaloa y es culpa de ellos que Sinaloa esté en peligro. Al llevar a un delincuente secuestrado por otro delincuente, generaron una división, algo que nosotros no hubiéramos hecho, dijo Claudia Sheinbaum. En ese sentido, dijo que las autoridades estadounidenses contaban con información sobre la ubicación del Mayo, pero no se la dieron a México. ¿Qué debería haberse hecho? Darnos la información a nosotros para nosotros detener a esos delincuentes. El resultado hubiera sido distinto. Fue lo que dijo ella varias veces ahí en la mañanera. ¿Usted cree que hubiera sido distinto el resultado? Yo creo que sí. A lo mejor ni siquiera estarían detenidos ni el Mayo Zambada ni el hijo del Chapo. Pero ella dice que sí los iban a detener y que todos en Sinaloa nadie se iba a enojar si los detenía el ejército mexicano. Bueno, pues cada quien tiene su opinión. Red de los Álvarez Puga colapsa y capturan en Quintana Roo al cuñado de Inés Gómez Montt, de esta conductora de TV Azteca. Alejandro Mario Álvarez Puga, hermano de Víctor Manuel Álvarez Puga y cuñado de Inés Gómez Montt, terminó detenido en Quintana Roo por la Policía Federal Ministerial. El arresto del sospechoso ocurrió el pasado jueves en el municipio de Benito Juárez. Según la ficha oficial de captura emitida por las autoridades de seguridad ciudadana, los agentes ubicaron al individuo en el pleno bulevar Cuculcán, dentro de la zona hotelera de Cancún. El acusado quedó de inmediato bajo traslado y a disposición de un juez federal. Se presume que el investigado cuenta con vínculos dentro de las actividades de su hermano. El clan arrastra un largo historial de persecución penal derivado del desvío de recursos públicos a través de las empresas fantasma dedicadas a la evasión fiscal, a facturar. La fiscalía mantiene abiertas las indagatorias con el hermano también. Los reportes de la autoridad ligan este caso con fraudes al sistema penitenciario. Presuntamente empresas de Víctor Manuel habrían recibido 3,000 millones de pesos del dinero destinado a penitenciarías, fondos que terminaron en cuentas de compañías factureras fraudulentas en las que también estaría involucrado su hermano. La conductora de televisión Inés Gómez Montt se encuentra implicada como cómplice de estas operaciones al ser la pareja sentimental y beneficiaria principal del dinero que se robaban presuntamente Víctor Manuel. Un juez dictó órdenes de aprehensión para ellos también desde 2021, pero ella está prófuga de la justicia. Hasta el momento la celebridad permanece en calidad de prófugo de la justicia y su última aparición fue en una llamada que tuvo con Patty Chapoy hace muchos años, luego del fallecimiento de Daniel Bisogno. Y también les regalaba, decía ella y sus amigas colaboradoras, que les daba bolsas de medio millón de pesos. Ahí se las regalaba, bolsitas y joyas y todo lo demás a sus compañeras. La querían mucho por eso. Bueno, pues esas bolsas venían de ese dinero que era del gobierno, así como otras situaciones que se están investigando, acuérdate, como el huachicol fiscal y otras situaciones más. Son cosas parecidas. Y hablando de TV Azteca, ¿cuándo entra el concurso mercantil y qué es? Bueno, con la intervención de sanear las finanzas de TV Azteca, tras acumular deudas y deudas y deudas con el SAT y acreedores, la televisora propiedad de Ricardo Salinas buscó la forma, bueno, no es propiedad, es concesión, buscó de forma legal iniciar un proceso denominado concurso mercantil, el cual fue aprobado por la jueza primera de Distrito de Concursos Mercantiles en pasados días. Un concurso mercantil que es, bueno, pues según la información del Instituto de Concursos Mercantiles, es un recurso que se trata de un procedimiento legal diseñado para comerciantes que enfrentan insolvencia o falta de dinero. Mide la facilidad y rapidez con la que un activo puede convertirse en dinero en efectivo sin perder valor. Su objetivo principal es evitar que las empresas, en este caso TV Azteca, caigan en la quiebra definitiva y mediante una reestructuración de deudas supervisada por las autoridades judiciales. En el marco legal de este camino hay dos fases. Conciliación, que es el periodo donde se busca un convenio definitivo entre la compañía y a los que les debe. Y la quiebra, etapa final que ocurre si falla la conciliación. Aquí se venden los activos para cubrir los adeudos. La sentencia emitida por la jueza primera de Distrito de Concursos Mercantiles declara procedente la solicitud de la empresa de comunicaciones. La resolución publicada en el órgano de administración judicial fija una etapa de conciliación obligatoria de 185 días naturales. La Dirección General de la Televisora, encabezada por Rafael Rodríguez, detalló que esta estrategia corporativa y financiera permitirá un avance ordenado frente a los retos del mercado publicitario actual. El entorno complejo incluye pensiones financieras acumuladas, costos de licencias en 2018, la pandemia y un millonario pago de impuestos al SAT, que en la pandemia es cuando más les tenía que ir bien. El conglomerado Grupo Salinas aclaró que la empresa mantendrá sus operaciones sin interrupciones. La firma ratificó su compromiso de seguir generando contenido, dicen ellos. Bueno, pues eso es la situación ahí de TV Azteca, la cual ha mencionado muchas veces. Ricardo Salinas dice que es un negocio que menos le deja dinero de los que tiene otros que le dejan mucho más, sobre todo el principal es Banco Azteca, pero dice que la televisora pues la tenía más que nada por gusto y por el poder que le da tener ese medio de comunicación. Pero pues como que dinero le genere, ¿no? De hecho ahí está la información. Entonces andan ahí negociando para ver si puede hacer acuerdos para pagarle a sus acreedores y que continúe ahí con su labor. Pero bueno, en eso anda TV Azteca, no va a cerrar sus puertas ni va a dejar de transmitir. Claudia Sheinbaum rechaza que le pongan impuestos a herencias y a Afores. La presidenta de México cerró la puerta a la posibilidad que abrió Lenia Batres, la ministra del Pueblo, que ella dijo que tenías que pagar impuestos si heredabas algún bien, a pesar de que ya la persona que te los va a heredar, pues ya pagó todos los impuestos para ser propietario de un bien o de todos. Ah, pues Lenia Batres dijo que no era justo, que si esa persona pagó y lo heredó a alguien, quien lo era, quien lo recibe, no pagó nada, entonces esa persona también tendría que pagar impuestos de ese bien. Imagínate si tiene una casa, si tiene dos, o si tiene 10, ¿cuánto dinero quiere más el gobierno que le des? Bueno, pues eso lo propuso Lenia Batres. Y Claudia Sheinbaum dijo que su administración no contempla crear ese impuesto. Dijo ella que nuevos impuestos, pero así dijo también la otra vez, y bien que nos creó impuestos en 2026, ¿te acuerdas? Dijo, no son impuestos nuevos, son ajustes a impuestos que no existían. También está grabada donde dice eso. Bueno, pues ahora dijo que no, y en caso de buscar mayores ingresos, no recaerían sobre las herencias. Aunque reconoció que Lenia tiene derecho a expresar su opinión, dijo que ella no está de acuerdo. Las declaraciones fueron respaldadas después por los demás diputados, que todos están a la orden de Claudia. Explicó que únicamente el Poder Ejecutivo y los diputados y federales y senadores pueden proponer leyes, no Lenny Abatres. También manifestó su desacuerdo con la posibilidad de crear ese impuesto a las herencias. El debate surgió después de que la ministra Lenia defendiera públicamente que le convenía cobrar impuestos sobre la renta, que sería como un 36%, un 30%, depende pues de la cantidad del bien, pero más o menos por ahí redondeale, 30% de tu herencia se iría al gobierno. Y también dijo que argumentó que los impuestos constituyen el principal instrumento para recibir dinero al gobierno y después repartirlo al pueblo. Así lo dijo Lenny Abatres con otras palabras. Su postura se dio tras la resolución del Pleno, cuando la mayoría de los ministros determinó que los recursos acumulados no deben pagar ISR al ser entregados a sus herederos, pero Lenny Abatres dijo que sí. Entonces, pues ya está por ahí la idea y el gusanito de que te cobren dinero si heredas algo, el 30% de lo que tú recibas, se lo quiere quedar el gobierno. De por sí, si ya lo compraste, ya pagaste como tu ISR, ya pagaste todo lo demás, escrituras y eso. Ah, pues ahora que hay que pagarlo doble, porque si te mueres, hay que pagarlo doble, hay que ahorrar doble, porque el gobierno pobrecito quiere que le heredes más. Bueno, eso lo propuso Lenny Abatres, dijo Claudia que por ahorita no. Vamos a una pausa y volvemos.

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18: Ya estamos de regreso con más información en esta mañana de noticias. Son las 7:50 minutos y ahorita que platicábamos un poquito de las decisiones ahí de Lenny Batres, de la ministra del pueblo y bueno, de los ministros que quedaron ahí, que fueron electos por el pueblo, con los acordeones, lo que sucedió hace ya algún tiempo en el que corrieron a todos los que sí estaban, a todos los que tenían experiencia y metieron a personas sin experiencia. Bueno, pues vamos a escuchar cómo lo dice este youtuber, es aliado de Morena, hay que mencionar eso para que quede bien claro, porque luego dicen, no, es que nada más es la pura oposición los que opinan cosas malas del partido en el poder. En este caso es de él mismo, del partido en el poder, que está hablando de que Norma Piña, quien fue la expresidenta de la Suprema Corte, nada más tenía 6 asesores y se quejaban mucho en Morena que por qué tenían asesores, que si no podían ellos solos, tenía 6. Bueno, pues la ministra Lenia Batres, que acaba de entrar, la del pueblo, la austera, tiene 94 asesores, no 6 como la anterior, 94. Y otros más andan por esa cantidad de asesores que tienen. Obviamente se les paga. ¿Y con qué se les paga? Pues con el dinero de aquí, de los impuestos. Por eso quiere más de las herencias también, sacarle algo de dinero ahí. Vamos a escucharlo.
19: La Suprema Corte operaba con 6 asesores en su oficina de presidencia. La actual ministra, Lene, tiene 94. Yo con todo respeto te lo voy a comentar. La carrera judicial debería de ser algo respetable. Yo sé que el Poder Judicial la estaba regando, pero no hay que irse a los extremos, ¿sí? Hay una frase que dice, ni tanto que quema el santo, ni poco que no lo alumbre. Hay una página en TikTok, hermanos, que sube todos los errores que cometen los de la Suprema Corte. Parecen niños, hermanos, que están aprendiendo apenas la licenciatura en Derecho. Entonces, lo que han realizado para evitar cometer tantos errores es contratar un montón de asesores que sepan de derecho. 94 tiene Lenia, pero no, el ministro, el de los chicharrones, tiene 90. 90, hermanos. Pues, espero que aprendan rápido, ¿verdad?
18: Bueno, es lo que dice y continúa hablando, pero es lo que dice principalmente que los nuevos ministros, que se supone que era que los austeros, que era para ahorrar dinero y otras cosas más, pues tienen contratados casi el 200% más, no mucho más del 200% de asesores. Tenía 6, Norma Piña, Lenia Batres tiene 94, el ministro Chicharrón tiene 90, y así más o menos para que les expliquen qué hacer cuando van a las sesiones, les den los documentos y ellos no se cansen. Bueno, pues esos son los ministros del pueblo. Ahorita me acordé, ahorita que estábamos hablando de que quieren grabar y recibir dinero de las herencias. En otra información, Luisito Comunica explota contra periodista argentino. Explotó contra el mismo que explotó Claudia Sheinbaum, que fue Eduardo Feynman, el periodista argentino que dijo en varias ocasiones que detesta a los mexicanos. Entonces, es lo que comentó, salió incluso ahí en la mañanera, reiteró sus múltiples ocasiones de detestar a los ciudadanos de México durante una charla, dijo, detesto a los mexicanos. Tras la polémica que provocó al comunicador reacciones y de la República de parte de Claudia Sheinbaum. Después Feynman emitió una disculpa pública en otro programa en el que mencionó que malinterpretaron sus palabras, dijo, y dijo que qué bueno que le agradecía a Claudia Sheinbaum que le diera atención, pero pues que debía de enfocarse en otras cosas. Habló ahí de la pobreza, de el hambre del pueblo mexicano, dijo, de la izquierda exagerada y otras cosas más. Bueno, el creador de contenido y empresario Luisito Comunica compartió en sus redes sociales su opinión. Dijo, un abrazo a todos mis capos de Argentina, los quiero mucho. Este imbécil ignorante que ni su nombre voy a googlear no representa a la hermosa y bella Argentina. Dijo, ¿qué voy a opinar? Claramente es un imbécil. La verdad no tengo ni idea de quién sea, pero por los segundos que vi de él, puedo decir que es una persona sumamente ignorante que no ha viajado ni un poquito y que no ha expandido su mente. Dijo Luisito Comunica, a esa persona que ni sé cómo se llama, solo le diré, eres un ignorante, abre un libro, o sea, ve más allá, eres un ignorante asqueroso. Fue lo que dijo nada más Luisito Comunica y otras palabras más. Vamos a otro tema. Bueno, no solo él, también los de la corneta, también los de la izquierda, los de la derecha, prácticamente todos Just Stop, cambiando de tema, rompió el silencio sobre su supuesto rechazo a Cristiano Ronaldo. Luego de que surgieron rumores sobre un supuesto rechazo hacia Cristiano durante un encuentro en el pasado, ella decidió aclarar la información a través de sus declaraciones, explicó lo que realmente ocurrió, desmintió algunas de las especulaciones que han circulado y compartió su versión. Ha salido a hablar a partir de que se comentó una anécdota en el que, según ella, rechazó a Cristiano Ronaldo para ser su pareja o algo, o un encuentro nada más de una noche. Durante sus declaraciones, Just Stop aclaró que la historia volvió a circular en redes, fue malinterpretada y negó haber rechazado personalmente a Cristiano. Explicó que algunos años antes participó en la grabación de un comercial en la que también colaboró el futbolista. Ambos filmaron sus escenas por separado y nunca se conocieron. La creadora dijo que, o expresidiaria, dijo que concluyó la producción y recibió la invitación para permanecer un día más en Madrid con el fin de conocer al delantero, pero decidió regresar a México porque ya tenía programado su vuelo. También señaló que su decisión no tuvo la intención de desairar al jugador, sino que respondió únicamente a una cuestión personal y de agenda. Incluso comentó que Cristiano probablemente nunca se enteró de la invitación que ella rechazó, por lo que consideró exageradas las versiones. Esto es pura situación que, pues, son solamente rumores. Hay una en verdad que sí, digamos que ignoró a Cristiano Ronaldo, le mandó un mensaje para invitarla a salir, creo que es española y anda con un montón de hombres y todo eso. Le mandó un mensaje de Instagram Cristiano Ronaldo a ella, pero ella dice que no se enteró que Cristiano le había escrito hasta como un año después o dos años después, y ya para ese tiempo ya Cristiano ya andaba con la que está casado ahorita. Entonces ella sí fue de verdad y por ahí tenía el mensaje. Ella decía pues que era de una sola noche, así que a lo mejor nada más era para eso, para Cristiano Ronaldo, pero ella se imaginó toda una vida y que iba a recibir toda la fortuna que tiene él. Por ejemplo, tiene como 670 millones de seguidores en Instagram, que por una publicación que te paguen un dolarito, un pesito por publicación, imagínate cuánto dinero vas a recibir. Pero bueno, se hacen ahí como que ilusiones de que todas están, que Cristiano Ronaldo quería con todas. ¿Será o no será? ¿Quién sabe? Cambiando de tema, al tema de la guerra, Irán confirma 17 muertos y 117 heridos en recientes ataques, ahora que terminó la tregua. La cifra difundida por el portavoz del ministro de Salud, Hossein, eleva el balance previo de 14 muertos y 78 heridos que la misma fuente había entregado un día antes. Ahora ya son 14 cirugías, 102 personas han sido dadas de alta tras tratamiento y con gran tristeza 17 compatriotas fallecieron, de los cuales una es mujer, 16 lamentablemente son hombres. El funcionario jefe del Centro de Relaciones Públicas e Información del Ministerio de Salud y Educación de Irán no detalló si la cifra actualizada de fallecidos incluye a los militares reportados por separado en un balance anterior. Los ataques estadounidenses se produjeron pese al alto al fuego que estaba vigente el 17 de junio. El Comando Central de Estados Unidos informó que bombardeó cerca de 90 objetivos militares iraníes entre sistemas de defensa aérea. En paralelo, el representante permanente de Irán en la ONU exigió al organismo que detenga la ofensiva estadounidense y advirtió que Teherán podría dejar de cumplir el memorándum de entendimiento de junio si Washington continúa atacando. Deben adoptar medidas eficaces y decisivas para detener el acto ilegal de agresión de Estados Unidos, declaró a las puertas del Consejo de Seguridad, donde también reclamó que la responsabilidad sobre el estrecho de Hormuz recae exclusivamente en Irán y no en Estados Unidos. El presidente de Estados Unidos, Donald Trump, dio por terminada la tregua tras los ataques iraníes contra los buques y rechazó nuevas negociaciones, aunque ayer matizó que Washington mantendría conversaciones con Teherán para poner fin al conflicto, aunque sin un nuevo alto al fuego vigente. Entonces, ¿Irán cree que todavía sigue la tregua? Donald Trump o Estados Unidos ha dicho que ya no hay ninguna tregua. Les falta ahí nada más darse cuenta del mensaje, porque Irán todavía está esperando la tregua y el otro dice que no, que ya hay guerra otra vez. Y en eso andan ahí en la situación de atacarse unos a otros. Son las 8 de la mañana en punto de hoy, sábado 11 de julio. Los dejamos en esta mañana y que Dios nos bendiga a todos. Muy buenos días.

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1: Hola, ¿cómo están? Muy buenos días para todos. Qué gusto saludarlos en esta mañana de TND, Todo Noticias Digital. Ya son las 8 de la mañana con 8 minutos. Vicente, ¿cómo estás? Buenos días.
2: Buenos días, gracias a todos los radioescuchas. Y siga con toda la programación de La Raza.
1: ¿Y ya se terminarían las graduaciones o todavía continúan? No, ayer vi que todavía continuaban.
2: Continúan.
1: ¿Hasta cuándo más o menos ya dices
2: pues
1: ya?
2: De, se acabaron. El límite de las graduaciones más o menos como el 16 de este mes de julio.
1: Ah, pues ya una semana más, sí. Más o menos, y ya todos pues ya se despiden. Sí, porque el límite de trabajo para los profesores pues es como a mediados de mes, ¿no?
2: Aunque las escuelas las superiores, algunas hasta el 20 por ahí salen ya.
1: Pues no me acuerdo qué día salían los maestros de trabajar, pero creo que ya es en estos días.
2: Ya ellos ya, nomás lo administrativo se queda.
1: No, siguen trabajando todavía, sí. Por eso no crees que van de puro gusto a las graduaciones. ¿Tú pensabas que iban a festejar? Que eso?
2: No, pues sí festejan de paso.
1: Sí festejan de paso, pero todavía se les
2: pero
1: está pagando.
2: Pero todavía siguen su, sí,
1: su contrato,
2: sí,
1: digamos.
2: Su contrato.
1: Así que pues ya en unos días más ya van a salir de vacaciones y ya se van a terminar las graduaciones. Hay que disfrutarlas mientras estén durando. Y bueno, en esta mañana un día muy especial, es cumpleaños de Joaquín Eduardo Treviño. Muchísimas felicidades a mi niño, te quiero mucho. Hoy está cumpliendo 10 años, 10 añitos, el día de hoy, un día como hoy, pero hace 10 años estaba naciendo mi pequeñín. Así que bueno, pues esperemos que estés celebrando, que te la pases muy a gusto, muy bonito. El día de hoy vamos a celebrar juntos, si Dios quiere, y en un ratito más nos vemos para celebrar, para festejar. A él le encanta el fútbol, le encanta platicar, hacer amigos y mucho más, estudiar también, echarle ganas allá a la escuela. Y es un niño muy bien portado, muy bien, muy dedicado y muy alegre también. Te queremos mucho a todos y que Dios te bendiga siempre. Vamos a escuchar un poquito de las mañanitas.
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1: Y en la bueno, pues muchísimas felicidades, mi niño, te quiero mucho, te quiero mucho, y bueno, que Dios te bendiga siempre. Vamos a continuar con algo más de noticias de esta mañana. Ah, por cierto, al ratito estaremos seguramente celebrando, depende qué quiera hacer, y quizás viendo el fútbol. Y hablando de fútbol, ahorita me acordé, Vicente, pues ya se fue una de las selecciones que por fin jugó bien, Bélgica, porque siempre se tenía la esperanza de que tenía uno de los mejores jugadores del mundo y no pasaban a veces de grupos, los eliminaban equipos malos. Bueno, pues ahora jugaron bien contra España, no muy bien, nada más llegaron como 4 veces a la portería de España y España llegó como 18 veces a la de Bélgica, pero quedaron 2-1, estaba parejo el partido.
2: Así es que
1: perdieron porque hubo un gol, seguramente te acuerdas del gol que hubo de México contra Corea, que se equivocó el portero, la soltó y metió gol el de México. ¿Sí te acuerdas de ese gol? Bueno, pues fue igualito. En España se lesionó el portero principal unos 10 minutos antes, lo sacaron, es el portero del Real Madrid, por cierto. Lo metieron al suplente, el suplente le tiraron desde lejos y soltó el balón. Igualito que el de Corea, y pues que llega el de España y que le mete el 2-1 la diferencia. Iban empatados, era minuto 89, a punto de irse a los penales. Así que pues ya nada más quedan poquitos, y el día de hoy juega al que les ha agradado a todos los mexicanos. Fíjate que muchos se están sintiendo alegres de que esté jugando Haaland o Haaland, como le quiera decir. Ya se hizo famoso en todo México, y ahora juega hoy contra Inglaterra. Yo siento que hasta ahí llegó ya.
2: Pues sí, pueden dar sorpresas, te digo.
1: ¿No le quieres apostar a Noruega?
2: Ya hasta la final, ya dije.
1: ¿Ya que te asustaron las apuestas?
2: No,
1: ¿verdad?
2: No,
1: porque
2: es que yo
1: perdió
2: sé,
1: tres al hilo, de tres
2: ya
1: cocas al hilo.
2: Que sí sé de fútbol, de los equipos del Mundial, y sé los favoritos como España, Francia.
1: ¿Cuál es el favorito de Inglaterra
2: más que
1: contra Noruega?
2: Ese día contra Marruecos quise ver si para leer, bueno, pues ahora sí te voy a apostar.
1: ¿Pero
2: que,
1: cuál es el favorito?
2: Que puedes dar la sorpresa.
1: A tu punto de vista, Inglaterra-Noruega.
2: ¿De Inglaterra a Noruega? Porque los noruegos sí están fuertes.
1: Ajá,
2: esta vez.
1: Están fuertes todos.
2: Por uno de los,
1: para llegar a cuartos.
2: Uno de los máximos goleadores de ese equipo que ha metido muchos goles, entonces hay que tener cuidado.
1: ¿Pero tu favorito?
2: Pues el favorito es Inglaterra.
1: Sí, ¿no? ¿Verdad? Pues yo sí también pienso que Inglaterra. Y hay muchos enojados.

0: mexicanos porque dicen que Inglaterra nos sacó del mundial. Pero bueno, pues nos sacó uno de los mejores equipos del mundo.
1: Pues sí,
0: no nos sacó cualquiera. Sí. Y fue Inglaterra y hoy juega contra Noruega, por eso es que están apoyando a Noruega. Yo sí lo quiero ver, sí quisiera que ganara Noruega, pero si gana Inglaterra tampoco me siento incómodo porque el partido que siga de estos dos, el que gane de estos dos, Vicente, va a jugar contra Argentina.
1: Si es que gana Argentina mañana.
0: Sí, Argentina sí va a ganar porque si va perdiendo, sí, le van a dar 3 penales a favor, sí, también, y va a ganar.
1: Todo está a su favor, a tipo América.
0: Entonces, preferiría yo que ganara Inglaterra en el de hoy para que juegue contra Argentina y ahí le toque por fin uno bueno.
1: Pues sí, y entonces sí va a estar bueno la
0: ese
1: final.
0: Ese sí
1: la
0: sería
1: final.
0: Un partido difícil, con todo y ayuda, ¿eh?
1: Sí,
0: 11
1: sí.
0: Contra 12, 12 sí. Porque es el árbitro con Argentina.
1: Sí.
0: Así que ese sí estaría interesante.
1: Todos los árbitros han estado con Argentina.
0: Sí, sí, sí, sí, es cierto, no lo podemos negar. Y al ratito a ver qué nos dice Mario Pulido ya cuando se comunique con nosotros para platicar un poquito de los deportes y pues de lo que pasó ahí el domingo con México también. Bueno, pues en más información, o precisamente ya estamos en ese tema, vamos directamente a la sección deportiva de hoy.
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0: En los deportes de esta mañana, los goleadores del Mundial, hubo actos vandálicos en Francia y Marruecos. Ganó España, eliminó a Bélgica, niega Guardado haber firmado con la selección, conserva el tercer lugar Isaac del Toro, buscan jugadores mexicanos para el Balón de Oro. Hoy Noruega contra Inglaterra, Argentina contra Suiza, Francia y España ya son semifinalistas. La FIFA vende cada boleto para la final. ¿Cuánto le tanteas, Vicente, un boleto para la final en pesos?
1: No, y va a ser en pesos, dice, porque sí. Va a ser en dólares.
0: Ajá, allá. Pero ¿cuánto cotizarías tú? ¿Cuánto crees que cuesta?
1: Y pues yo creo que si aquí en México estuvieron más de 50, ya han de estar como en 150.
0: ¿1,000 pesos? 1,000 pesos,
1: ¿no?
0: Bueno, pues dice el profe que la FIFA los está vendiendo en 586,000 pesos.
1: Ay.
0: Cada boleto, 500,000 pesos.
1: Claro.
0: Ahí lo que cuesta las viviendas del bienestar,
1: para
0: casi
1: la
0: casi.
1: Final.
0: Para ir a ver la final. Y bueno, profe, muy buenos días.
1: Imagínate.
3: Información deportiva, los goleadores del Mundial. Lionel Messi, 8 goles, lleva 21, a lo mejor hoy anota. Kylian Mbappé lleva 8 y 20 en la suma de los Mundiales. Erling Haaland lleva 7 y Harry Kane lleva 6. Bueno, también le platico que hubo actos vandálicos en Francia por el triunfo de Francia. Hágame el favor. Y en Marruecos también, unos porque ganaron y los otros porque perdieron, válgame Dios. España ganó 2-1 a Bélgica. El primer gol, rechace de Portois, remata Fabián Ruiz, gol al minuto 30. Al minuto 87, gol de Mikel Merino, gol también en un rechace del portero, un error, pero grave. Andrés Guardado dice, niega tener ya contrato firmado con la Federación Mexicana de Fútbol para ser auxiliar de Rafa Márquez. ¡Órale! En ciclismo, en la 7ª etapa de la Tour de Francia, Isaac del Toro conserva el tercer lugar y el primero como los jóvenes de la competencia. Ya se contemplan cuáles jugadores pueden recibir en México el Balón de Oro. 2 jugadores como Marcel Ruiz y Fernando Gorriarán son candidatos para la media cancha del fútbol mexicano. Partidos del Mundial. El día de hoy van a jugar Noruega contra Inglaterra a las 3 de la tarde. Válgame Dios, qué agarrón. México está con Noruega. Argentina contra Suiza a las 7. ahí puede irse arriba Lionel Messi en goles. Francia y España ya son semifinalistas. El 25 de julio a las 6:30 p.m. se jugará el partido campeón de campeones entre Cruz Azul y Toluca. Se va a jugar en Carson, California, Estados Unidos. Ándale, agárrese. Los boletos para el partido de la final del Mundial los está vendiendo la FIFA. Sí, escuchó bien. La FIFA los está vendiendo a $34,500 cada uno. $586,500. Ay, ay, ay, ay, ay. La Federación Inglesa de Fútbol contempla el invitar pronto a la selección mexicana a jugar en Inglaterra después del gran partido que escenificaron las dos selecciones. La mexicana, ahora dirigida por Rafa Márquez. México, según la FIFA, está en el lugar 10. A ver. En el lugar 10 del ranking mundial, según la FIFA. En primer lugar, Francia. En el segundo, Argentina. Tercero, España. Cuarto, Inglaterra. Hasta ahí vamos bien. 5, Brasil. 6, Marruecos. 7, Portugal. 8, Bélgica. 9, Países Bajos y 10, México. A ver, ¿por qué México está en el 10º lugar abajo de Países Bajos? Mire, Países Bajos empezó empatando con Japón a 2. Ganó a Suecia 5-1. Ganó a Túnez 3-1. Y su cuarto partido lo perdió con Marruecos 3-2. México le ganó 3-0 a Chequia, 1-0 a Corea, 2-0 a Sudáfrica, 2-0 a Ecuador y perdió con Inglaterra 3-2. ¿Por qué si México hizo 5 partidos está abajo de Países Bajos, que jugó 4 en el Mundial? Mis amigos, gracias por su compañía. Soy Edgardo Lozada Ruiz. Sigan con nosotros.
0: Muchas gracias, profe. Pues ahí están los aficionados pagando lo que la FIFA les pida, y mientras así siga, los precios así van a seguir. Cuando deje de haber demanda, pues van a cambiar la oferta. Mientras tanto, pues a disfrutar y a aprovechar de recibir todo el dinero que se pueda de la FIFA, que hay que mencionar cada rato, que dicen, bueno, está escrito así, está creada así, una institución sin fines de lucro. No están dedicados a conseguir dinero ellos, Vicente. No, sí, les interesa el dinero.
1: Eso me
0: les interesa, recuerda, la paz, el amor y el deporte.
1: Me recuerda ¿cómo se llaman? Esas promesas de políticos, ¿no?
0: Pues sí, pero ahí está creada, ¿sí? Dicen que ellos no tienen dinero.
1: Que dicen, ni generan dinero. Y la realidad es otra, ¿no?
0: Ajá. Les cae el dinero por casualidad, no están creadas con fines de lucro. Bueno, pues ya son las 8:21 a.m. Vamos con nuestros patrocinadores de esta mañana, con Jack and George, quien te está invitando a disfrutar de sus almuerzos, comidas, cenas, incluso los fines de semana. 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Vamos a escuchar la canción que viene a continuación. Si te la sabes, comunícate con nosotros para que también aproveches y vayas, por cierto, por tu regalo hoy mismo.

0: Bueno, pues ahí está, si la pudieron distinguir y escuchar, ahí está, se escucha como que está dentro de un bote o algo, es el audio pues de antes. Y aparte luego cuando los pasan acá a la compu, a veces sale bien, a veces no tan bien, depende de los equipos. Así que si te la sabes, comunícate con nosotros, 230-11-279-00, dice por acá, buenos días, una coca le apuesto a Vicente, y eso que yo le voy a Noruega, que si quieres, Vicente, no sé quién, pero te están ahí, y ya te están conociendo, que te apuestan,
1: no, apuesten entre
0: que tú ellos. Le vayas a Inglaterra.
1: Yo cuando decido apostarles, sí, hasta les digo, y yo en la final sí voy a apostar con Javi, ya le dije.
0: ¿No le quieres ir a la Inglaterra?
1: No, ahorita no, ya no les voy, porque tengo mis, le digo que conozco cómo juega cada equipo del Mundial, de tantos años conociéndolos, y sé quiénes son favoritos. Nada más ese día le quise hacer la jugada para que ganara otro refresco.
0: De todos modos hace daño la coca, sí, hace daño tanta coca,
1: por
0: Vicente.
1: Por eso, para que no te haga daño.
0: Vamos a una pausa, son las 8 ya con 24. Ah, te estaban llamando como,
1: llamando, buenos días.
2: Buenos días.
1: ¿Quién habla? Disculpe.
2: Soy Mari. Disculpe, ¿no es Rigo Tobar con la canción de Mi Matamoros Querido?
1: No, no es Matamoros Querido. Sí es Rigo Tobar, pero no se llama así la canción.
2: Ah, bueno. Gracias.
1: Gracias también.
0: Bueno, ahí sigue. Ya les dijo la mitad, así que ahorita ustedes, después de la pausa, adivinen la otra mitad. Vamos a una pausa y volvemos.

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3: Ya estamos de regreso con más información, son las 8:31 y vamos con otro de nuestros patrocinadores. Acuérdate que todavía está disponible la canción de Jack and George para que la adivines, pero mientras vamos con Gaspacho Marcelino, que si sabes cómo se llama la siguiente canción, comunícate con nosotros para que la escuches, la adivines y te ganes tu gaspacho para que hoy disfrutes el partido. Comínate un delicioso gaspacho ahí con Marcelino. Vamos a escucharla.

0: Bueno, si te la sabes, comunícate aquí con nosotros. Esas canciones de tan famosas mexicanas que luego se inventaron el ritmo del chuntata, Vicente. Sí, haces la chuntata, chuntata, el sonido de la guitarra. Ya, haz la canción que tú quieras. Una de estas. Tú tienes varias, ¿así no?
1: Sí, hay varias de chuntata.
0: Pues como esta, pues también. Bueno, pues vamos a escuchar a ver si alguien se la sabe. Hola, muy buenos días. ¿Quién habla?
2: Hola, buenos días, con Kenia.
0: Hola, Kenia, ¿sabes cómo se llama la canción y quién la canta?
2: ¿Eso es Tus Ojos?
0: ¿Sí?
2: De Laberinto.
0: De Laberinto, exactamente. Kenia, felicidades, acabas de ganarte entonces este gazpacho con Marcelino. No nos cuelgues para que te tomen tus datos.
2: Gracias.
0: Gracias por participar, excelente fin de semana. Ya son las 8:33 y ¿qué tenemos de noticias mientras, Vicente, por acá?
1: Bueno, pues tenemos que, para que tomen sus precauciones, viene la fiesta a partir de mañana con peregrinaciones, pero ya están los juegos instalándose ahí fuera en la calle 5 de febrero por parte de la fiesta de Nuestra Señora del Carmen, que es la parroquia del Carmen precisamente, aquí cerca de la avenida Zapata. Para que tomen sus precauciones, está cerrada, prácticamente va a estar cerrada ya en estos días, la calle 5 de febrero y también la calle General Anaya, ya no pueden circular hacia la Zapata, para que lo tomen en cuenta y den la vuelta por otras calles alternas.
0: De acuerdo, y también este fin de semana se va a llevar a cabo le llaman Pueblo Mágico, el tercer aniversario de Cotija, siendo Pueblo Mágico, va a ser mañana. Por si quieres ir, los eventos empiezan a las 12 del día y se terminan hasta las 9 de la noche. Va a estar el grupo musical en la noche, Más Que Ameno, que también ha estado aquí, son de aquí de Los Reyes y ha estado aquí en eventos también de eventos públicos. 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
0: 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Son las 8:35, vamos a la segunda parte de la información policíaca de hoy. En Paracho, dos hombres mueren prensados tras choque y volcadura. En Morelia identifican a motociclista fallecido en accidente sobre el libramiento norponiente. Y en Zitácuaro, motociclista queda herido al accidentarse en la Zitácuaro, Morelia. Marcos, buenos días.
3: Hola, ¿qué tal, compañeros? Un gusto el poder saludarles de nueva cuenta en esta ocasión para informarles que en Paracho, dos personas fallecidas dejó el choque frontal entre un vehículo y un camión de carga, que después volcó sobre la carretera comunica de la localidad de Pomocuarán, al entronque con la carretera Uruapan-Paracho. Trascendió que el transporte de carga, tipo caja de color blanco, circulaba en dirección a Pomocuarán, y en sentido opuesto se desplazaba a exceso de velocidad, un automóvil Ford de color negro. Al llegar a una pronunciada curva, el auto presuntamente invadió el carril contrario, impactándose contra el camión cuyo chofer perdió el control y volcó. Debido al fuerte impacto, dos personas que viajaban en el carro quedaron prensadas y sin vida, sin que hasta el momento se conozcan sus identidades. Automovilistas reportaron el accidente al número de emergencias, por lo que al sitio acudieron policías y paramédicos, quienes confirmaron los decesos y dieron aviso a la Fiscalía Estatal para realizar las actuaciones de ley. Por otro lado, el motociclista que murió tras accidentarse en el libramiento norponiente a la altura de Colonia Nicolaitas Ilustres ya fue identificado. Él respondía al nombre de Oscar Daniel B., de 40 años de edad, quien al momento del percance conducía una motocicleta marca Vento tipo Cross, de color negro con detalles rojos. El motorista circulaba por carriles centrales con momento determinado, chocó contra una división de concreto y posteriormente cayó sobre el lateral. Unas personas que observaron al hombre tirado sobre la vialidad abanderaron el incidente, solicitaron apoyo al número de emergencias, Minutos después arribaron elementos de Guardia Civil y paramédicos, quienes confirmaron el deceso del motociclista. Finalmente en Zitácuaro, otro motociclista resultó lesionado tras accidentarse sobre la carretera a Morelia. El afectado fue auxiliado por elementos de bomberos municipales. El aparatoso percance se registró a la altura de la tenencia de San Felipe de los Alzati. Fue reportado el número de emergencias. Posteriormente, los vulcanos arribaron al sitio, brindaron atención prehospitalaria al motorista y lo trasladaron al Hospital Memorial para su adecuada valoración médica, ya que sufrió fractura en el dedo meñique de la mano izquierda, probable fractura en la pierna derecha a la altura de la tibia y peroné, además de diversas abrasiones. Se apreció que la unidad siniestrada es una motocicleta marca KTM Duke 200 de color blanco con naranja, la cual terminó destrozada tras el impacto. Mis queridos amigos, hasta aquí la información.
0: Gracias, Marcos, por tu información de esta mañana. Muy buenos días. Y también vamos con otro de nuestros patrocinadores, Nadia Travel, Vicente.
1: 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Y si usted sabe quién canta la canción y cómo se llama, se va a ganar un vaso, ya sea un vaso mágico o uno que tiene pintados algunos balones, como por el tema de fútbol.

0: Bueno, pues ahí está, por si no te quedó claro. Te están ahí ayudando, una ayudadita, ¿no, Vicente?
1: Sí, sí,
0: ¿Está alguien aquí participando ya, Javi?
1: Buenos días.
2: Buenos días.
1: ¿Sí, quién habla?
2: Esperanza.
1: A ver, Esperanza, a ver si sabes cómo se llama la canción y quién la canta.
2: Vamos a la playa, los
1: Joao. Los Joao. ¿No? Sí se escribe Joao, pero son los Joao.
2: Ah, no, sí.
0: Bueno, pues gracias, Esperanza. Ya gracias. Acabas de ganarte tu regalo de parte de Nadia Travel. No nos cuelgues.
2: Gracias
0: por participar. Ya son las 8:40 y nos envían mensaje de parte de aquí del Ayuntamiento de Los Reyes. Ya ves que hemos estado diciendo de algunas lámparas que falta iluminación y en unas zonas. Bueno, pues ya nos enviaron mensaje de parte del Ayuntamiento que ya están atendiendo ese aspecto de aquí de toda la ciudad, de todo el municipio en realidad, que están fortaleciendo los servicios públicos con la reparación y la sustitución de luminarias por nuevas en la comunidad de San Rafael y en otras partes. Así que si tienes alguna que esté fallando, ellos invitan a que les informes en dónde están fallando las lámparas para que ellos pasen a repararlas, Vicente. Así que qué bueno, gracias por hacernos caso y atender estas solicitudes de las personas de cuando les falta iluminación.
1: Sí, porque ya ves que hubo, de eso sí había muchas denuncias ciudadanas,
0: sí,
1: por
0: muchas,
1: toda la ciudad. Y,
0: pero ya lo están atendiendo.
1: Y la población, pero qué bueno que ya están atendiendo. De hecho, algunos lugares van a tardar un poquito más porque pues van a los pueblos también. Entonces,
0: sí, como esa que te comenté fue en San Rafael.
1: No se dan abasto. Pues.
0: Ajá, no creas que es nada más aquí en, ¿verdad?, tu colonia.
1: Sí, no, nada más fuera una colonia, pues rápido van,
0: sí,
1: el,
0: claro,
1: mismo día, ¿no?
0: También estuvieron celebrando ayer el día, pues lo estaban celebrando como si fuera un día del maestro, pero no sé si apenas estén haciendo la celebración del día del maestro. ¿Sabes algo de eso,
1: Vicente? Ese fue en el auditorio, sí,
0: sí,
1: pues,
0: ayer era, en el auditorio,
1: de
0: pero
1: hecho, era
0: el motivo principal
1: un evento
0: que es
1: de puros maestros. Pues ya de paso les, ahora
0: como
1: sí
0: que es el cierre de los cursos,
1: el cierre de cursos, fin de
0: o
1: cursos,
0: el día del maestro que no se le celebró antes.
1: Y al mismo tiempo ellos se celebraron el día del maestro. ¿No ves que andaban allá en México la lucha?
0: Ah, en la lucha.
1: La lucha magisterial.
0: Escucha, estoy en la lucha. Bueno, pues qué bueno que celebraron ayer los profesores de diferentes, y vi de diferentes municipios. A lo mejor comparten o tienen doble plaza o dan clases allá y acá o no sé, pero estaban ahí algunos celebrando y qué bueno que se la hayan pasado bien. Hubo una rifa también, ahí se rifaron, vi que estaban rifando algún refrigerador, una recámara, y eso es lo que yo vi. Seguramente habrán sido más cosas para festejar con todos los profesores aquí en el auditorio, ahí donde juegan básquet. Ahí estaban celebrando.
1: Sí, por ahí pasamos. Pues yo pensé que era un evento de deporte, como si habían.
0: Ajá, se escuchaba
1: ruido,
0: como que estaban
1: me
0: echando
1: pasé
0: porras.
1: Sí, sí, vi que eran los maestros los que estaban ahí celebrando, bailando y cantando y echando porras.
0: Sí, ya se hizo, te digo, la rifa. El presidente saludó de uno por uno ahí a cada uno de los asistentes. Dio un mensaje también. Y bueno, pues esperemos que se la hayan pasado todos muy bien en esa celebración. Ya estamos en comunicación con Mario Pulido de los deportes. Aquí nos tiene bastante información.
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0: Hola, ¿cómo estás, Mario? Muy buenos días.
4: Buenos días para todos ustedes. Un saludo afectuoso. Antes de que se me olvide, porque luego me reclaman, quiero mandar un saludo a mi compadre Pancho Orejel, a mi compadre María Viña y a don Manuel Guizar, que se han comunicado conmigo vía telefónica y a veces no les puedo contestar porque estoy ocupado, pero aquí estamos. Bueno, pues vamos a iniciar con nuestra información. Fíjense que el domingo pasado se llevó a cabo el partido de primera especial por el campeonato de Copa, y el equipo de Arranche Las Piedras vence 3-2 a un difícil y complicado equipo a los Limones. Hay que decirlo que fue un partidazo donde el cambio constante en el marcador estuvo más emocionante que muchos partidos, así que hay un prietito en el arroz por ahí, cayó una botella en el terreno de juego que le pasó zumbando al compañero auxiliar número 1, Carlos Herrera, y que desgraciadamente para quien la aventó no le pegó, y afortunadamente para Carlos no le pegó, pero eso, digo, llega a pasar regularmente, no muy seguido, pero regularmente y se siente afectado los intereses, pues hace eso, cosa criticable a todas luces, que no debe ser. Esa persona no debe entrar al campo más. Bueno, pues, felicidades a Rancho Las Piedras, que gana 3-2 a Los Limones. Los Limones es campeón de liga, Rancho Las Piedras campeón de copa, no se va a jugar el día de mañana. Mañana tenemos liguilla, liguilla de máster y de supermáster, en las canchas Eréndira, Nacozari y uno de la Unidad Deportiva. Hay bastantes encuentros, poquitos, digo, más bien dicho, 10-12 encuentros, pero son todos de liguilla, así que está muy interesante la jornada en el fútbol local y esperemos que Tlaloc nos haga el favor de no aparecer, hombre, ni hoy ni mañana, para que las canchas estén en buenas condiciones y se pueda llevar a cabo los partidos de manera normal, ¿no? Porque luego sucede que no se puede jugar por el estado del terreno. Bueno, en otro orden de ideas, el curso de verano que está llevando a cabo en la cancha Huerta de Mangos por parte de la maestra Vanessa en voleibol ha tenido un buen resultado y me comentaba que posiblemente lo extienda un poquito más porque siguen llegando niños y niñas que quieren participar en el voleibol, así que felicidades. En fútbol rápido, Llantera Jalisco, campeón, un equipo conformado por jugadores, muy excelentes jugadores, el Llantera Jalisco, siempre ha dado mucho de qué hablar, estas participaciones de los equipos apoyados por Hugo, el de la Llantera Jalisco, felicidades. En Taekwondo, Georgina Ochoa Sánchez, nativa de Los Reyes, pero radicada actualmente allá en Morelia, logró otra medalla a nivel nacional para Michoacán, pese a que hay ciertas quejas de que no hay apoyo económico, lo hacen con sus propios recursos, como lo hemos dicho aquí en muchas ocasiones, pues Georgina sigue brillando con luz propia, esta niña nativa de Los Reyes, pero vecindada últimamente allá en la capital del estado. En otro orden de ideas, el básquetbol continúa en días que se puede, porque efectivamente ayer se llevó a cabo el evento del Día del Maestro, donde se les rifaron algunos artículos ahí a los maestros, y pues el auditorio está ocupado, digo, se ocupa para este tipo de eventos, pues porque está cerrado, por si llega a llover, por muchas situaciones. Así es que es lo que tenemos en la información, recuerden liguilla de Máster y Supermáster, Eréndira, Nacozari y cancha número 1 de la Unidad Deportiva. Joaquín.
0: Gracias, Mario. Pues ahí está la invitación para que asistan. Esperemos, como lo dijiste tú, que el día lo permita. Parece que sí, no se ve ahorita todavía, pero de repente nos da la sorpresa en la tarde, ¿no? Casi siempre en las tardes.
4: Sí, sí, regularmente en Los Reyes, acuérdense que desde antaño, en las tardes, después de las 2, 3 de la tarde, aguas. Ahí viene el agua.
0: Aguas, exactamente. Y bueno, hablando ya de otro tema, Mario, de los temas del partido, bueno, de los temas del torneo del Mundial, ya más o menos podemos ver quién va a jugar la final. ¿Ya tienes tú algún pronóstico de cuál sería la próxima final, Mario?
4: Fíjate que me gustaría que llegara Francia a la final. Los vi muy bien el otro día. Obviamente hay equipos como España que están renaciendo otra vez. Ustedes mencionaban hace ratito Inglaterra. Entonces, pero pues ya sabemos por dónde corre el agua, por un solo sur.
0: Todos, ¿no? Pero, ¿Sí se nota la ayuda o no?
4: Ay, por favor, obvio, ese gol contra Egipto que fue un gol épico, sí. Y hasta un túnel hicieron a un jugador de la media cancha de argentino, no tiene perdón de Dios, como dirían por ahí, o sea, ¿cómo vas a regresar una jugada de una portería que se dio allá en una orilla a un gol que fue, la verdad, un golazo? Pues decir, el gol del Mundial para favorecer a cierto equipo. Y mira, mucha gente me dice a mí, ¿con qué se beneficia la FIFA con que gane Argentina? No, la FIFA no, se beneficia Infantino, que es argentino. Ajá. Pues se nota la mano de Dios, diría Maradona, en paz descanse, y sino más bien la mano de Infantino. Pero pues es un Mundial comercial. Ustedes mencionaban ahorita lo que vale un boleto. Con eso compras, como dijiste, una casa tipo Infonavit.
0: Sí, entonces, fácil, estas que están dando del bienestar cuestan 600 más o menos. Imagínate darlo de una casa para entrar a ese partido.
4: Yo soy muy aficionado al fútbol, pero no soy fanático. Mejor prefiero verlo en la televisión que pagar 500,000 pesos.
0: Exacto,
4: no
0: en la televisión de esa casa que no ibas a gastarte ahí.
4: No los tengo y si los tuviera no los daba.
0: Es lo que platicamos igualito con Vicente ahorita fuera del aire. Y bueno, pues sí, se ve de los partidos de hoy. ¿Cuáles son tus pronósticos, Mario?
4: Híjole. Quisiéramos que jalan pues también, ¿verdad? Pues Argentina, yo siento que va a ganar fácil.
0: Ah, sí, ese sí.
4: Le limpiaron el camino y casualmente, eso es como en el fútbol mexicano, la próxima semana inicia el torneo del fútbol mexicano y casualmente el América juega los primeros 8 partidos de local.
0: ¿A poco los 8 seguiditos?
4: No, tiene 2 salidas nada más, pero en 8 partidos 2 salidas, cuando si juegas de local y visitante cada jornada, porque regularmente así es. Ahora al América pues, le favorecieron la situación. Hay equipos que están teniendo complicaciones. El poderoso equipo de la Máquina Celeste del Cruz Azul se va a jugar al Estadio Azul, ahí a cerquitas de la Colonia Nápoles, en la Ciudad de México, porque precisamente los nuevos federativos o los nuevos dueños de la América, porque hay que recordar que tiene socios de la América, otro tipo de socios, quieren implementar lo que se implementó en el Mundial. Si tú quieres tomarte un refresco o una cerveza, vamos, en el estadio, te cuesta 300 pesos. Y quieren implementar lo mismo y tener sus mismos vendedores, o sea, situaciones que están dando. Entonces, el fútbol mexicano también tiene sus bemoles en ese sentido. ¿Qué caso tiene que exista un torneo de fútbol mexicano si no hay ascenso ni descenso?
0: Sí, y luego tomar las ideas de cómo vieron que generó un dineral la FIFA con su logística, ahora ya a la América le gustó y también va a querer hacer lo mismo.
4: Van a implementar eso y no es posible. Nosotros somos otro tipo de fútbol. Nuestro fútbol es familiar. Si ustedes van a un estadio de fútbol, hay familias enteras que van al fútbol apoyando a sus equipos. Entonces no podemos hacer eso que se hace en Sudamérica o en Europa. No se puede.
0: Exactamente. Y bueno, Mario, muy probablemente, como lo acabas de comentar, no somos adivinos, pero quizás la semifinal fuera Inglaterra contra Argentina. Muy probablemente de esos dos. ¿Cómo verías tú ese partido? Porque nos vamos a comunicar ya cuando haya terminado.
4: Fíjate que sería recordar la mano de Dios en el 86.
0: Sí, ¿verdad?
4: Recordar a Inglaterra-Argentina, que fue un partidazo, independientemente de ese gol. El gol que hizo Maradona en esa ocasión pues fue el gol del Mundial, cuando llegó a todo el mundo ahí hasta el recoge balones, burló para meter el gol, ¿verdad? Entonces, los partidos se están dando acorde a la calidad de los equipos. España ayer sufrió un error del portero que entró de cambio, pero sufrió para ganar, pero pues ahí va la situación. Inglaterra, Argentina, pues yo me voy a unir a la mayoría de los mexicanos que dicen que gane el que sea menos Argentina.
0: Sí, exactamente. Y bueno, de las semifinales de aquí en adelante ya se vienen buenas. Francia contra España, partidazo, dicen que es la final adelantada. Y del otro lado ya lo acabamos de platicar, así que interesante, Mario.
4: Francia contra España es un partido que sí debería ser la final de la Copa del Mundo, de acuerdo a nuestro gusto, pero no son complacencias, sino simplemente se van dando los resultados de acuerdo a ciertos momentos. El fútbol es de momentos y circunstancias, ¿verdad? Y si tú en cierto momento sales de vena en la cancha, pues haces que tu equipo gane, pero si sales en una situación mala, pues pierdes. Como es rápido, así son los partidos, pero están viendo las semifinales muy bien, muy bien.
0: Que ahí debería haber estado Egipto, si no fuera con trampa, pero bueno, ya esa historia va a quedar así para siempre.
4: El fútbol no existe, el hubiera no existe en el fútbol, Joaquín, desgraciadamente vemos, y posiblemente son obras de la casualidad, ok, pero ¿por qué siempre favorecer a ciertos equipos?
0: Al mismo. Bueno, pues como siempre te agradecemos el reporte, Mario Pulido, muy completo y muy interesante todas esas pronósticos.
4: Ojalá que sea campeón el que sea menos Argentina. Me uno a la mayoría de los mexicanos.
0: Así es, Mario.
1: Para el fútbol local, pues aviéntate una danza por ahí para que Tlaloc no deje caer el agua esos
4: Oye,
1: días.
4: Pero luego me pasa lo que con San Isidro Labrador, ¿no? ¿Eh? La gente cuando iba a sembrar en aquella época que no había tanta tecnología, salían y bailaban para que lloviera y después que llovía mucho volvían a bailar, pero para que se quitara el agua, sacaban a San Isidro y le decían, mira nomás el desastre que hiciste. Entonces mejor así que sea lo que Dios quiera.
1: Bueno, Mario. Muchas gracias por tu información.
0: Gracias, Mario. Excelente fin de semana.
4: Que estén bien. Saludos.
0: Igualmente, saludos. Son las 8:54 y prácticamente que ya estamos en el final del noticiero de hoy. Como que tengo una noticia aquí, se me anda perdiendo, no me acuerdo qué era. Pero tenemos pausa todavía, Javi, un poquito. Bueno, vamos a una pausa y ya casi regresamos para despedirnos.

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11: Ya regresamos, son las 8 de la mañana con 58 minutos, pues prácticamente ya nada más para despedirnos del noticiero de esta mañana, invitarlos hoy y todo el fin de semana a las qué buenísimas tortas ahogadas. 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Ya nos despedimos, Vicente.
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11: Los dejamos en esta mañana entonces con la programación de La Raza, como dice Vicente, y desearles que se cuiden mucho el fin de semana. Ya ves que ha habido muchos accidentes, cuídense mucho, pórtense bien, si toma no manejen, y si maneja, maneja a la defensiva, con tu, no estés utilizando tu celular, utiliza tu casco, si vas a salir, utiliza tu cinturón de seguridad. También se supone que aquí en Los Reyes, pero si andas despacio, pues no es como que muy necesario el cinturón de seguridad. Se supone que sí, ahí está en la ley. Pero bueno, cuídate mucho y si Dios quiere nos escuchamos el lunes en punto de las 7 de la mañana. Que Dios nos bendiga a todos.
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15: El gobierno de Michoacán prepara una reforma para fortalecer la protección de las víctimas de extorsión y eliminar uno de los principales obstáculos que enfrenta la Fiscalía General del Estado. Para judicializar estos casos, informó el vicefiscal de procedimientos penales, Israel Vega. El funcionario dijo que aunque desde el 2023 la legislación permite iniciar investigaciones de oficio cuando un servidor público tiene conocimiento de un caso de extorsión, durante el proceso penal aún resulta necesaria la participación de una víctima para sostener la acusación. Mi nombre es Mayra Ramos y recuerda, nos puedes visitar en la página www.todonoticiasdigital.com.
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29: Las 9:07.

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1: Las 9:11.

0: 9 de la mañana con 14 minutos, escuchamos dos canciones en este bloque musical. La primera que vino a cargo del grupo La Firma desde Monterrey, Nuevo León, para cantarnos La Llamada. Y después Julio Preciado vino a cantarnos Dos Hojas Sin Rumbo. Son las 9 con 15 minutos. Muy buenos días, estás en La Raza 92.5 FM.
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2: 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Las 9 con 19.

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1: Las 9:28.

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2: Y son las 9 de la mañana con 31 minutos y después de nuestra identificación escuchamos y te presentamos las canciones que se presentaron en el anterior bloque. La primera vino a cargo de Sergio Vega, de nombre La Número 20. También escuchamos a Kenny Os junto a Los Ángeles Azules, de nombre Una Nada Más, La Melodía. Belinda vino a presentarnos Él Me Mintió y también escuchamos con Los Tucanes de Tijuana una canción romántica por excelencia, de nombre Mundo de Amor, 9:31.
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2: Las 9:38.

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1: Las 9 con

0: Ya son las 9 de la mañana con 46 minutos y escuchamos cuatro canciones en este bloque musical. Te las presentamos con mucho gusto. La primera vino a cargo de Edel Muñoz y nos presentaba María. También escuchamos a La Arrolladora con Mi Primera Derrota. Grupo Intocable vino a presentarnos contigo. Son las 9 con 46.
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1: 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Las 9 con 48.

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1: 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Las 9:56.

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2: Información deportiva. En el Valencia no jugará más con el Pachuca. Es agente libre y podrá contratarse con el equipo que quiera. El Cruz Azul contempla la posibilidad de contratar un defensa central mexicano. Se llama Alan Montes y ha jugado con el Necaxa. Mis amigos, soy Edgardo Lozada Ruiz.
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18: Muy, pero muy buenos días tengan todos ustedes hoy. Sábado, esta semana muy llovedora, claro que

trastornos del sueño y mayor riesgo de afecciones crónicas, tales como diabetes o cardiopatías o enfermedades del corazón. A nivel social, generan aislamiento, problemas de pareja, conflictos familiares, bajo rendimiento laboral y dificultades económicas. Comprender el impacto integral de estas condiciones es vital, ya que afectan el funcionamiento diario y la calidad de vida de las personas. Las consecuencias más destacadas se dividen en dos ámbitos principales: consecuencias físicas, que son los padecimientos mentales y el cuerpo están estrechamente conectados. Se ha fijado que cuando tiene un problema y se tensa, pues eso es de usted y es de la mente y es físico, luego repercute en alguna parte de su cuerpo. También se libera energía, pero desgraciadamente o le daña las piernas, o le daña los pulmones, o se va al estómago y confronta con el estómago y está al rato doliéndole el estómago o le da diarrea, por ejemplo. Entonces, son enfermedades también crónicas, los trastornos como la depresión, que aumentan el riesgo a largo plazo de desarrollar problemas físicos como diabetes, cardiopatías y accidentes cerebrovasculares. También tenemos síntomas corporales directos. Es común experimentar dolores inexplicables, tensión muscular, problemas gastrointestinales y dolores de cabeza recurrentes. Alteraciones en hábitos vitales. Las enfermedades pueden causar cansancio extremo, disminución de energía y alteraciones severas tanto en los hábitos de sueño, insomnio, como en el apetito, lo que puede derivar en pérdida o aumento de peso. Estos trastornos también tienen sus consecuencias sociales, como aislamiento y soledad. Muchas personas se alejan de amigos y familiares debido a la apatía o a la dificultad para interactuar. Tienen problemas interpersonales, se presentan con frecuencia conflictos familiares y dificultades en las relaciones de pareja. Cada rato se enojan por cualquier cosa, hasta porque se miren, empiezan ahí las discusiones de pareja o con los hijos. Hay consecuencias laborales y académicas, como dificultades para concentrarse. Sucede mucho en los jovencitos cuando tienen ese tipo de problemas, en la escuela no se concentran, se distraen demasiado. Ausentismo también, tanto laboral como en las escuelas, y bajo rendimiento en el trabajo o la escuela. Y después viene el despido, precisamente porque cayeron en una depresión y no rindieron. Están alejados o ocurren accidentes de trabajo, se descuidan. Y las consecuencias económicas de este tipo de estados mentales, pues son los problemas de desempeño sumados al costo de los tratamientos, pueden generar inestabilidad financiera, problemas económicos y en casos graves, exclusión social. La sociedad ya no los quiere, ¿no? Y se van aislando. Menciona el maestro en ciencias José Antonio Mendoza Suárez, que muchas veces ha escuchado frases como: las heridas sanan con el tiempo, échale ganas, sobre todo cuando hay un rompimiento, un divorcio, algo que te hace perder un amigo que tanto querías. Y bueno, pues generalmente se escucha eso. Cada día es una oportunidad para sanar y crecer. El dolor que sientes hoy será tu fuerza del mañana. Vivir sin alguien no significa olvidar, sino recordar con amor. La pérdida no es un adiós. Es un hasta luego en el corazón. Y generalmente sucede cuando alguien se enferma o tiene un accidente y sucumbe, se muere físicamente. Y bueno, pues caes en una depresión también terrible por la falta de ese.

0: crecer, máxime si es tu hijo, puedes caer en esas depresiones, sin ganas de vivir, sin ganas de trabajar, de hacer nada. Y aunque las expresiones son acertadas, lo importante es cómo llevarlas a la práctica. Y bueno, para eso está aquí el maestro en ciencias José Antonio Mendoza Suárez, que además de practicar las artes marciales y enseñarlas, pues también es psicólogo y tiene este tipo de enfoques para el tratamiento de los seres humanos, tratar de ayudarlo a que salgan más rápidamente de su trance. Y bueno, pues vamos a platicar con él, José Antonio Mendoza Suárez. Muy buenos días.
1: Gracias, muy buenos días a todos. Gracias por la oportunidad de nuevamente hacer contacto con la ciudadanía.
0: Bueno, pues estamos en esos conflictos que se tienen ante pues alguna actuación. Eres hijo, te corren los papás porque no trabajas, y viene un choque frontal, o te corrieron del empleo porque pues ya no dices el rendimiento, ya bajaste, y también viene una depresión. Y le echa la culpa a todo el mundo, menos a ti.
1: Sí, antes de profundizar en ese campo, tal vez conviene dejar en claro que los trastornos mentales y las condiciones naturales que vivimos a diario no son lo mismo. Por ejemplo, ahorita lo que menciona, te corrieron tus papás por alguna razón que tienen ellos para hacerlo y tú decides irte, a lo mejor enojado, a lo mejor triste, con incomodidades, pero eso es tu motivo para salir adelante, para levantarte, para crecer. Eso sería una condición natural, sana o
0: Positiva.
1: saludable, positiva. Y por el otro lado tendríamos quien en la misma situación o en una situación muy parecida tiende a sentirse solo, a sentirse abandonado, con miedo, con angustia, con desesperación. Y esta desesperación, después de cierto tiempo, aquí hay que aclarar que no todo son trastornos mentales. Para determinar si algo es un trastorno mental, hay que dar el tiempo necesario para que la persona viva con lo que está sintiendo. Si no puede manejarlo después de un periodo adecuado de tiempo, entonces sí, tenemos que valorar si hay un trastorno o no. Por eso la salud mental está, pongámoslo así, demasiado a nivel popular entendida como que todo es un trastorno mental y al mismo tiempo no hay la cantidad de valoraciones adecuadas, no hay la cantidad adecuada de diagnósticos para el tratamiento. Mucha gente, a raíz de estas ideas populares, no se acerca con el médico, no se acerca con el psiquiatra, no se acerca con el psicólogo, porque precisamente tiene miedo de que se le dé un diagnóstico de este tipo, cuando tal vez solo necesita apoyo, nada más.
0: Un apoyo a como cuando un joven pues reprueba y lo mandan a repetir año y los papás dicen, hijo, lo siento mucho, pero el dinero que tenías para ti pues ya se agotó y ya no puedo sostenerte. Búscale y entra en una depresión, ¿no? Y en una angustia porque pues de pronto se le quitan los apoyos económicos para su manutención y seguir en la vida, y ahora se ve enfrentando la vida que tiene que valerse para poder salir adelante de sí mismo. Y todo por una reprobación, a lo mejor no le echó ganas, o a lo mejor pues traía lagunas desde la primaria, porque luego a veces sucede de esa manera, en la primaria, pues ahí te van pasando, dice, ay, que te repruebe la vida, dicen los maestros, ¿no? Y la verdad es que no enseñaron. Y hay muchos jóvenes en esa situación, ¿no? Y entran en depresión. O andan de novios, se comen el pastel y vas a tener un hijo y tenemos que casarnos. Y ahí viene otro problema, ¿no? ¿Cómo vas a salir adelante con, ya no con un problema, sino con dos, ¿no? La muchacha y el chavo que viene en camino y tu jovencito, 17, 18 años. Otros dicen, yo mejor me voy de la casa y hay que se queden con su paquete. Bueno, eso tiene sus consecuencias también, que pueden generar un conflicto mental. Son los inicios, pues, vamos a decirlo.
1: Sí, definitivamente, todo lo que el ser humano hace forzosamente tiene un efecto mental. Todo. No hay forma de abstraernos de lo físico cuando estamos hablando de lo mental. Y a la inversa, no hay forma de abstraernos de lo mental cuando hablamos de un ser humano físico, existente. Pero aquí la parte más importante es entender cuál es la diferencia entre un trastorno y un estado emocional pasajero, un estado emocional natural que la persona tiene que vivir para poder aprender, para poder continuar, para poder fortalecerse y poder hacer que su vida tenga un valor. Aquí tal vez tenemos que empezar a entrar a esta idea que menciona, ante una situación que es ajena, que es desconocida, que para la persona causa un conflicto, ¿hasta dónde llega a ser un conflicto que lo deteriora, un conflicto que lo inhabilita, un conflicto que lo hace no sentir la capacidad de salir adelante por sí mismo? Y aquí es donde precisamente empezamos a entrar a los trastornos mentales. Si nos apegamos directamente al de la pérdida, por ejemplo, tendríamos que entender que el duelo es un proceso natural. Esto desde el punto de vista de la psicología es un proceso que todos los seres humanos vivimos y vamos a vivir en algún momento de nuestra vida. Ya sea porque, mencionaba usted, los papás le retiraron el apoyo al hijo por cualquier razón. La persona que estando en una pareja aparentemente estable, esa estabilidad se rompe. Las personas que pierden a un ser querido. O situaciones que parecen más sencillas, la simple pérdida de un trabajo, de un espacio laboral. Para el que está afuera pueden parecer sencillas, pueden aparecer estas frases de el famoso échale ganas, pero finalmente quien lo está viviendo es quien al final de cuentas tendrá que enfrentar esta situación. Y regresando al duelo, como proceso es algo necesario en el ser humano, es la única manera que hemos tenido de superar situaciones que son dolorosas, que son críticas, que nos hacen sentir que mañana tal vez no tiene un sentido, pero que una vez que la superamos, ese mañana aparece nuevamente frente a nosotros.
0: Roberto Huitrón, buenos días.
2: Buenos días a todos. Bueno, yo creo que una de las cuestiones que en la salud, en el sistema de salud mexicano, es una carencia fuerte precisamente la atención a la salud mental. Y pienso que muchas veces lo que se atiende como una salud física, como una enfermedad física, en muchos de los casos deriva de una patología mental, porque tiene sus consecuencias, ser hipocondriaco, pongamos, el efecto físico que tiene una preocupación en gripes, en alteraciones del metabolismo, y desgraciadamente no se atiende. ¿Qué sugerencias harías para que se le dé más énfasis y atención a la salud mental? Porque si no, pues no es integral. Nada más está atendiendo uno de los aspectos de patología y no de forma integral.
1: Por desgracia, ahí nos metemos a un campo que no está en nuestras manos. Sin embargo, opinar no cuesta nada. Al inicio de este periodo gubernamental, de este sexenio, se estuvo trabajando mucho con la idea de que se iba a incorporar a los campos de servicio médico precisamente la atención a los problemas mentales. Sin embargo, se quedó solamente como una iniciativa. De hecho, aquí precisamente en el municipio hubo una reunión con la intención precisamente de tomar en cuenta todos estos detalles relacionados con la salud mental. Y dicha reunión quedó solamente en eso, en un bonito momento donde hay muchas propuestas, muchos intereses que se ven como una necesidad social, pero que no se ejecutan en la práctica. ¿Qué es indispensable en este campo? Lo que acabo de mencionar es real. La mente sin cuerpo no existe y el cuerpo sin mente no puede trabajar. Por consecuencia, la salud mental debe de ser una sola con la salud física. No debería estar separado, no se debería atender una cosa y abandonar la otra. Sin embargo, cuando vamos a los hospitales, quedémonos en los públicos, nos encontramos con que ni siquiera tienen recursos para atender lo físico. Los mismos médicos están abandonados a nivel emocional, a nivel mental, no saben manejar sus propias condiciones. Por eso muchísima gente se queja de los maltratos. Y tal vez ni siquiera tendríamos que reclamarles, porque hay personas que están ahí 2, 3, 4 turnos y no hay quien los cubra. Si nos vamos a lo particular, en realidad es costoso la atención de los problemas mentales. Porque un problema mental no lo atiende una sola persona, no lo atiende un solo profesionista. Debería de atenderlo un grupo de personas especializadas. Si se requiere medicación, tendría que ser un psiquiatra especializado en el campo. Si se requiere terapia, tendría que ser un psicólogo especializado en el tipo de terapia que la persona ocupa. Si se requiere apoyo emocional, tiene que haber un grupo de soporte. Entonces no es sencillo, no es fácil, pero tampoco es imposible. Si no, no llegaríamos a ninguna parte o no habríamos llegado a donde llegamos. Sugerencias: empezar a entender desde la familia que todos requerimos apoyo psicológico, apoyo emocional, así como necesitamos apoyo para el mantenimiento de nuestra salud física. Dentro de las escuelas, empezar a entender esto que desde hace muchos años se ha venido manejando en las escuelas, la inclusión. Pero la inclusión no solamente en el sentido físico, nuevamente, sino también en el sentido psicológico, en el sentido emocional, donde son pocas las personas que estén diagnosticadas con sus problemas o con los problemas que pueden presentar. Lo más común es escuchar, es que tiene déficit de atención. ¿Pero quién entiende qué es el déficit de atención? ¿Cuál de tus profesores es el que te va a atender? Si solamente tienes a uno que va a tratar de atender a 40 personas. Si vamos a las escuelas particulares, tiene que atender a 10, pero cada uno con sus características personales. Entonces, para que sea claro, la sugerencia sería empezar a conocer la problemática para empezar a darle solución.
2: Y está el otro, el estigma. La misma gente, las mismas personas, el mismo ciudadano, aún teniendo la posibilidad de ser atendido en el aspecto de la enfermedad mental, cualquier cosa, o sea, puede ser el duelo, puede ser la pérdida, no quiere recurrir al especialista porque dice, no, yo no estoy loco, ¿no? Es el estigma. Piensan que el que sea alguien atendido por un psicólogo, no se diga por un psiquiatra, es un sinónimo de estar loco, de no ser normal, entre comillas. Y eso es también un grave error, creo, y eso es parte de la sociedad en la que vivimos.
1: Tendríamos que volver a esta idea de que desde la familia deberíamos de tener una educación en este sentido. No quedarnos solamente con la idea de que alguien de fuera es quien tiene que solucionar el problema. Es cierto, el estigma todavía es muy marcado, pero poco a poco ha ido disminuyendo. Cada vez es más sencillo que la persona, sobre todo los más jóvenes, busquen este tipo de apoyos. ¿Qué convendría empezar a hacer? Socialmente, darnos cuenta de que los trastornos mentales no son enfermedades. Hay que empezar a quitarle el concepto de enfermedad. Un trastorno es un estado que es pasajero, que va a desaparecer en algún momento si se trata, si se conduce de manera adecuada. Una enfermedad puede ser para siempre. Por ejemplo, si ponemos casos que se han catalogado con este concepto, pues está la diabetes. Tú ya jamás vas a dejar de ser diabético. Aunque te controles, pues sí, el alcoholismo es una enfermedad que tú ya nunca vas a dejar de ser alcohólico, aunque no bebas. En el campo de la psicología, en el campo de la psiquiatría, no están catalogadas la mayor parte de los trastornos en estas condiciones. Por ejemplo, una ansiedad bien identificada, bien conducida, bien controlada, tarde o temprano la persona va a aprender a manejarla y, en muchos casos, si estaba medicándose, dejar la medicación siempre y cuando su médico lo autorice, su psiquiatra lo autorice y, en el caso particular del terapeuta, pues llegar a ayudar a que la persona logre el control de sus condiciones emocionales y psicológicas.
0: Pues siempre, bueno, hablamos de quién soy yo, y quién soy yo es un cuerpo que debe estar al 100 trabajando como un reloj suizo, ¿no? Ahora que estamos en el fútbol, pero también tenemos una parte mental donde se producen los pensamientos, las emociones, los sentimientos, Y tenemos también una parte espiritual que no le damos mucho valor, aunque decimos que tiene un gran valor para nosotros lo espiritual, pero si lo mental nos es difícil comprenderlo, lo espiritual más, pero es parte de nosotros, esa integración, el cuerpo, espíritu, mente. Y a veces también tenemos desequilibrios espirituales y no hallamos quién. ¿Quién te pueda canalizar? Todavía en lo mental, bueno, estás como tú en la psicología, ¿no? La psiquiatría, que estudian ese tipo de complejos, de gente con algún trauma. Oye, tienes cáncer, ¿no? Pues es un choque. Porque sabes que cuando te diagnostican cáncer, casi te dicen, te vas a morir, te queda poco tiempo. Y viene un conflicto. Y si no se fuera a morir como lo vaticinan, pues se muere más rápido porque algo sucede también en la mente. Estás tan fija tu pensamiento en la muerte, en la muerte, en la muerte, que te desentiendes de todo y pierdes el sentido. Decía Víctor Frank que cuando se pierde el sentido de la vida o el sentido de las cosas, pues pierdes todo, ya no quieres vivir. ¿Cómo poder abordar este tipo de temas, o cómo lo aborda un psicólogo para alguien, o que se le cortó una pierna o unas manos y que pues utilizaba la mano porque era llantero, o una pierna porque pues trabajaba en el campo y ya sin una pierna, pues qué va a hacer, ¿no? Y no está habilitado para hacer otras tareas. ¿Cómo aborda el psicólogo este tipo de situaciones?
1: Bien, la psicología actualmente ha avanzado bastante en ese campo. Nada más quisiera hacer una acotación en el sentido de la pérdida puede ser un concepto de derrota o puede ser el punto de toque hacia el crecimiento. Así que esto va a depender mucho de cada individuo. En el caso de la psicología, el psicólogo especializado en una terapia que se conoce como aceptación y compromiso. Es un proceso terapéutico donde lo que se busca es que la persona empiece a darse cuenta de su realidad y genere un deseo, un compromiso futuro para alcanzar cosas que en ese momento no ve, no siente o no quiere. No todos los psicólogos pueden tratar esto. Aquí hay que hacer hincapié en esto. Acercarse a cualquier psicólogo es necesario, pero el tratamiento ya lo tiene que hacer alguien que sepa cómo manejar las condiciones. El punto que tendríamos que tomar en cuenta del manejo es, lo primero, entender que la persona que está ahí está sufriendo. Si hay un sufrimiento, hay que aliviar ese sufrimiento. Si la persona ya está superando el sufrimiento y se da cuenta de que puede tener un nuevo mañana, un futuro mejor, independientemente de cuál sea, empieza a trabajarse en un proyecto para esa persona. Luego entonces, lo que nosotros buscamos es contemplar al ser humano como una totalidad, sus conductas, sus condiciones sociales, sus condiciones familiares y obviamente su condición mental para poder enfrentar estas situaciones. Los puntos entonces serían básicamente el que la persona se dé cuenta qué es lo que le está ocurriendo, cómo puede, primero, cómo lo está enfrentando y luego cómo puede manejarlo o enfrentarlo de una mejor manera. Y finalmente, cómo va a ser esta integración social. Mencionaba hace un momento, somos seres físicos, mentales y espirituales, pero también sociales. Y cuando nuestra sociedad no está entrenada para apoyar, es un poquito más difícil. Ahí es donde se forman los grupos de apoyo, los grupos de contención, los grupos de desarrollo para que la persona tenga un lugar del cual asirse sin sentirse que está en caída libre.
0: Huitrón.
2: Pues sí, es un tema bastante interesante y yo creo en nuestra sociedad, entre más compleja es, tiene sus consecuencias en las conductas y en el aspecto mental. Entonces, debería ser un tema también tratado por los medios de comunicación, pero no de forma charlatanesca, porque muchas veces yo escucho cada programa donde según se están dando sugerencias o consejos la verdad no saben luego ni siquiera lo que están diciendo. Y eso, en lugar de ser benéfico, pues hace daño. Yo creo también debería de haber una ética en los medios para tratar ese tipo de asuntos, y no cualquier persona, porque cuando lo escuchamos por la radio, lo vemos por la televisión, mucha gente cree que es la verdad, que es lo más sabio que se puede decir, y eso también es falso, ¿no? Entonces sería un aspecto también a analizar.
1: Sí, definitivamente en esto no hay soluciones mágicas, como en muchos casos lo vemos en redes. Haz esto, haz aquello y con eso se va a solucionar. La realidad es que no. Desde la psicología lo vemos como un proceso, por ejemplo, en el caso de la pérdida. En el caso de un trastorno mental, también hay un proceso, desde la identificación hasta el tratamiento y la solución del problema. Por consecuencia, estoy de acuerdo en esta parte que menciona. Hay que tener cuidado a quién le hacemos caso, quién está dando el mensaje y qué es lo que quiere conseguir con ese mensaje. Tal vez lo más importante es empezar a sembrar en la comunidad algo que antaño ya existía. Ante una pérdida, el grupo social cercano se acercaba, estaba ahí para contener. No podía evitar el dolor de la persona, no podía evitar el sufrimiento en el caso de que lo hubiera, pero sí podía hacer que la persona se sintiera
0: acompañada.
1: La persona estuviera realmente acompañada, por lo menos por uno o dos de sus seres queridos. Además, había un periodo de tiempo de respeto a esa sensación, a esas condiciones que la persona tenía. Actualmente, con esto de échale ganas, vas a salir adelante, no pasa nada, reducimos o quitamos esta posibilidad de que la persona se sienta acompañada, protegida.
2: Fíjate, yo no profeso ninguna religión, pero reconozco cuestiones que son creadas por la misma sociedad, y yo pienso en el novenario, pongamos. El novenario es precisamente ese acompañamiento que para muchos es necesario, ¿no? Los primeros días de la pérdida se siente acuerpado por vecinos, familiares y demás, y es una forma de procesar el duelo. Y es algo natural, o sea, es algo que la misma sociedad creó ese mecanismo. Y por otro lado, yo pienso de que debería ser obligatorio, más que nada para los profesores y más los de educación preescolar, saber conducirse con sus alumnos. Porque una palabra, un comentario puede dañar al futuro hombre, ¿no? No sabemos luego ni siquiera lo que le decimos a un niño que le va a afectar toda su vida. Y es muy común. Yo soy de la época donde todavía lo golpeaban a uno los maestros y eran ofensivos, ¿no? Decían pedazo de cebo, cosas así, ¿no? Ofensivas, hirientes. Y bueno, o sea, algunos las pudimos superar, pero hay otros que no tienen esa capacidad para, y quedan ahí marcados por el resto de sus días. Entonces es grave el ser profesor de educación básica y preescolar. Es un compromiso que debía estar muy consciente los maestros de lo que tienen entre sus manos.
0: Fíjate que nos está escribiendo Domingo Rodríguez López desde Tacámbaro. Dice, buenos días, allá por 1978. Dios en Michoacán hizo un convenio con el Departamento de Educación de Jalisco para hacer un programa piloto para atender a niños con déficit de atención en la zona cañera de Pedernales y Puruarán. Nos enviaron 6 psicólogos que en 20 escuelas formaron algo que llamaron grupos integrales. Creo que hubo experiencias y resultados positivos. Bueno, pues esa es una temática que alguien quiere hacer, pero lamentablemente los programas surgen y se van porque cambia el personaje, porque se mutilan las instituciones, ¿no? O se acaban. Y así son nuestros gobernantes y nuestro gobierno. Uno quisiera tener todo, pero también el sostenimiento para que ese todo abarque, pues ya no existe, ya este país está más endeudado que nada. ¿Cómo vamos a sostener este tipo de programas? No podemos sostener, y eso que muchos derechohabientes y patrones pagan el Seguro Social, no hay medicinas o no hay médicos especialistas, ya tienes gente a Morelia, de aquí te mandan a Morelia, ya ni siquiera a Zamora, y de Morelia luego reniegan, ¿para qué me lo mandaron acá si ahí en Los Reyes pudieron haberlo resuelto? Entonces es un echarse la bolita, pero siento que echarse la bolita porque también no hay los insumos y ahí viene una depresión. Yo imagino que el médico que hizo un juramento hipocrático de atender, de dar un servicio, pues al rato se ve que no tiene ni curitas ahí para atender una herida, ¿no? Y se ve imposibilitado, aunque tenga sabiduría, y eso también conlleva a una depresión tanto para el médico como para el paciente, hablando en términos de atención medicina. O sea, hay muchas cosas en la vida que requerimos cada uno de nosotros para ser mejores. Hemos venido de un sufrimiento traumático, nos ha dejado huellas y a veces así reaccionamos también en la medida que vamos creciendo. A lo mejor por eso los maestros que dice Huitrón que les decían eso, estaban traumados y se desquitaban con lo más débil que eran sus alumnos, ¿no? Recuerdo maestros que se sentían la chucha cuerera en el aula, pero afuera no la hacían, ¿sí? Y tramaban a los muchachos, en lugar de enseñarles, los reprobaban. Y no digo nombres, ¿no? Porque no viene el caso tampoco quemar a la gente, pero, hombre, ¿cuántos psicólogos hay aquí en Los Reyes? Creo que hay como 3 o 4, ¿no? ¿O ya hay más?
1: Hay más psicólogos. El detalle es que no hay tantos especialistas. Ahí estamos bastante limitados. Es lo mismo que si recurrimos al Seguro Social en las instalaciones locales, nos vamos a encontrar que no hay suficientes especialistas. Sin embargo, aquí quisiera acotar que es indispensable que como sociedad empecemos a buscar el apoyo. Tal vez no tengo el primer contacto con el psicólogo especializado, pero a raíz de acercarme con un psicólogo responsable, ético, es muy probable que me ayude a identificar qué es lo que en realidad necesito y a quién debo recurrir. Aquí sería esta parte el llamado a los psicólogos en general. Y en lo particular, sí hay pocos especialistas, hay pocos terapeutas, pero la mayoría de los que estamos haciendo esto también estamos buscando que llegue a la mayor cantidad de gente posible. No limitarnos solamente a lo que atendemos en consulta, porque por desgracia a consulta llegará uno o dos, pero afuera hay 10, 15 o 20 personas. Hace unos días escuchamos el comentario, el rumor de alguien que se suicidó y de pronto decimos, bueno, pues ya es un adulto. Pero luego nos encontramos con que se suicidó una persona de 14 años. Entonces, la realidad es que los trastornos, los problemas mentales no afectan solamente a un pequeño grupo de nuestra sociedad, afectan a toda la sociedad en su conjunto. Y regresando a esta parte que estábamos mencionando hace un momento, antes, por alguna razón, la sociedad estaba integrada por la necesidad, simple y sencillamente, de que todos vivían muy cerca. Actualmente esto se ha ido separando, los padres tienen que trabajar, no están en casa, los profesores van a trabajar por obligación, y el que en un momento dado no sabe hacia dónde dirigirse, es el joven, es el hijo, es el alumno. Ahí tal vez es donde tenemos que hacer hincapié en lo que debemos recuperar. A nivel de programas sociales estamos muy lejos, ya no digamos de países de primer mundo, de cubrir necesidades básicas a nivel local, en todos los sentidos. Por eso es que a mí cuando me invitan a este tipo de programas, pues trato de hacer la invitación a que nos volvamos a integrar como grupo, como sociedad, como familia, por lo menos para resolver los problemas que nos afectan a nosotros.
0: Pero es muy fácil decir, los invitamos a que nos integremos. Ahí quedó. No hay un proyecto, un programa, alguien que lo encabece. Y si además alguien lo encabeza, otra vez el mismo. Somos una sociedad así, apática, apática ya. Y la pregunta es, bueno, ¿cómo volver a ser participativos? ¿Cómo podemos replantear el rumbo? Porque si es en la política, no hay rumbo. No hay rumbo. Cada quien trata de hacer una obra, pero no hay rumbo. Yo no veo que los ayuntamientos sean generadores de riqueza. Al contrario, ¿no? Se gastan en a ver quién hizo el mejor monumento, ¿no? Cada trienio, para a ver si se perpetúa, ¿no? Pero generadores de riqueza yo no lo veo. El campo sigue estando descuidado, olvidado, abandonado, por lo menos aquí en la región, que es una región agrícola eminentemente, y que es donde se genera el alimento. Y yo no veo que haya por parte de los ayuntamientos programas efectivos de generación de riqueza para nosotros mismos, ¿no? Ya no digo para salir más allá. Y el campo está, pues ahora sí, abandonado. Es triste ver cómo está. Entonces, ¿cómo vamos a salir adelante si también nos falta alimento? Y el alimento es parte también de una consecuencia de cuestiones mentales. Tienes un papá, le dio por tener un montón de chiquillos, tiene 8 o 10 chiquillos, no haya cómo sostenerlos, cómo llevarles el alimento. Y lo que hace es mejor ahogarse en alcohol, ¿sí? Para salirse y evadirse de esa realidad. Claro que no son todos, ¿no? Afortunadamente, pero si vemos cada rasgo significativo, y la pregunta es, como sociedad, ¿cómo lo resolvemos? Debería de resolverse a través de los ayuntamientos, que son los que pueden marcar la pauta de un rumbo a seguir, pero si no saben ni qué.
2: Yo creo que sí hay ha habido políticas públicas en el aspecto conductual y que sí han sido efectivas.
0: Sí, pero pongo, se acabaron.
2: No, pongo el ejemplo del tabaco, ¿sí? Ha disminuido el índice de fumadores tremendamente. ¿Por qué? Porque se prohíbe ya anunciarse en los medios de comunicación, fundamentalmente en la televisión. Hay lugares donde está prohibido fumar, los autobuses mucho. Entonces eso ha bajado y esa es una política pública de conducta.
0: ¿Y el alcohol? Ese ha aumentado.
2: Entonces sí ha habido políticas públicas exitosas. Otra que pienso que va a tener sus repercusiones es el etiquetado de los productos chatarra, ¿sí? Porque habemos gente que sí nos fijamos qué estamos comiendo. Entonces, de que se puede, se puede. Se ocupa voluntad política y también enfrentar los grandes intereses. Porque, pongamos, en la campaña del tabaco, contra el tabaco, vaya que causó escozor, y todavía hay intenciones ahorita de las empresas tabacaleras de que se quite ese tipo de campañas, porque pues han perdido millones de pesos. Acordémonos, no hace muchos años, los vaqueros estos de una fábrica de cigarrillos, ¿no? A cada rato y a cada rato y a cada rato. Y ahorita hay mucha gente, ahora ya conozco menos gente que fuma que antes, ¿sí? Yo pongo ese ejemplo de que sí, cuando hay voluntad política y quieren enfrentarse a la problemática, sí son exitosas.
1: Definitivamente hacer algo siempre va a tener un resultado. Y si ese resultado es el favorable, pues hay que continuar por ahí. Algo de lo que es importante, a nivel macropolítico hay interés. Pero cuando tratamos de llevarlo a nuestra realidad, ese interés está tan diluido que no da ningún resultado. Y vuelvo a insistir, lo estamos viendo en que no hay medicamentos. El médico está limitado por las condiciones que se le permite y en las condiciones en las que tiene que laborar. Pero la pregunta es, ¿qué tenemos que empezar a hacer? Y si la base de la sociedad sigue siendo la familia, tenemos que empezar por la familia. Mencionaba o preguntaba, ingeniero, ¿qué o quiénes están haciendo algo? Hace 2 años que estuve por acá promoviendo lo de la prevención del suicidio, es algo que nosotros ya hemos tenido como trabajo, como proyecto, llevarlo a las escuelas, ayudar a que la sociedad se dé cuenta de que es un problema real y normalmente tenemos la dificultad de cómo ingresar a las escuelas, porque ellos ya tienen sus programas, ya tienen sus actividades y obviamente esto sería una condición que los meterían tal vez en una problemática. Por otra parte, nosotros tratamos también de mantener de manera constante información para que la sociedad se acerque. Es difícil, sí es cierto, que la sociedad se interese. Nos damos cuenta de que era conveniente prevenir el suicidio cuando ya sucedió. Entonces, es momento tal vez de comprometernos todos. Venir a hablar una vez cada 2 años va a tener poca repercusión. Pero si empezamos a hacerlo de manera continua, acercando datos, acercando información a la gente, para que no esperemos que alguien venga a solucionarnos el problema, no seguir esperando al Mesías que va a venir a salvarnos, sino ya empezar a asumir nuestra responsabilidad, tal vez por ahí es donde debemos de comenzar.
0: Pues sí, es en algún lado, pero alguien tiene que encabezarlo, ¿no? En este caso, pues tú te has metido mucho este tipo de cosas. Sería bueno que por lo menos se aglutinaran los psicólogos de aquí y a ver qué tanto se puede hacer, ¿no? Y promoverlos también. Por nuestra parte, pues podemos promover en dónde están situados, ubicados. Por ejemplo, ¿dónde laboras?
1: Yo estoy en la calle 2 de Abril, en el número 20. Ahí es para la consulta individual o familiar. Y en el caso de cuando trabajamos con grupos, estamos en el número 16 de la misma calle. La intención con esto es, más allá de que asistan a ya el proceso terapéutico, es a que las personas entiendan el por qué es conveniente recibir apoyo psicológico. Entonces, nada más para dejarlo claro, estoy en la calle 2 de Abril, a unos pasos ahí de la explanada Los Reyes 400, rumbo al mercado. Y de una vez aprovecho para dejar el WhatsApp para que sea más sencillo. Luego no sabemos ni dónde quedan las calles. Solamente recibo WhatsApp. Es el 354-106-7585. Es el 354-106-7585. Y aquí, con este medio, con el WhatsApp, estamos tratando de hacer también llegar información a las personas. Hay gente que nunca va a venir, gente que no va a llegar, pero manda un mensaje, simple y sencillamente preguntando. Y a veces la simple respuesta puede hacer que abra un panorama distinto. No va a venir conmigo, ni siquiera lo voy a conocer, pero tal vez esa persona, cuando pregunta, ¿qué hago si tengo depresión? Ah, bueno, lo primero es que te identifiquen qué tipo de depresión tienes, para que la puedan tratar. Cuando la persona sabe que no hay un solo tipo, pues entonces tal vez empiece a preguntar, ¿qué necesito? Y a partir de las preguntas es como avanzamos. Aquí tal vez, y esto es un compromiso que no tenemos, pero tal vez convendría generar, para acercarle a la comunidad este tipo de información, aquí es una propuesta, ingeniero, abrir una pequeña cápsula, ya sea grabada o presencial, en la que en 5 minutos se hable de algún tema de salud mental en su programa, ya que pues estamos tratando de ver qué podemos hacer, lo dejo como propuesta.
0: No, pues bienvenida, ¿no? Te pones de acuerdo con David y mándale la capsulita y la pasamos con todo gusto. Yo creo que parte de las funciones de la radio es eso, ¿no? Y que la gente pueda asirse a alguna idea o una serie de ideas cuando tenga algún conflicto emocional, porque insistimos, el conflicto emocional puede originar problemas físicos, ¿sí? Claro que la inversa también es cierta, pero bueno, nos sigue llegando información de Domingo Rodríguez López desde Tacámbaro. Dice, hay preocupación por ese déficit de atención a la salud mental y física, pero también hay falta de voluntad de las autoridades locales para atender este y otros problemas. En Sinsunsan hicimos un censo y encontramos un alto número de personas con capacidades diferentes. Hicimos una asociación civil hace más de 30 años para atender este tipo de problemas. Esta asociación civil, llamada Colibrí, recibió la presea estatal al mérito en Derechos Humanos 2022. Bueno, pues el tiempo se nos termina. Nos falta un minuto, Witton.
2: Bueno, yo voy a tratar un tema espinoso y a lo mejor incómodo. Un problema que tiene la profesión de la psicología es que muchos estudiaron psicología porque querían resolver sus problemas. Uh-huh. Y eso repercute obviamente en la forma y el enfoque de atención a sus pacientes. Entonces, pues, hago un llamado también a que la gente, como tú decías hace rato, analice quién lo va a atender, porque también se ocupa, porque es un tema delicado. Y yo conozco a varios, incluso gente cercana, que se metió a estudiar eso porque quería resolver su problema, y eso es un grave error.
1: Sí, definitivamente en esto voy a tocar un tema que es a veces, como dice, escabroso. Todo terapeuta debe de tener a su vez a su propio terapeuta. No puedes andar dando terapia si no tienes a alguien que esté detrás de ti. Y finalmente dejo abierta la invitación a que las personas se acerquen a recibir apoyo, tanto físico como mental. Esto es indispensable. Empecemos a quitarnos esta idea de que estás loco. De hecho, eso está desclasificado desde hace ya más de 50 años.
0: Bueno, pues se terminó nuestro programa. Un saludo a Sandra Sánchez, que está viendo el video, entre otras personalidades. Nos despedimos con Lorenzo de Monteclaro, un cantante, pues ahora sí, del norte, música norteña, con 6 canciones, Abrazado de un poste, Cartas marcadas, ¿quién no ha escuchado esas canciones? Mi gusto es, ¿sí? Díganle, otra canción que así se intitula, El ausente, sufro porque te quiero. Bueno, pues ahí viene el sufrimiento, ahí vienen los problemas mentales, ¿no? El rompimiento amoroso. Nos vemos el próximo sábado.
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1: La Copa Mundial de la FIFA está entrando a su recta final y mientras los estadios, plazas y hogares se llenan de aficionados, organismos internacionales advierten sobre una realidad poco visible, y es que durante los grandes eventos deportivos pueden incrementarse los casos de violencia familiar. Por ello, UNICEF, ONU Mujeres y UNFPA, con el apoyo de la Secretaría de las Mujeres, lanzaron la campaña En Equipo contra la Violencia Familiar, cuyo objetivo es prevenir agresiones contra mujeres, niñas, niños y adolescentes en lo que resta de esta Copa del Mundo. Las organizaciones subrayan que el fútbol no causa la violencia, pero sí pueden coincidir diversos factores que agravan situaciones de maltrato ya existentes dentro de los hogares. Mi nombre es Mayra Ramos y recuerda, nos puedes visitar en la página www.todonoticiasdigital.com.
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25: 2, 1.
26: ¡Eso, bandita! ¿Cómo estamos? ¡Good morning, people! Y bueno, pues mientras tanto, el Javis, en su ambiente posición, como cuando vas a tener un partido de de básquetbol, pero tienes cabina temprano, entonces te vienes bien deportivo. Javi, ¿por qué no haces un TikTok de ese estilo? Si no, se lo voy a ganar, ¿verdad?
27: Yo cuando tengo cabina sí. A las 6,
26: y tienes cabina desde las 6 de la mañana y, no, y se vino bien deportivo. Ah, pero también tiene partido de fútbol. ¿Vas a apoyar a Noruega?
27: No, claro.
26: Y también tiene partido de fútbol, ¿verdad? O sea, él se vino bien verde, azul, blanco, Dallas 41. Pero sí, si usted conoce un locutor que tenga cabina y que tenga... y que tenga partido de básquetbol, definitivamente es el Javis. Esperemos que haga su TikTok, ¿verdad? Sí, como cuando te... Sí, ponte así como que, pues, aquí, casual, ¿verdad? Yo...
27: Ajá. Sí,
26: y partido a las 12 del día. No, hombre, Javis, ¿cómo te ha tratado la banda? La banduki.
27: Tranquilo, agradeciendo de estar aquí todos los días de la mañana. Muy bien.
26: Es eso de que agradeciendo, como que no, no sé. Ya los 3 meses ya azotaba.
27: No, me la paso bien,
26: no, yo también, pero de los 3 meses ya me dormía solita.
27: No,
26: yo también acompaño a Javi a las 6 de la mañana, pero a las 6:10, otra vez doble el pico. Digo, fuera de transmisiones, Fátima, al rato lo escuchamos, ¿ah? Javi, que tengas un excelente Sabadoski. Entonces ya sabes, si usted conoce un locutor que tenga su cabina a las 6 de la mañana, pero partido a las 12 del día y luego va a apoyar a la selección de Noruega, ¿verdad? Es el Javi. Definitivamente es el Javi. Si usted lo ve, ¿qué pasa? Y ahorita, ¿qué? ¿Por dónde vas a bajar?
27: A ver, voy a hacer
26: rutas
27: diferentes.
26: Para que me hagan un paro, que lo graben y me lo manden el video.
27: Voy a hacer como las 6 de septiembre, por todas las
26: 6
27: de los
26: 6, a ver quién lo graba y quién me lo manda, ¿no? Ahí va el locutor. El que tiene cabina a las 6 de la mañana y partido a las 12 del día. Ahí va en Friegix el Javis, ¿verdad? Ah, ese es el Javi. Es el día de hoy, ¿tú conoces a un Sidronio? Sidronio. Eduardo Sidronio. Eduardo Sidronio, el que viene en las tardes, el jefazo Junior, no se llama Sidronio. Joaquín Sidronio. Licenciado, ¿por qué no les puso Sidronio a las criaturas? Hoy tendríamos que estarlo celebrando. Bueno, un saludo para todos los que llevan el nombre, el poderoso nombre de Sidronio. Imagínate, Sidronio Alexander. Deje ahí, chiquillo. Sábado 11 de julio, algo que tengas que celebrar, Javi.
27: No, mañana mi hermana.
26: Que le van a hacer mole, birria. Y lo importante es que tenga su regalo. Tu hermana me está diciendo telepáticamente, no, yo no quiero puras felicitaciones. A mí que me regale algo. Sí. ¿Cómo se llama tu hermana?
27: Alejandra.
26: Alejandra Sidronia. Casi le tocaba el nombre. Oye, sí, casi le tocaba el nombre de Sidronia. Bueno, pues algún Sidronio que usted tenga en la lista, por favor, mándeme su mensajito de texto al 354-543011, que es el WhatsApp de aquí de la radio. Explotó el teléfono, pero la computadora no. Así de que... Así ¿a quién le explotó? A Brandon. Brandon, a ti te explotó el teléfono. Con razón decía yo, oye, ¿por qué tiene ya sacando un celular?
27: No, tenemos sacando.
26: Bueno, tengan cuidado con los teléfonos celulares, ¿verdad?
27: Algún día se infla, ahí déjenme, ya no lo agarren.
26: Brandon Sidronio, le mandamos un saludote. Manuel Sidronio, le mandamos un saludote. A Eduardo y Joaquín Sidronio, también es Nazario Sidronio, maestre Nazario, ¿cómo está usted, verdad? Extrañándolo aquí, mire, usted nunca se vino deportivo así como el Javi. No, neta banda, a la persona que me lo grabe le voy a dar una torta ahogada. Me cae que si se la mando. No, es que es, mira, ahí va el locutor, el que tiene partido de básquetbol a las 12 del día y se va bien preparado. Se viene con sus Jordans. Antes éramos puros Panams, ahora son puros Jordans. Antes eran puros Panams. Bueno, bandita, pues ahí está el santoral de hoy, San Sidronios, sábado 11 de julio. El día de hoy, ¿ya te quieres echar unas carnitas, Javis? ¿O no te quieres echar? ¿No te quieres echar unas carnuquis? 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Ya lo sabe, es más, si usted quiere ganarse unas carnitas, grábeme al Javis, por favor, y lo negociamos. 11:32, muy buenos días. No te voy a perdonar, dice Yuri con el Grupo Firme. Muy buen día, bandita. Suale.
0: Un placer de presentarles al Grupo Cañaveral. ¡Vámonos!
26: Haciendo radio desde Los Reyes, Michoacán, en la 92.5 de FM. Muy buenos días. Muy buenos días, buenas, buenas.

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1: Las 11 con 40.
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1: 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Las 11:46.

0: 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Pida ya. ¡Vámonos con la música y suéltame esa que dice! ¿Qué se te olvidó? ¿A poco se te olvidó? ¿Se te quedó algo por aquí? Vamos con la Jenny Rivera.
1: ¡Ay! Y ahí te va, pelón.
0: ¡Ahí les va! ¿Qué se te olvidó? 11:52, aquí en la 92.5 de FM.

0: bandera rebelde y atrevida, la Jenny Rivera, que se te olvidó. Yo lo que no quiero es que se le olvide a usted. 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
1: En un momento más volvemos con Fátima Andrade.
2: Las 11 con 56.
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0: Las 12 con 2.
1: Son las 12 del día. 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
2: Es mediodía. Elevemos una plegaria al Señor, agradeciéndole por un día más en nuestras vidas. Oremos por los que sufren, los afligidos, los que tienen hambre de fe, por nuestros seres queridos, familiares y hasta por nuestros enemigos, que sin duda son ciegos ante la grandeza divina. Oremos por los que tienen, para que sepan compartirlo, por los que no tienen, pero que siempre cuentan con la misericordia y esperanza de tiempos mejores. Demos gracias por todo lo recibido, así como por todo aquello que nos hace mejores personas, mejores hijos, mejores padres, por el sustento, por el vestido, por el hogar. Que no concluya este día sin haberle dado gracias a Dios por todo lo que, merecida o inmerecidamente, recibimos. Su bondad, su sabiduría, su amor son infinitos. Él sabe qué necesitamos. Él siempre provee. En el todo. Sin Él, nada. Gracias por las bendiciones de hoy. Nos esforzaremos para ser dignos de tanta grandeza. Bendito sea Dios.

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2: Son las 12, mediodía, hora en que en la provincia de México, y en especial en esta radiodifusora, tenemos por costumbre elevar una plegaria al Supremo Hacedor para agradecerle todos los beneficios presentes, pasados y futuros, así como el preciado don de la vida. Acompáñenos usted cantando con nosotros con alegría, con amor,

0: muchas gracias por habernos acompañado en esta pequeña oración. Y ahora, continuemos nuestro trabajo con amor, con alegría, con fe.
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3: Información deportiva. Confirmado Rafa Márquez como director técnico de la selección mexicana. Andrés Guardado como auxiliar y Alfredo Talavera.

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2: Las 12 con 16.
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24: Eso, bueno, pues 12:22. 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Las 12:25, comadre, súbale, porque llegan mis poderosos temerarios. ¿A quién quieres engañar?

0: ¡Sabroso!
1: Bueno, escuchamos a mis poderosísimos temerarios. 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
3: Las 12 con 32.
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7: 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Échale, Fátima Andrade.
9: Las 12:35.

gracias. Bueno, si nos quedamos con ganas de cantar, seguir cantando canciones de Juan Gabriel, de las Pandora, de la Yuri, no sé cómo usted se sienta, ¿verdad? Pero cantar nos desahoga y nos hace sentir bonito. 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Vamos con más música y suéltame esa canción de la diosa de la cumbia, Margarita. Y se llama La Nube Gris, que por cierto, hay nubes grises, ¿eh? No se confíe, doña, porque se le mojan los tenis o los pantalones, ya ve. El Tlaloc anda con todo, así de que a checar esa parte. 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

0: Las 12 con 45. 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
1: Escuchamos una canción de esas del recuerdo que se quedaron, inténtalo, algo tribalero. 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Bueno, avanzamos, 12:53 minutitos. Vamos con Grupo Bronco y Grupo Duelo, con esta canción que se titula Para que ya no duela.
2: Las 12:53.

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1: Las 12:57.

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2: Alrededor del 90% de los inmuebles en abandono en la zona centro de la capital del estado Morelia está en esta condición por encontrarse intestados o en medio de disputas legales, así lo señaló Gaspar Hernández, gerente del centro histórico, quien además indicó que suman 7.758 los edificios catalogados en el centro histórico como patrimonio edificado de la humanidad, de los que el 2.4% o 180 enfrentan algún grado de deterioro o riesgo de colapso por abandono. Mi nombre es Mayra Ramos y te invito a que nos visites en la página www.todonoticiasdigital.com.
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3: La una con uno.
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3: La una con 5.

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1: ¡Ándale! 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
1: Bikini sensual, pulseras de piel, la arena pura.
0: ¡Ay, hasta se nos antoja irnos a la playa, a la Playukis, ¿verdad? Bueno, pues será en otra ocasión. Vámonos rápidamente con más temas musicales. Si tengo ganas de irme a la playa, Manduquis. A lo mejor el locutor lo deben de premiar, ¿verdad? Vámonos con esa canción. Ahí está Selena con esa canción que dice así.
2: Amigos, les saluda el locutor número 2 con la nueva grabación de Selena y los dinos La Carcacha.

0: La 1:15.
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0: Regresamos con más. Échale Fátima Andrade.
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2: Yo dije, ¡ah, caray! Ya se me adelantó la flor de capomo, pero ya está lista, ya está puesta, Carlos y José. 1:22 en La Raza, la de los Reyes Michoacán.

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1: ¡Saxofones alegres!
2: Exactamente, la 1:25. 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
0: Bueno, Tiki, no andes de carrilludo. Yo no sé por qué se te ocurre a ti poner canciones cada que va a llover. Yo no sé por qué le encanta esa canción de los Cumbia Kings. La de no parece que va a llover, hijo. Se va a soltar la borrasca, el tormentón. Así que bueno, pues muévale, comadre. Si anda por ahí en el chisme, todavía en el mercado. Ay, dígale, al ratito nos vemos, que mira, ya se me van a mojar los pantalones. Vámonos con Amy Quintanilla, saludos para toda la raza del mercado, especialmente a la señora que tiene muchísimos años vendiendo tostaditas y que antes vendía allá en el tianguis. La otra semana fuimos a comprarle, Tiki, me parece que sí, ¿verdad? Bueno, pues un saludito para ella y para toda la raza del mercado. ¡Recojan, córranle que ya está aquí!
2: ¡Cuidado, Amy! ¡Ámate que va a llover!
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2: Información deportiva. El Monterrey quiere a Eric Lira, seleccionado mexicano brillante de 26 años, y está dispuesto a pagar la cláusula de rescisión de casi 20 millones de dólares. Hay algunos equipos que están interesados en él en Europa. Mis amigos, soy Edgardo Lozada Ruiz.
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3: Las 2:02.
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1: Las 2:08.

0: Las 2 con 12. Las 2 con 12.
1: Vámonos con esa canción de Pepe Aguilar y Los Ángeles Azules. Ni contigo ni sin ti. Escuchamos Negrura con los Babies, Dos Cartas y una Flor con los Caminantes. Aquí en La Raza. Y se soltó la lluvia.

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0: muy cara le costó. Todo el mundo piensa que alguien la patrocinó.
1: Bueno, exactamente ya a las 2:20. 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Te esperamos. ¡Vámonos con Yuridia! 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Andamos intensos.

0: Las 2 con 28.
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7: 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Son las 2:34 minutos. El agua, ¿cómo está ahí en su... donde usted nos está escuchando? ¿Cómo estará? Póngame en un WhatsApp. ¿Sabes qué, Fátima? Ya se cayó medio cielo. ¿Sabes qué? Acá Tlaloc ni pasó. Eso nos pasó en la semana, ¿verdad? Que salimos con un chico tormentón, llegamos a Santa Clara y Santa Clara bien seco. Dije, válgame Dios. Pues, ¿qué pasó aquí, verdad? Bueno, vámonos con música, vámonos con la buena vibra. Y esa canción es con Moy Bobadilla y nuestro amigo, con el, bueno, ese Moy Bobadilla que canta precioso esa canción que se titula, pues, Tus Mentiras. Él es precisamente de Music VIP y, bueno, lo traen y la trae con todo Moy.

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2: Las 2 con 40.

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2: Avanzamos como los gatos, Itali Sarmiento y la Tracalosa de Monterrey. Escuchamos Antes Muerta que Sencilla con los horóscopos. Son exactamente las 2:46 minutitos.

0: Las 2:49.
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9: 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Bueno, vamos a la parte recta final, nos vamos con esa canción de Hernán Sepúlveda que se titula... esta canción se llama Encerrado en tu habitación. Es una canción muy bonita. Y también Vicente Fernández con el tema de La Llamada. Así que bueno, pues las 2:53. Les complacemos aquí a través de La
10: 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Tenía buena facha y también buena.

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1: Su compa Hernán Sepúlveda, banda la territorial de Monterrey, viejo.

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2: El Instituto Mexicano del Seguro Social, IMSS, en Michoacán, contará con 2 búnkers de medicina nuclear para el tratamiento de pacientes con cáncer, con lo que espera, además de ser autosuficiente en el cuidado de estos derechohabientes, apoyar a entidades cercanas. Así lo manifestó José Ángel Van Dijk, delegado del IMSS en la entidad. Así es que detalló que uno de estos búnkers de medicina nuclear se instalará en el hospital en construcción en la colonia Villas del Pedregal, que se entregará hacia octubre del 2028 y atenderá a pacientes procedentes de los municipios michoacanos, evitando sus traslados a unidades médicas de Guadalajara, Ciudad de México y Querétaro. Mi nombre es Mayra Ramos y recuerda, nos podés visitar en la página www.todonoticiasdigital.com.
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2: Las 3:14.

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2: Las 3 con 18.
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16: Las 3:21.

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2: Las 3:25.

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2: Las 3 con 33.
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1: Las 3:43.

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2: Las 3:54.

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2: Las 3:59.

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1: Las 4 con 17.
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2: Información deportiva. Están a la venta en México, Canadá, Brasil y Chile las playeras de Cabo Verde. Los precios: $95, o sea, 1,664 pesos. Las playeras del cuadro de todos los jugadores, menos la de Bocinha, el portero maravilla. El suéter cuesta $99, 1,734 pesos, 100 pesos más. Mis amigos, soy Edgardo Lozada Ruiz.
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5: Buenas noches, secretario.
6: Buenas noches, señor juez. ¿Cómo sigue de salud?
5: Lo mismo, sigo con reuma, con colitis y con una pila de cosas más.
6: Caramba, señor juez, no sabe usted cuánto lo siento. Siento mucho de verdad que eso le pase a una persona tan buena, tan culta y tan inteligente como usted.
5: Suprímame las guataquerías, hágame el favor.
6: No, señor juez. No puede ser, tengo que guataquearlo.
5: ¿Por qué?
6: ¿Por qué va a ser? ¿Usted no dice que está hecho tierra?
5: Sí.
6: Ah, la tierra hay que guataquearla.
5: Póngase 5 pesos de multa por confundir al señor juez con una siembra de boniato.
6: Pero oígame, señor juez.
5: No oigo nada. Y dígame qué caso tenemos para hoy, qué es lo que tiene que hacer.
6: Como usted mande, doctor. Lo que tenemos hoy son dos jardineros que acusan al jefe de un observatorio.
5: ¿De qué lo acusan?
6: Pues de que le han estado pagando un real diario para que les diera el estado del tiempo bien y siempre se lo daba equivocado.
5: Los perjudicados entonces son dos jardineros, ¿verdad?
6: Sí, señor.
5: Pues llámelo complicado en ese jardinericidio.
6: Enseguida, señor juez. Luz María Nananina.
7: Aquí como todos los días.
6: Rudecindo Caldeiro y Escoviña.
8: ¡Presente!
6: José Candelario Tres Patines.
5: Vamos a ver quiénes son los jardineros perjudicados.
7: Rudecindo y yo, señor juez.
5: Se dice Rudecindo y una servidora, Nananina.
7: ¿Verdad que sí, dispense? Rudecindo y una servidora, señor juez.
5: Sí, muchas gracias. Entonces usted es el jefe del observatorio, Tres Patines.
9: Sí, como ha prosperado yo, ¿verdad,
5: chico? En efecto, así parece. ¿Qué es lo que les ocurre a ustedes, Rudecindo?
8: Que nos han estado estafando un real diario, doctor.
5: ¿A quiénes les han estado estafando ese real?
8: A Nananina y a mí, señor juez.
9: Se dice a Nananina y a una servidora, Rudecindo.
8: Ah, sí, a Nananina y a una... No, oiga, un momento, que eso no es así.
9: Si es así, Rudecindo, que el juez lo dijo...
5: No, señor, Rudecindo, sí, No, señor. En todo caso, Rudecindo tendrá que decir Nananina y un servidor.
9: Tú dijiste una servidora.
5: Pero se lo dije a Nananina, no a Rudecindo.
9: Y tú le dices una cosa a uno y otra a otro. Compadre, usted tiene dos caras, ¿o qué le pasa?
7: No diga bobería. ¿Usted cree que si fue tuviera dos caras iba a salir a la calle con esa que tiene?
5: Secretario. Secretario, ¿cuál es la multa mayor que se le puede poner a una dama en este juzgado?
6: 25 centavos, señor juez.
5: Entonces póngale 25 pesos a Rudecindo.
8: Pero oiga, oiga, doctor.
5: No proteste. Usted tiene que ser caballeroso y sacar la cara por una dama.
8: La cara sí, pero la cartera no.
5: ¡Silencio! Explíqueme inmediatamente qué es lo que les ocurre a ustedes.
8: Pues lo que nos sucede, benemérito y zoquetico magistrado.
5: Póngale 20 pesos más por el zoquetico.
8: Muchas gracias, doctor. Es que Nananina y yo tenemos un jardincito ahí que... No, que es una cosa del otro mundo y nada de eso, no. Pero vamos, que tiene su mérito... Y es digno de verse, esa es la verdad.
5: ¿Dónde queda ese jardincito, Nananina?
7: Bueno, ahí en la carretera de Batabanó, según se va para la casa del Bobo a mano derecha.
5: ¿Casa del Bobo? ¿Dónde está esa casa?
9: ¿Cómo que dónde está esa casa? ¿Tú no vives en ella?
5: No, señor, yo no vivo en ella.
9: ¿Y eso? ¿Te mudaste?
5: No, señor, no me mudé, nunca he vivido en esa casa.
9: ¿Nunca
5: he
9: vivido en esa casa? ¿Y entonces cómo le dicen la casa del Bobo?
5: 100 pesos de multa por esa pregunta.
9: ¿Cuánto?
5: 100.
9: Bendito sea Dios.
5: Continúa Rudecindo, quedamos en que ustedes se dedican al cultivo de flores, ¿no es eso?
8: Sí, señor, sí. Y en toda la provincia de La Habana no hay quien tenga unas flores tan bonitas como las nuestras. letra.
9: Eso sí es verdad. Eso sí. No. Honor al que el honor merece. Yo estuve en ese jardín y vi una manganolia que son algo divino, chico.
8: ¿Qué es eso de manganolias, hombre? Esas flores no se llaman manganolias.
9: ¿Cómo se llaman entonces, chico?
8: Manolias.
9: ¿Cómo? ¿Manolias?
8: Manolias. Se llaman así, señor, porque las inventó uno que se llamaba Manolo.
9: No me diga, entonces los crisantemos los inventó uno que se llamaba Crisanto.
8: Hombre, claro que sí.
9: ¿Y los heliotrompos quién los inventó, chico?
8: Heliodoro.
9: Ah. Pues mira, yo no lo sabía, porque cuestiones de antropología, óyeme, yo no estoy muy fuerte.
5: ¿Cuestiones de qué dijo?
9: De antropología.
5: ¿Qué tiene que ver la antropología con las flores?
9: Hágame el favor, pero usted no lo sabe.
5: Yo no.
9: Bueno, pues entonces nos fastidiamos porque yo no lo sé tampoco, la
5: 100
9: verdad.
5: 100 pesos más de multa.
9: ¿Cuánto?
5: 100.
9: Dos veces me he metido ya poco, caballero, sin...
5: 100 pesos. Siga, Rudecindo, ¿qué pasó en ese jardín?
8: Bueno, porque a nosotros naturalmente nos conviene saber cuándo va a llover y cuándo no, para saber, doctor, si hace falta o no regalo a flores. Verdaderamente, doctor, hay días que el pronóstico del estado del tiempo para mañana no dice más que cielos nublados y parte nublado, vientos frescos del noroeste y posibles lluvias en algunos lugares de la isla.
7: Exactamente, doctor. Y con ese pronóstico usted comprenderá que en Arroyo Apolo, que es donde nosotros tenemos jardín, lo mismo no puede caer una gota de agua que estar lloviendo 2 horas seguidas, ¿no?
5: Claro, ¿y qué?
8: Bueno, porque Tres Patines, según el NUR dijo, está ahora de jefe en un observatorio particular y hará cuestión de un mes nos encontramos con él y le contamos el problema nuestro.
5: ¿Y qué les dijo Tres Patines?
7: Que por un real diario nos decía con 24 horas de anticipación el tiempo exacto que iba a ser el día siguiente.
5: Dime cuenta, ¿por un real diario les ofreció usted eso?
9: Sí, está barato, ¿verdad, chico?
5: No está caro, pero usted puede hacer eso.
9: Hombre, ¿cómo no, chico? ¿Cómo no? Por 2 pesetas nada más te fabrico yo a ti el tiempo que te convenga, chico.
5: El tiempo que me convenga.
9: Sí, que te conviene que llueva. Te mando a buscar un par de nubecillas ahí al Gran Caimán y te la pongo ahí encima de tu finca, chico. Ajá. Que no te conviene que llueva, entonces te mando a buscar un brisote para que se lleve la nube y vayan a llover a otro lado, chico.
5: ¿Y eso se puede hacer?
9: ¿Cómo no, chico? Eso es de lo más fácil. Oh, con la esencia de ese trabajo, ¿no?
5: Sí.
9: Tú no puedes ocuparte de nada, pues no te tienes que ocupar de nada. Tú lo único que tienes que hacer es darme las 2 pesetas esta a mí.
5: ¿2 pesetas? No sé.
9: Sí, dame acá las 2 pesetas.
5: ¿Qué cosa?
9: Dame 2 pesetas ahí. ¿Tú no me la vas a dar?
5: No, señor, no le voy a dar nada.
9: Te pusiste fatal, entonces. ¿A qué hora tú te vas de jugado para tu casa?
5: Pues entre una cosa y otra salgo de aquí a las 10 de la noche.
9: ¿A pie?
5: Sí, a pie.
9: Pues desde mañana te voy a arreglar la cosa para que empiece a llover toda la noche a las 10 menos cuarto.
5: Como mañana llueva a las 10 menos cuarto, le rompo un hueso a usted, Tres Patines.
9: Pero si la culpa es suya, señor juez. Deme las 2 pesetas y verá que mañana a las 10 menos cuarto hace sol, va.
5: ¿Pero cómo va a hacer sol a las 10 menos cuarto de la noche, Tres Patines?
9: No puede ser.
5: Claro que no.
9: Entonces dame 30 kilos nada más, vaya.
5: No le doy nada.
9: Está bien, chico. Pues ya tú sabes, mañana.
5: Mañana.
10: El que no tenga paraguas, el agua lo va a coger.
5: Bueno. Rudecindo, ¿aceptaron ustedes el trato que les propuso Tres Patines?
8: Sí, señor. Aceptamos el trato, le pagamos el primer mes por adelantado. Y el primer día nos llamó por teléfono y nos dijo, para hoy, tiempo seco.
5: Ah, el primer día les dijo que iba a ser tiempo seco.
7: Sí, señor. Entonces yo me puse a regar, me pasé 3 horas regando y efectivamente, a las 3 horas y media empezó a caer una clase de aguacero que se nos inundó todo el jardín.
5: ¿De veras? ¿Y eso cómo fue, Tres Patines?
9: ¿Qué cosa, chico?
5: ¿El aguacero ese?
9: Ay, yo no sé, yo no lo vi, chico.
5: ¿Pero cómo fue que llovió si usted había dicho tiempo seco?
9: Bueno, chico, eso debe haber sido un error. Óigame, producido por una perturbación ciclónica, ¿no?
5: ¿Ciclónica?
9: Sí.
5: ¿Ciclónica?
9: ¿Ciclónica?
5: ¿Qué quiere decir?
9: Ciclónica, chico, cuando hace ese viento que te sopla de todos lados,
5: sí,
9: y te tumba los anuncios en la tintorería.
5: No, sí, sí.
9: ¿Eh?
5: Sí.
9: ¿Eh?
5: Sí.
9: ¿Qué te pasó?
5: Ni nada.
9: Nada.
5: No se dice ciclónica,
9: ¿sí?
5: Se dice ciclónica.
9: Sí, clónica.
5: Por eso le decía sí, sí.
9: Sí, sí, yo sé, yo sé.
5: Bueno. En el Gran Caimán, ¿no?
9: No, en la cabeza mía, chico.
5: ¿Cómo en la cabeza suya?
9: Parece que cuando yo fui a mirar el barómetro para compararlo con el cronómetro, me equivoqué de kilómetro y miré el termómetro y ahí mismo vino la confusión.
5: Sí, dígame, Tres Patines, ¿usted sabe lo que es un termómetro?
9: Hombre, ¿cómo lo voy a saber?
5: ¿Verdad?
9: Sí.
5: Explícamelo.
9: El termómetro es un cristalito, es un palito de vidrio.
5: Ajá.
9: Terminado en punto. punta por los dos lados, ¿comprende? Sí. Una de la punta villorosa y la otra punta que tiene el número 41.
5: Ajá.
9: Que eso sirve para la cuestión esa que uno poco más o menos tiene la idea sobre el asunto de la febre de edad. Entonces, lo primero que hay que estudiar es la composición de la palabra, porque los termómetros tú sabes que es una palabra compuesta.
5: ¿Compuesta de qué?
9: De termo y de metro. Termo, jarro de lata que sirve para conservar caliente café de tranquilo, que te lo despacho con los cartuchitos de papel.
5: Ajá.
9: Y metro, primera parte de una compañía que se dedica a hacer películas.
5: ¿Cómo primera parte?
9: Sí, porque la primera parte se llama metro, la segunda Golding y la tercera Meyer. De manera que la cosa está clara.
5: ¿Cómo que está clara?
9: Sí, el termómetro viene a ser una película metida dentro de un termo.
5: ¿Qué
9: esa
5: clase
9: era,
5: de bruto?
9: ¿Qué? ¿Bruto quién? ¿El termómetro?
5: No, usted.
9: ¿Ah, sí?
5: Termo quiere decir calor y metro significa medida.
9: Oh, en griego, eso es en griego.
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13: ¿Qué? ¿Pero qué? ¿Está bien todo esto, doctor? Una cosa de ver. Hombre, el metro, señor mío, es una medida que tiene 100 centímetros, de acuerdo con las reglas del doctor métrico.
5: ¿De quién?
13: Del doctor métrico, porque el sistema ese doctor lo inventó un médico que se llamaba Don Métrico. Por eso le dicen el sistema métrico medicinal.
5: ¿Cómo medicinal? ¿Con qué medicinal?
13: ¿Qué
5: hacían ustedes cuando los demás muchachos iban a la escuela?
9: Hombre, ¿no te acuerdas que andábamos contigo?
5: No sé, andábamos, no sé.
9: Ya lo ve que andábamos, ya lo ve que andábamos.
5: Andábamos.
9: Sí.
5: Yo me
9: ahora
5: acuerdo
9: yo no sé
5: de...
9: qué te habla de métrico decimal este, si ustedes los españoles no han querido salir de la vara española. La vara española, comprar el metro para vender en vara española, y ahí le llevan como 17 centímetros a la gente.
5: A la gente, entonces lo hacen con viveza.
9: Sí, compra el litro y vende botella, yo no me explico, chico.
5: No,
9: una cosa tremenda.
5: Entonces venden botella por litro.
9: No, sí, ellos, a los españoles les gusta comprar
5: y
9: en
5: vara
9: metro.
5: Por metro.
9: Y, sí, ahí tú sabes la clase de...
5: Sí, sí, tiene razón. Oh. Bueno, vamos a seguir en esto. ¿Qué le parece?
9: ¿Eh?
5: El asunto este, ¿no?
9: Sí.
5: ¿No le parece que seguimos en esto mejor?
9: ¿Vamos a seguir en esto?
5: Bueno,
9: vamos a seguir en esto.
5: Dígame, Nananina, ¿qué más le pasó a usted con Tres Patines?
7: Pues primero, señor juez, nos dijo que el tiempo iba a estar seco y llovió a cántaro.
5: Uh-huh.
7: Y al otro día nos llamó por teléfono y nos dijo, hoy llueve seguro. Entonces yo no regué nada y efectivamente, señor juez, no cayó ni una lloviznita en todo el día.
9: ¿Cómo que no, señora? ¿Usted sabe la clase de lenguacero que cayó ese día en Victoria de la Tuna?
7: ¿Y a mí qué me importa lo que pase en Victoria de la Tuna? Nosotros le pagamos a usted para que nos dijera si va a llover en Arroyo Apolo, sí o no, que es donde tenemos nosotros el jardín.
9: ¿Y qué culpa tengo yo de que ustedes estuvieran en el jardín en el sitio donde no llovió ese día? Yo le dije a ustedes que llovía seguro y cayó un aguacero tremendo, chico.
13: Sí, pero en Victoria de las Tunas, señor.
9: Hubieran cogido el jardincito y lo hubieran llevado hasta Victoria de las Tunas para que se regase, compadre.
7: Sí, ¿cómo vamos a llevar nosotros un jardín hasta Victoria de las Tunas?
9: ¿No lo trajeron de la carretera de Batabanó para Río Palo? Ah, ese es un problema de transporte. Y yo lo único que me ocupo es de la ciencia meteorológica.
5: Meteorológica.
9: Esa es otra ciencia vida completamente distinta, chico. La que yo conozco es la motorología y la asnotromía.
5: Con que la asnotromía, ¿verdad?
9: Sí, sí.
5: Bueno, Rudecindo, ¿qué es lo que reclaman ustedes?
13: ¿Qué cosa va a hacer, hombre? Que nos devuelva el dinero que le dimos.
9: Nah, Rudecindo, perdóname, yo no tengo que devolverle nada. Porque lo que pasó fue que ustedes interpretaron mal mis explicaciones científicas.
7: ¿Cómo que interpretamos mal nosotros?
9: Sí, porque ustedes no entienden de eso, señores. Y si no, vamos a ver, chicos. Supongamos que existe en el Golfo de México, según se va para el Polo Norte a mano derecha, una zona de bajas presiones que se extiende desde la península de Yucatán hasta el paradero de la víbora, con viento huracanado del sur, brisa fresca del norte, airecillo ligero del este y suspiros sentimentales del oeste. ¿Qué quiere decir eso?
13: Hombre, que va a llover.
9: No, señor, mira, ahí está la cosa. Pues no va a llover, ¿qué te parece? No va a llover. Pero por el contrario, fíjese bien. Por el contrario, supongamos que el área de baja presiones se extiende desde la costa sur del Cabo Catoche hasta el Quinche y el Diachichay, hasta la porción oriental de la esquina de Teja por altas presiones barométricas en el quinto piso de la manzana de Gómez y fuertes expediciones de transferencias en todos los ómnibus de la ruta 58. ¿Qué quiere decir eso?
7: Bueno, ahora sí quiere decir que va a llover.
9: Pues se equivocó, señora. No llueve tampoco. Mira lo que es eso.
13: Venga acá, compadre. ¿Cuándo llueve entonces?
9: No, no, eso no se lo puedo decir gratis, chico. Si lo quieren saber, le cuesta una peseta a eso, chico.
7: ¿Cómo le vamos a dar una peseta si ya nos estafó usted 3 pesos?
9: No, señor, yo no le estafé nada.
13: ¿Cómo que no, hombre? Usted nos dijo que era el jefe de ese observatorio. Y ayer me enteré de que el jefe es otro.
9: Porque allí somos dos jefes,
5: chico. Allí somos dos jefes.
9: ¿Tú te has colocado ahí
5: también? No, señor, que se dice así.
9: El otro es el jefe del servicio científico y yo que soy el jefe del otro servicio.
5: ¿Cuál es el otro servicio?
9: El servicio doméstico, chico, la servidumbre.
5: Pero vamos, ¿cuántos criados hay allí?
9: Te voy a decir, espérate, en primer lugar tenemos al portero que está en la puerta.
5: ¿Y quién es el portero?
9: Yo, ese soy yo, sí. Luego tenemos al que barre los pisos y limpia los muebles, o sea, es el criado de mano.
5: ¿Quién es el criado de mano?
9: Sí, yo también. Luego tenemos al mensajero, que es el que tiene que hacer los mandados, muchacho, muy consciente, lo más bueno. ¿Tú sabes quién es él?
5: Sí, sí, usted.
9: Sí, ¿quién te lo dijo?
5: Lo adiviné.
9: Ah, sí.
5: Pero entonces, ¿cuántos criados hay en ese observatorio?
9: Bueno, ve sumando el portero uno, el que barre uno también. El mensajero otro, pero como que es el mismo que barre, sigue siendo uno. De manera que uno más uno y más otro son 3. Pero quitando uno que no es otro porque es el mismo de antes y restando otro que no es uno porque es el que dijimos primero, el resultado es que quedan...
5: Queda uno nada más.
9: Exactamente. ¿Cómo tú sacaste la cuenta?
5: Muy fácil. Usted es el jefe de todos, ¿verdad?
9: Sí, de todos.
5: Ajá. Sin saber una palabra de meteorología, se comprometió a darles el estado del tiempo a estos señores por un real diario.
9: Sí, porque yo lo conozco, chico. Si yo le pido una peseta, seguro que no me la dan, chico.
5: ¿Y eso no es una estafa a Tres Patines?
9: No, señor. Eso es un trato.
5: ¿Por qué es un trato?
9: Porque yo trato de acertar, pero no tengo suerte. Lo que pasó fue que Rudecindo y Nananina se cansaron demasiado pronto, chico.
7: ¿Cómo que nos cansamos demasiado pronto?
9: Claro, señora. Lo que ustedes tienen que hacer es seguir dándome un real diario hasta que vean que yo empiezo a acertar, porque eso es cuestión de paciencia.
13: Y mientras usted no acierte, le tenemos que seguir dando un real diario.
9: Claro que sí, porque cuando yo empiece a acertar, no le trabajo a nadie por menos de 25 centavos, esa es la verdad.
5: ¿Qué tiempo hace que usted está trabajando en eso de la astronomía?
9: Bueno, yo estoy ahí en la cuestión de los aparatos del tiempo.
5: Ajá.
9: Yo, hombre, desde que empecé de aprendiz, chico.
5: De aprendiz, bueno, y el sábado...
9: A mí me metió mi ya, fue que me metió ahí.
5: ¿Y el sábado?
9: Y un día se me fue un aguacero por la mañana, se me abrió una llave sin darme cuenta, chico.
5: Ajá.
9: Con un sol que rajaba la piedra se me fue una clase de aguacero.
5: Sí.
9: Pero tú sabes, era aprendiz con eso, chico.
5: Bueno, pues ahora va a seguir siendo aprendiz. Escriba ahí, secretario.
13: ¡Venga la sentencia!
5: Nananina y el hispano tienen toda la razón porque usted le robó el guano sin lugar a discusión. Y como el caso resulta debidamente probado, devuelva lo que ha estafado más 30 pesos de multa.
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1: Las 4:37.
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2: Las 4 con 50.
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1: Las 4:58.

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2: Los animales de compañía también pueden convertirse en una excusa para que los dueños ejerzan violencia dentro de las relaciones familiares, una problemática que ha sido documentada por organizaciones dedicadas a la protección animal, así lo señaló el juez primero de lo familiar, Alejandro Rafael Vargas. Pues el juzgador explicó que colectivos animalistas han advertido que muchas personas permanecen en entornos de violencia porque no encuentran un lugar donde refugiarse junto con sus perros o gatos. Mi nombre es Mayra Ramos y te invito a que nos visites en la página www.todonoticiasdigital.com.
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2: Las 5:08.

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2: Las 5 con

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11: Yo soy la maestra Luye. No cuento, me creo comedia. ¿Eres? ¿La maestra Luye?
12: ¿Qué te hizo la maestra Luye?
11: Dice que. Que en la silla esa verde. Que está sentado el gangui.
12: ¿Sí? Sí, güey, ahí está.
11: ¿Qué?
12: Ahí en esa silla está sentado el gangui.
11: Rufo. ¿Cómo ven a la maestra Luyer que dice que el gangui está sentado ahí en esa silla verde?
13: ¿Mira?
11: ¿Te cae?
13: Mira, desde lejos está diciendo que sí. Que no
11: a
13: está
11: ver, todos los
13: cristal.
11: Que están allá dentro de la cabina de cristal allá adentro. ¿Sí es cierto que está el gangui sentado ahí en la silla?
13: ¿Ves?
11: Dicen todos que sí. ¡Ay, me va a cargar el payaso a mí! ¡No lo veo!
13: ¿Falta el maestro, madame?
11: ¿Don Joto?
13: ¡Ey, háblale con respeto!
11: Dice la maestra Luye que es que está aceptado el gangui en esa silla verde, maestra Luye. Maestro Madel, Joto, ¿cómo ven?
14: A ver, déjame mirar.
11: Claro, ahí está sentado en esa silla verde.
13: ¿Ya ves, Buki? Ya te cargó el payaso a ti.
11: Ay, ahorita vengo, dejen ir al doctor.
13: No, aquí te quedas.
11: No, en lo que cuenta usted su chiste.
13: No, aquí te quedas para que lo escuches.
11: Ah, pues hombre, pero no está gangui, usted misma.
13: Ahí está gangui sentadito.
11: Usted
13: ahí gangui. Está gangui sentado, déjalo en paz. ¿Entonces qué, mami?
11: ¡Ya ven! ¡Es usted!
13: ¡No es cierto! ¡Es el gangui! ¡Está sentado! Y te callas y te calmas. A ver.
11: ¿Eh?
13: Acá me quedó otro paquetito, ven. A ver, ¿a quién ves ahí sentado en esa silla verde?
11: ¿Eh?
13: ¿A quién ves sentado en esa silla verde?
11: ¡El gangui!
13: Toma, son para ti.
11: Está guapo el vato.
13: Está bonito.
11: Está bonito, gangui, ¿no? Y en su pelo güerito y todo.
13: Sí, está bonito.
11: A ver. ¡Ay! De bombón.
13: Ay, mijo. ¿Y por qué no vas con el doctor que te operó en la teoría? No, mami. Es que sí me curó y ya no hablaba así, pero... Es que me enfermé, me resfrié y... Y pues como que recaí, mami. Pues ve al doctor, pues, hijo. Córrele, mejor para que te revisen. Pues ya va, gangui. Le hace caso a su mamá. Y se va al doctor. Y toca la puerta.
11: ¿Eh?
13: Tocó la puerta.
12: ¿Puerta, Buki?
11: Gangui. Estoy tragando, pues.
13: Y tocó la puerta. ¡Lotón! ¡Lotón, adivine qué soy! ¡Lotón! ¡Ay, lo tocho, Xavi! Sí, va a adivinar quién soy yo, no Xavi. ¡Soy yo! ¡Soy yo, Lotón! No, seguramente no sabe quién soy. No, Xavi. ¡Lotón! ¡Soy Ganki! ¿Ya abre el doctor? Pásele, señor, sí, dígame. Así que, bueno, que me revise, que ando con maldito como de la garganta. Y pues mi mamá me dijo, corre hijo, corre con el atol, acá en Biche.
12: ¿Y cómo?
13: Pues así, yo como todos los niños, pues le hice caso a mi mami. Y por eso estoy aquí, míreme, aquí estoy, a que me le vise la garganta, a ver qué tengo.
11: La maestra lo que es. ¿Hola?
13: Le dice, oiga, doctor, seguramente no me reconoció, ¿verdad? No sabía que era yo, ¿verdad? Cuando tocar la puerta.
11: No
13: supe. Si no me dice que es usted, no me hubiera dado cuenta. Pero a ver, abra la boca. ¡Abra la boca!
11: ¡Él no la abras, Ganji! ¡Así le dijeron a una prima!
0: ¡Loki!
11: ¡Así le dijeron a mi prima!
13: ¡Abra la boca! ¡Saque la lengua!
11: ¡No, menos! ¡No le haga! ¡No! ¡Fueron gemelos!
0: ¡Loki!
11: Después de eso ya quiere otra cosa.
0: ¡Loki, ya!
11: ¡Ya!
13: ¡Buki!
11: ¡Ya! ¡Métete al carácter de acá!
13: A ver, Gangui, tranquilo. Mira, todo parece que tienes una inflamación, nada más. Una inflamación en la garganta.
11: Como tu prima Heredia.
12: ¿Cómo? ¿Prima que tenía inflamación?
13: ¿Cómo inflamación?
11: Inflamación de panza, Heredia, no te
13: conozco. Era colitis.
11: Era colitis de 9 meses, Heredia.
0: ¡Buki!
13: Mira, tienes una inflamación, Gangui.
11: Déjale, pongo algo, pero...
13: A ver. ¿Y por qué? ¿Por qué los grillos?
11: Oh, ya sabemos que va a estar regacho su chiste, más
13: no,
11: bien.
13: Se los adelanto, bonito.
11: Se los adelanto.
13: No, me
12: acaban de dar galletas, Buki.
11: Ya se me terminaron.
13: ¿Tienes otra galleta?
11: Vence, el contrato vence hasta que se acaba la galleta.
13: Mira, aquí dejó Heredia un pedazo de pan.
11: Ay, Heredita, no, luego me pegas algo.
0: Buki.
11: Ya, Buki, ya.
13: Bueno, dice, mira, no te preocupes, Gangui. Todo parece indicar que tienes una inflamación, así es que te voy a recetar un jarabe para que...
2: No, doctor, perdón que lo interrumpa, pero es que, miren, ¿cómo le explico este...? Pues es que lo que pasa es que no, yo no quiero jarabe, doctor, creo que no.
13: ¿Por qué?
2: Es que...
11: Si es usted, ¿cómo no?
13: ¿Qué eres? No soy yo.
2: Lo que pasa es que el jarabe me hace como estornudar. Y pues no, y pues cuando estornudo, pues así como que me da pena decirle.
11: Se me sale un pedito, dicen.
2: No, Buki, así no. Es que cuando estornudo, ay, doctor, es que me da pena decirle, pero... Es que estornudo y me hago pipí.
13: A ver. Tranquilos, Gangui. Me está diciendo que si yo le receto jarabe, usted le provoca estornudar y se hace pipí.
2: Sí, doctor. Ay, pero es que me da mucha pena buen decirlo así, como que, ay, no sé, que siento como guaguanchita. Güenchita siento, doctor, pero sí, el jarabe me hace así estornudar y me hago pipí.
11: ¿De qué se ríen? La... Yo no quiero que le dediquen la canción esa.
13: Pues se sorprendió.
11: Hola.
13: El doctor se sorprendió mucho, ¿no? Pues por lo que le estaba diciendo. Y pues, a ver, Gangui, ¿desde cuándo le pasa eso? ¿Desde cuándo le sucede?
2: Ay, doctor, pues mi mamá me dice que desde que estaba chiquititito. Pues yo, desde que estaba chiquititito, pues yo me pasaba que me daba jarabe y yo, achú, estornudaba y pues me hacía pipí. Cuando sea achum.
13: Está muy bien, no se preocupe. Voy a cambiar la receta. Le voy a indicar unas pastillas. tres días y pues una en la mañana, otro mediodía, otra en la noche. Tres días, cuatro noches y...
11: Ni que fuera hotel, maestro, lo llego tres días, cuatro noches. Así está bien ya, hombre, ¿para qué se molesta también usted, hombre? Hágale cuenta que ya no lo contó, fíjese, escuche.
13: Mire, le vamos a dar pastillitas para que, pues si no le gusta el jarabe, le vamos a dar pastillas.
11: ¿Qué
13: le
11: parece? ¿Es un jarabe, maestro, bien? No, ¿tapatío o con...? No sé, digo, a lo mejor, ¿no?
0: Tapatío, de hecho. Eso es claro, mujer.
11: Ahí está,
13: ¿y eso?
11: No sé, la lesa.
13: ¿Y eso?
11: Escuchen.
13: ¿Qué es eso?
11: Esta se puso novelesca.
13: Bueno, pues, señor, Gangui se toma las pastillas como se lo indique. No, no, no. No, no puedo, doctor. Es que las pastillas me dan mucho sueñito. Me da mucho sueño y... Y pues la verdad que cuando me quedo así, lo milito, así, me agoto en la cama, pues ya es que me caigo. Me provoca y me caigo de la cama. Por eso no me gusta tomar pastillas, doctor.
11: ¿Qué le doy o qué? Le doy miedo.
13: Pues ya el doctor así sin saber qué hacer, porque pues ya el jarabe no quiso, porque se hacía pipí, las pastillas que le provocaba sueño. Le dice el doctor: oiga, pues entonces...
11: Oiga, ¿le falta
13: ¿qué
11: mucho?
13: ¿Quiere que le dé? ¿Por qué?
11: No, nomás pregunto, ¿le falta mucho o qué?
13: No, lo que me falte, lo que me tarde.
11: No, digo, le pregunto ya, porque no vaya a ser que le falte mucho, porque me estoy durmiendo.
13: Ay, ¿cómo te vas a dormir? En medio del chiste.
11: ¡Hombre! Ligueresco.
13: Es más, déjame, te canto para que se te quite el sueño. ¿Quieren que les continúe el chiste ligueresco? ¿Quieren que les continúe el chiste lulleresco? A ver, una vez más. ¿Quieres que les continúe el chiste lulleresco?
11: ¡No! ¡Muchas no, gracias, sí,
13: dicen
11: hombre!
13: Que sí.
11: ¡No, que
13: dicen
11: no!
13: Que sí.
11: ¡No, no! ¡Que gracias, me saludaron!
13: Bueno, les voy a cantar.
11: No,
13: ahí les
11: no,
13: voy.
11: No cante, no, no,
13: yo soy la maestra Luyer, con tu chiste para tu diversión.
11: Se cree comediante,
13: poeta, cantante y la más querida, aunque el Buki se imparte. Yo soy como soy, yo soy la maestra Luyer.
11: No, esa no es la versión original.
13: Ay, mamachita.
11: No, no sabes que hasta flojera me da cantar, ¿no? ¿Qué pasó, pues?
13: No, pues mire, doctor, es que el jarabe, pues me hace hacer achú y pues me hace hacer pipí en la cama y pues las pastillas me dan mucho sueño y eso me provoca que me caiga de la cama y pues no, no, pues no, doctor.
11: Oiga, ¿no le da vergüenza?
12: Ok.
13: ¿Vergüenza de
12: qué? Déjala en paz.
13: ¿Vergüenza de qué?
11: O estar haciendo eso que está haciendo, que el gangui blolo se...
13: ¡Cállate! ¡Cállate, cállate!
11: No, no, usted.
13: ¿Quién es?
11: El gangui.
13: Ah, el gangui. ¿Quién está sentado en la silla verde?
11: El gangui.
13: Toma.
11: Son de coco, ¿verdad? Qué
13: coquito.
11: Miedo.
13: Pues ya el médico, ya sin saber qué hacer, le dice: bueno, ¿y qué quieres que te dé? ¿Qué quieres que te dé? A ver, dime, gangosito. Pues dame una novia. Una novia, sí, mejor dame una novia.
11: ¿Una novia?
13: ¿Una novia para qué, gangui?
7: Pues para que me abase cuando me estornule y pues me tape y me abase cuando me vaya a caer de la cama.
11: ¿Neta, Marcelo? ¿Dos días en eso? ¿Dos días se tardó para decir eso? ¿Y luego qué pasó, pues?
13: ¿Ya se terminó? Ay, ríanse, es muy bonito, es un buen chiste. Es muy bueno.
11: Ay, vale, la neta. Tenga su galleta, la neta.
13: Ay, ¿por qué me la regresas?
11: No quiero nada.
13: ¿Qué no le entendiste? ¿Qué no ves? ¿Qué le pregunta el doctor? Entonces, ¿qué quiere que le dé? Él se refería de medicamento. ¿Una novia? ¿Una novia para que lo abrace cuando estornuda y para que no se caiga de la cama?
11: Ahí están sus galletas. Además, déjale, déjale las otras.
13: Ay, no, ¿cuáles otras? Si ya te las comiste.
11: Por eso, ahorita se las regreso. Las...
13: ¡Ay, no! ¡Buki! ¡Naco, cochino!
11: La verdad, qué feo chiste, Mastalucada. Pues tan peor, hijo. Den un abrazo.
13: ¡Muy bueno! ¿Te lo puedo...? Ay, mira, te lo puedo decir de nuevo para que te hagas la uña. Mira, era una vez Cañín que se sentía malito de la garganta.
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25: Las 5:38.

0: ¿Cómo están? ¡Bienvenidos! ¡Bienvenidas!
1: Se acabó.

0: Ya llegamos, señora. Ya llegamos, señor. ¡Viva la radio! Es que estoy acomodándome yo solo mis niveles. Yo me entiendo, panza loca. Ahí está, mira. Ándale, era lo que le hace falta. Apachurrarle ese botoncito, me senté yo raro.
1: No, raro está.
0: Ok. Es el verdadero show de las mañanas. Buenos días. A lo largo y ancho del país a través de internet, en streaming. Y de las estaciones de radio conectadas, es el show de las mañanas. ¿Qué me ves?
1: ¡Oh, qué la... Te estoy viendo, ¿por qué, qué tienes que voltear a ver a la pared o qué?
0: Ah, pues no. Vamos a divertirnos, señora, con la novedad de que andan ahí queriendo... No, eso sí, discúlpeme usted la palabra, pero eso sí no es no tener madre ya. Que quieren con las herencias. Se me ha olvidado comentar ayer, ¿no? Imagínese usted, señora, ni muerto deja uno de pagar impuestos. Que si usted fallece, pues le hereda a sus hijos, ¿no? Que pagar impuestos porque recibió herencia el muchacho o la muchacha. No, y nomás la aventaron así como para ver qué decíamos, ¿no? Así como, ahí les va nomás para ver si pega. Chicle y pega, ¿no? Está bien, háganlo. Háganlo, de todos modos ya se van, hombre. Dale. ¡Qué bárbaros! ¿Ya no hayan dado a sacar lana? Hombre, imagínense usted entre los del PRI, los del PAN, todos los que nos han gobernado a nivel nacional. Oigan, ya... ¿Ya? Dijeran, ¿qué, no se hartan? Imagínese usted, señora. O sea, trabajó usted toda la vida, señor, trabajó usted toda su vida. Dice, pues para dejarle algo allá a mis muchachos, ¿no? Digo, ah, pero eso es desventaja social. ¿Y yo qué culpa tengo que el otro no haya trabajado? Pero bueno, está bien. Le van a quitar la mitad a mi muchacho. Pero para quedárselo a ellos. ¡Hijos de...! ¡De veras que...! Tan peor que un mago. ¿En serio? O sea, desaparecen. Imagínese usted, señora, señor, digo, y ayer le dije a alguien, ¿no? Oye, ¿te la pasas criticando? Sí, porque el día que yo veo a un presidente como lo es, por ejemplo, Bukele, allá en El Salvador, hoy está haciendo puras cosas muy buenas. Pues, y ya si me pongo yo a criticarlo en el show de las mañanas, pues sí es así como de, ya nomás está por chiflar gente, ¿no? O sea, nomás lo hace porque... Pero ahí está la nueva, ¿no? Que no... Le, digo, que le van a... Que nos van a... Hijos, si usted recibe una herencia, venga para acá la micha, porque... Usted no se esforzó. Usted no trabajó. El que se esforzó y trabajó fue el muertito. Pues sí, pero pues yo soy su hijo y me heredaron. Y... Y, oigan, y volviendo al fútbol, que el CR7 ya fue su último,
2: Unos con otros.
0: Sí, que fue ya su último mundial, ¿verdad? 41 años tiene.
1: La edad peligrosa.
0: Y sigo insistiendo, tiene güey dinero, o sea, no, hombre, o sea, ha sabido construir su patrimonio porque además de que gana, así como entran de fácil los goles, entra dinero a su cuenta, señora, sí. Chamacos que les gusta CR7, véanse en él, de verdad véanse en él, porque sí es posible llegar a ser un gran futbolista, un gran, lo que ustedes quieran ser, arquitectos, doctores.
1: No, doctor ya no.
0: ¿Cómo no?
1: No, pues ya no les va a tener uno confianza a los doctores.
2: Ah, muy cierto.
0: Facilito el examen para que lo pasen. Que haya mucho, doctor.
1: Malo, pero que mucho.
0: Entonces, ahí me vino a la mente aquello de ahorita que estamos en la etapa de fútbol, señora. Señor, el CR7, así como se ve que entran los goles de fácil, así entra dinero a su cuenta de banco, señora. Pero este señor, el CR7, Cristiano Ronaldo, ha sabido porque tiene inversiones. Tiene hoteles, tiene tiendas, es dueño de equipos de fútbol. O sea, le entra un billetal con 3 pichichis. Y Hugo Sánchez con 5. ¿Por qué me lo hacen menos a mí Hugo Sánchez, hombre? Digo, sí tiene lana el Hugo, ¿no? O sea, pues me imagino que sí ahorró. Pero pues este Cristiano, hombre, no. Y nomás tiene 3 pichichis. ¿Qué son los pichichis?
1: Lo que tiene uno aquí enfrente de ella.
0: No, Buki.
1: Este vato que no sabe qué son las chichis, Dani.
0: Buki, no.
1: Mira, hablando de ella, llegó, era nomás qué chulada, llegó ahí entrando.
0: ¡El maestro! ¡Mamá! ¡Pero salga, para no se caiga! ¡Ella! ¡Baila! ¡Así! ¡Se mueve! ¡Da una vuelta! ¡Gira! ¡Gira!
1: ¡Ay! ¡Ay, señor Heredia, ayúdeme!
0: Venga, yo le ayudo. Venga, para levantarla. Mira, la gallina se puso feliz porque dice que se cayó de mentiras.
1: ¿Alisa? ¿Y si sí?
3: ¿Y si no?
1: ¡Óquela! ¿Y si sí?
3: ¿Y si no?
1: ¿Y si sí?
3: ¿Y si no?
1: ¿Y si sí?
3: ¿Y si no?
1: ¿Y si
3: no?
1: ¿Y
3: si no?
1: ¿Y
3: si no? ¿Y si sí? Sí. ¿Y si no? Pues también sí.
1: Uy, pues perdón. Déjala, convierto en una doncella. A mí también conviérteme en una doncella. Por los poderes de Grayskull. No, con usted no funciona.
0: Entonces decía yo, pobrecito de mi Hugo Sánchez, señora. Señor, pobrecito, estamos completos. Sí.
1: La maestra Luis sigue de vacaciones. No dijo que al rato llegaba a ver si venía como Charmín.
0: ¡Maestro! Maestro, no se vaya a caer, ¿eh?
1: Nada más que ha bailado, ¿ves? Parece lombriz con agua. Digo, en agua.
0: ¡Maestro! ¡No, ya no se tira el piso! ¡Ya no, espérese!

0: No, no nos cantes tu canción esa. Canción ridícula.
1: Alexa, ¿cantamos?
2: ¿Y si no?
1: Oh, qué la...
0: Siento que así nada más te lleva la corriente, digo, te lleva la contraria por llevártela, Buki.
1: Lo siento que sigue enamorada.
0: Alexa, ¿estás enamorada del Buki? ¿Cómo?
2: No tengo corazón para enamorarme. Además, mi trabajo es ayudarte a ti, no andar suspirando por ahí.
1: Creo que no me quieres, ¿eh?
2: Ay, Buki, claro que te quiero. Eres parte importante de mi día a día.
0: Mira qué bonito. Que sí te quiere, panzoncito. Tenemos en el show de las mañanas el día de hoy, Buki, ¿qué tenemos?
1: Bueno, pues ahí yo traigo hambre.
0: No, pues, ¿qué vamos a tener hoy en el programa?
1: ¿Eh?
0: ¿Qué vamos a tener hoy en el show de las mañanas, Buki?
1: Trajimos tortas.
0: Buki, no. ¿Nada más piensas en comer?
1: No, heredita, en cenar también, en almorzar, ¿no?
0: ¿No hay otra cosa en tu vida que sea más importante que comer, almorzar y cenar?
1: Levantarme en la madrugada porque me da hambre también.
0: Eso no es hambre, es gula.
1: ¿Eh?
0: ¡Es gula!
1: ¿Por qué le dices así a Madajo tú? Es jotito, pero no gula.
0: No, no, pues. Dinos, ¿qué va a haber hoy en el programa?
1: Traje tortas, tamales, enchiladas, pozole poquito que me quedó hace 15 días.
0: ¡Buki! Ya me imagino a lo que te huele ese pozole.
1: ¿Eh? ¿Eh?
0: Que ya me imagino lo que huele ese pozole.
1: Pues normal, bro.
0: ¿Qué estás haciendo?
1: No, sí huele gacho.
0: Es de lo peor. No me veas así, porque me da ternura contigo.
1: Editan. ¿Quieres de mi pozole?
0: No. ¡Pase para allá!
1: No, hombre, ya otra vez lo has probado, hombre.
0: No quiero, no.
1: Una cucharadita nomás.
0: ¡Ah! Pero está frío.
1: Caliéntalo.
0: Ahorita que llame tu primo, ¿le ofreces?
1: Ya le di ayer. Es que tengo mucho.
0: ¿Tienes mucho qué?
1: El pozole, ¿de qué estamos hablando? Se fue el cumpleaños de mi mamá. Ella también le iba a dar.
0: Cállate, mejor vámonos a un corte.
1: Siempre primo, nunca es primo. ¿Quieres pozole? Con mucha carne.
0: Volvemos, es el show de las mañanas.
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